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1: A las 11, una

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1: Es natural de repente sentirme frustrado por alguien, porque alguien no reaccionó como yo esperaba. Es natural sentirme frustrado porque no se hizo el negocio que quería, porque no me pagaron lo que yo esperaba, porque no oye, todo lo que hago por ti, mira cómo me pagas. La frustración es natural ante obstáculos, a expectativas que tenía que no se cumplieron. El manejo de la frustración protege mi salud emocional. Mientras que evitar esa sensación de sentirme frustrado intensifica el malestar. Te voy a dar tres herramientas antes de platicar con Wendy. Son tres herramientas prácticas, ¿sí? A ver, piensa en algo que te frustra ahorita, para que veas que sí funciona. Piensa en algo que te frustra, ¿ya? Identifica qué emoción es la que traigo. ¿Es frustración? Sí, es que estoy frustrado, pero ¿qué? ¿Traes coraje? ¿Traigo enojo? ¿Estoy desilusionado? Ponle nombre a la emoción y le quitas poder en ti, pero ponle nombre. ¿Te sientes así? ¿Cuáles señales de frustración traes ahorita? ¿Cuáles? A ver, segundo, reencuadre. Siempre hablo de reencuadre en mis conferencias. A ver, ¿pasó esto? Sí, pero no pasó esto. Como cuando yo tuve el accidente en la rodilla. Me caí, pero no me pegué en la cabeza. Reencuadre. Ah, ¿está muy mal la relación? Sí. Pero hemos tenido años de mucha felicidad y el reencuadre es que podemos dialogar. Reencuadre. Ah, ¿terminó la relación? Pero tengo dos maravillosos hijos. Reencuadrado. Reencuadre es, busco lo bueno en la situación adversa. Tú no sabes cuánto me ha servido a mí reencuadrar las cosas. Ante cualquier cosa, ¿eh? No se hizo. Por ejemplo, ahora que tuve vuelvo a decir lo del accidente que tuve en la rodilla, que gracias a Dios ya estoy muy bien. Bueno, tuve que cancelar un viaje internacional.

0: descanso. ¿Por? ¿Me costó cancelar? Sí, pero vale más mi salud. Vale más. Reencuadre es, mira, las cosas siempre pudieron haber sido peor de lo que ocurrieron. Es que choqué mi carro y era nuevo, pero estás bien, estoy vivo, estoy sano. ¿Qué precio le pones eso? Lo otro fue material. Claro que nos cala porque nos cuestan las cosas, pero siempre pudieron haber sido peor. Reencuadro. Y la tercera y última acción es una acción constructiva. Busco solución a lo que me está pasando. Busco a quién voy a consultar. Voy a consultar con Wendy Requenes. Voy a platicar con tal persona. Busco alternativas para que ese obstáculo se convierta en una oportunidad. Para que después se convierta en una anécdota donde te acuerdas cuando viví aquello. ¿Te acuerdas cuando sufrí aquello? Bueno, pues ya, mejoré. ¿Me siento mejor ahora? Pues sí, gracias a Dios no pasó o lo superé. ¿Cuántas cosas has vivido que ahorita se convirtieron en anécdotas? Pero anécdotas que te fortalecieron. Y hablando de vivir, si quieres vivir más tiempo, te recomiendo que consumas productos saludables. 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Vamos a una breve pausa. Esto es El Placer de Vivir. Viene Wendy Requenes a platicar con ustedes sobre soltar es una forma de amar, y les trae un regalito. No regalito, regalote. A rato venimos. Ahorita venimos.
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1: Soltar también es una forma de sanar. En un momento inicio un diálogo con Wendy Requenes, que es psicóloga clínica, psicóloga que viene con toda la especialidad. Bueno, su especialidad es precisamente en eso. Amor, desamor, bueno, la busca tanta gente por eso. Por favor, te quiero recomendar estos puntos en relación con formas de sanar. Permítete sentir y validar lo que sientes. A ver, permítete decir, me siento desilusionado, me siento triste, me siento que no me valoran. No es malo eso. La bronca es que te lo sigas repitiendo todo el día y todos los días. Un ratito. Chipi, ando chipi. ¿Quiero llorar? Sí. A veces hay unas películas esas en las series americanas que sienten en el coach, en el sofá y comiendo nieve. Ah. Ese te va a inflar. No, siente, di, me siento triste. Ya, validé mi emoción, escribe. La escritura es una terapia muy buena, yo la recomiendo. Yo cuando me siento triste escribo lo que siento y luego rompo la hoja. Si no quiero que eso se lea, rompo la hoja. Háblalo con alguien de confianza, no con cualquier persona. Tercera recomendación que te hago antes de platicar con Wendy: busca apoyo profesional, apoyo terapéutico. Acudir con alguien especializado. Mira, para eso están los terapeutas, por lo que más quieras. Todos deberíamos de tener un psicólogo de cabecera. ¿Tú tienes psicólogo de cabecera? ¿Quién tengo en la línea? Manuel, te saludo con gusto hasta Colima. ¿Tienes psicólogo de cabecera o no tienes?
2: No, buenas tardes. No. O buen día más bien.
1: Usted dígame día, tarde, noche, como quiera. Me da gusto saludarte, Manuel. Ya te pusieron
2: el guajolote. Yo digo buen día porque el día dura todo el día.
1: Pues claro, el día dura todo el día. Pues aquí no, aquí oscurece. Pero allá en Colima no sé, a lo mejor sí dura todo el día. Hay lugares donde sí.
2: Aquí está más... como a las 7.
1: Ah, bueno, menos mal. ¿Casado, soltero, viudo, divorciado, dejado, abandonado? ¿Qué eres, Manuel?
2: Casado.
1: ¿Felizmente casado?
2: Muy bien, feliz.
1: ¿Cuántos hijos tiene Manuel?
2: Tengo una niña nada más.
1: Felicidades, Manuel. Hoy una pregunta matona que te voy a hacer. ¿Alguna relación pasada tuviste que soltar para sanar? ¿Tuviste que decir hasta aquí? Tú como hombre fuiste el que dijiste

0: no más?
1: No, no, siempre, pero
0: siempre
1: sí,
0: te cortaron a ti, Manuelito, siempre te cortaron a ti.
1: ¿Más?
0: ¿A ti es al que te cortaban o tú terminabas las relaciones?
1: Pues terminaba la relación o simplemente dejabas de ver a la persona.
0: ¿Dejabas de ver?
1: Ah.
0: ¿Sí?
1: Sí, o sea, ya me alejaba, ya ni siquiera terminaba la relación.
0: Ay, pero ¿y eso no es forma de terminar una relación, amigo? ¿Por qué?
1: Bueno, era cuando estaba más chico.
0: Ah, ¿no había madurez como ahora?
1: Yo creo que no.
0: No, pero para ahora sería, yo creo que, fíjate, eso se llama ghosting, ¿eh? Que te dejan en visto ahora en redes sociales, que te dejan de hablar. ¿Qué opinas, ya casado, de la ley del hielo?
1: Pues que no está bien, porque si estás en una pareja, pues yo creo que lo mejor es hablar las cosas en su momento, o si están molestos, dejar que se pase el enojo.
0: Nunca
1: te pasa. Yo hago con mi esposa. Ella se enoja. Sí. Y antes yo estaba ella diciéndole: mira, vamos a hablar. Y hasta que un día me dijo: deja que se me pase el coraje y al rato hablamos.
0: Oye, eso es bueno, Wendy. A ver. Fíjate eso que está diciendo Manuel. Le dijo a la esposa: le hacía la ley del hielo. Y él: oye, vamos a hablar. No estemos así. Deja que se me pase el enoje y luego hablamos. ¿Es correcto? Escucha a la terapeuta, Manuel. ¿Es correcto o no es correcto?
2: Sí, absolutamente, porque la persona puede decirte cosas enojada, herida, decepcionada, y luego, pues esto puede incrementar el problema que a lo mejor iban a tratar, un enojo simple, porque la persona está muy enojada, puede decirte cosas más graves, hablarte mal, hasta tirarte un manotazo. Yo he tenido pacientes en terapia así, de que es que estaba muy enojado, muy iracundo, y yo le dije que me esperara. Luego hay gente que malinterpreta esto de voy a tomar aire, como me abandonaste, no te importó. No, justo porque me importas, es que quiero tomarme estos 5, 10, 15 minutos para salirme a caminar. No lo interpretemos como que a la otra persona le vale el conflicto.
0: Dice que está bien tu señora. ¿Qué opinas de eso, Manuel?
1: No, sí, está muy bien, porque como dijo ahorita ella, se enojaba tanto que empezaba a recordar cosas del pasado y las empezaba a echar en cara cuando ni siquiera tenían que ver con el problema del momento.
0: Y hay mucha gente que tiene esa costumbre, que cuando va perdiendo la discusión, busca cosas del pasado para ganar esta discusión del presente. Y eso es muy típico en muchas mujeres y hombres, ¿estás de acuerdo?
1: No, sí, y al final a lo mejor yo terminaba huyendo de la discusión. Mira, la verdad pues ya no tenía sentido.
0: De acuerdo, pero mira, me gustó la técnica de tu esposa, pero yo agregaría algo. Mira, estoy molesto ahorita, no quiero hablar, dame un poquito de tiempo, pero no te haga la ley del hielo durante el tiempo que ella está pensando para hablar. Me expliqué. Que siga la relación, que se sigan hablando, porque hay gente que se deja de hablar, y ahí sí yo estoy totalmente en contra de la ley del hielo. Oye, Manuel, te mando un abrazo hasta Colima. Ahí se cortó hoy. Una pausa, ahorita volvemos. Esto es Por el Placer de Vivir, no te vayas. Ahorita platicamos con Wendy Requenes.
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0: A ver, a ver. 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
1: Soltar también es una forma de sanar. Doy la bienvenida a Wendy Requenes, terapeuta, ahora terapia clínica desde hace ya, ¿cuántos años, Wendy, como terapeuta?
2: 10 años.
1: 10 años de como terapeuta, y lleva como también los mismos 10 años en el placer de vivir.
2: Sí.
1: Su enfoque es hipnosis clínica, terapia breve sistémica. Además tiene un podcast, Resignifica, es conferencista internacional certificada por un servidor, lo cual me siento halagado.
2: Qué lindo.
1: ¿Por qué dices que soltar también es una forma de sanar?
2: Porque creo que en la vida, César, estamos sostenidos de los lugares y de las personas equivocadas. Cuando batallamos para soltar algo a alguien, es porque hay un error en cómo estamos sostenidos. Por ejemplo, trabajo, cuerpo, belleza, pareja. Si suelto todo esto, ¿con qué me quedo? Se me van cayendo estas máscaras de ella es la buena, la agradable, la trabajadora, el guapo, el que se cuida, el experto. Y sí, a veces me está costando mucho trabajo no excederme en mis horas laborales. Me está costando mucho trabajo divorciarme porque ya no quiero estar con esta pareja. Pero ¿qué va a pensar mi mamá? Es el segundo divorcio. ¿Qué va a pensar la familia? Como si tú valieras por lo que tienes o por los círculos a los que perteneces.
1: ¿Qué va a decir la vecina?
2: Y más, César, ahorita con las redes sociales, que los chismes corren rápido.
1: Y que existen grupos en la colonia de WhatsApp. Ay, van a decir que pues, que digan misa, primero eres tú.
2: Estoy aguantando estar en una relación por el que dirán, porque entonces tengo hijos y... Hay un factor importante también, por la parte financiera. Hay muchas mujeres que no son independientes financieramente hablando y que no pueden soltar una relación porque dicen, no voy a completar, no voy a poder pagar mis gastos. Aunque él se haga cargo de mis hijos, yo no puedo pagarme las cosas que necesito. Y por una situación financiera, dejo que el otro me humille, no me respete, me sea infiel, aguanto un montón de cosas. Entonces, está sostenida o sostenido de las cosas equivocadas. Tu sostén debiera ser tus valores, tu trabajo, tu fe. Y no me refiero a tu trabajo ahorita que nos decía la persona, acabo de perder el trabajo. No, tu trabajo personal. Hacerte responsable. ¿Por qué no soy financieramente estable? ¿Por qué no puedo dejar esta pareja? ¿Qué herida hay detrás? Eso es lo que le llamamos en el instituto hacer el trabajo rudo, el trabajo duro. Verte y pensar en qué cosas yo estoy poniendo allá afuera que me están dando este valor. Esa es la parte más difícil. Hay un profundo miedo a enfrentar la vida a solas o solo.
1: Nos da miedo quedarnos solos. Inmediatamente agarramos el celular, inmediatamente buscamos una distracción porque no queremos estar con nosotros mismos.
2: Absolutamente. Y si esa distracción es dopamina, me dicen qué guapo, qué guapa, qué bien te ves, es que eres bien trabajadora, eres un hombre bien valiente, más me inflo y más siento que lo que me valida como ser humano está afuera.
1: Totalmente.
2: Está en lo guapa, lo trabajador, que vean que soy respetable, que vean que soy un hombre o una mujer. Como tú dices, hay niveles. Pero cuando eso se apaga, César, y veo mi casa y digo, esta relación ya no me hace feliz. Y digo, estoy por mis hijos. Y digo, ya no quiero estar aquí. Si no suelto, es porque hay una herida profunda y un temor a estar solo y enfrentar la vida sola. Y luego, César, creo que van a coincidir muchos de tus radioescuchas. Este miedo a enfrentar la vida solo o sola tiene que ver con un sentimiento de insuficiencia. Pareciera que no la vamos a armar solos. Y no me refiero solo a la parte financiera. Hay mujeres, yo estoy segura que te escriben, que dicen, es que tengo 3 hijos. ¿Quién me va a agarrar con 3 hijos?
1: Como si fueras un objeto, espérate. Ajá. Es para elegir, no para que te elijan.
2: Ajá. Es que ya estoy vieja, es que ya no tengo 30, es que ya soy mamá, es que me siento fea. Y todas estas cosas que van, que son parte de no tener una buena autoestima, hacen que nos quedemos en lugares donde no queremos estar. Y para mí, algo bien importante de esto de poder.

0: soltar y amar y que sea un signo de amar es lo que hablabas hace un ratito de las zonas azules. Nosotros lo hemos comprobado con todos los grupos que tenemos y la gente que llega conmigo a terapia. Necesitas un alma que resuene con la tuya, César. Que cuando tú veas ese corazón, esa alma de un hombre, de una mujer, de un buen amigo y resuene con lo que tú estás viviendo, te atrevas a ser valiente.
1: Ay, qué buena estuvo esa recomendación.
0: Necesitas esa alma.
1: Y no precisamente estás hablando de una pareja, estás hablando de alguien en quien confiar, alguien en quien soy yo, que no me va a juzgar por lo que soy ni como soy. Uh-huh. Es esa alma que resuena conmigo.
0: Exactamente. Y justo con eso tiene que ver el regalito que mencionaba Joel hace
1: rato. A ver, el regalo que tiene Wendy Requenes para ustedes rápidamente, ¿cuál es?
0: El regalo es que nosotros tenemos una red de vínculos que nos ayuda con estas personas a poderlas ayudar a vincularse mejor. Entonces, para tu comunidad, tengo un programa, César, totalmente gratuito, no hay trampas, no hay nada. 8 semanas conmigo para ayudarte a soltar. Pero solo tenemos espacio para 50 personas, César, de tu audiencia.
1: Wendy Requenes Oficial en Facebook, Instagram, Wendy Requenes. Wendy con W.
0: Así
1: no vaya
0: es.
1: A poner Wendy. Que, y es gratis.
0: Absolutamente. Es un regalo por tanto que me ha dado tu comunidad.
1: Vale la pena este regalazo, Wendy. Gracias por venir.
0: Gracias.
1: Una pausa, ahorita volvemos. Esto es El Placer de Vivir Internacional.
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1: 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Hay personas que creen que necesitan trabajar más para mejorar su situación económica. Y sí, verdaderamente sí mejora. 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Continuamos con más.
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1: Y una seguidora y admiradora de ustedes, el programa del doctor César Lozano, de Un Placer para Vivir. Les hablamos de aquí desde Norristown, Pensilvania, y me encanta su programa. Dios los bendiga y tengan un maravilloso y bendecido día.
2: Hola, mi nombre es Rebeca Parina Marcos y pues les saludo desde Estados Unidos, Virginia.
3: Amigos, amigos que me escuchan, es un placer saludarles. Mi nombre es Ricardo Saucedo y los saludo desde la ciudad de Los Ángeles, California. Sede de los latinos. Un placer saludarles y especialmente para mi amigo César Lozano, que por allá lo escuchamos en México también. Un placer saludarles, amigos. Ricardo Saucedo desde Los Ángeles.
4: Norristown.

0: gracias por escucharnos allá, y también a ti, Rebeca, Parina, Marcos, que me estás escuchando en Virginia, y Ricardo Saucedo en Los Ángeles. Me siento tan feliz de que ustedes participen en el programa.
1: Qué bonito.
0: Sí, siento muy bonito, ¿para qué te digo que no? Vamos con Andrés Gutiérrez, sus mejores recomendaciones. Un machete para tu billete. Me encantas, Andrés. A ver, ¿qué recomendación? Que inspecciones la casa, dice. A ver.
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4: Andrés, compré una casa sin darme cuenta que no tenía escalones para llegar al segundo piso. ¿Qué puedo hacer? Yo soy Andrés Gutiérrez, el machete para tu billete, y si dejó la cabeza en el carro cuando entró a ver la casa, permítame unos segundos para afilar mi machete. Si no trae la cabeza puesta, por favor, no compre casa. Ahora, al resto, cuidado. Usted puede evitar pagar tragedias costosas con un inspector profesional que revise la casa de punta a punta. Cuando compra con hipoteca, esto sucede automáticamente porque el banco no suelta el dinero sin estar 100% seguro que la casa está en buenas condiciones. La inspección es para encontrar si hay problemas serios que usted no tiene el ojo o la experiencia para ver. Una casa puede estar desnivelada, los aires están a punto de morir, el techo necesita ser reemplazado o está infestada de termita. Estas son reparaciones de muchísimo dinero. La inspección no es gratis, pero se lo recomiendo, especialmente si compra casa en efectivo o de dueño a dueño. Yo soy Andrés Gutiérrez y este es su machetazo del día.
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0: Gracias, Andrés, y gracias a ti porque nos permites acompañarte todos los días en este horario. Soy César Lozano, transmitiendo para Univisión y afiliadas en todo Estados Unidos a través de Euforia Podcast de Univisión y también a través de VIX. Que mi Dios, donde quiera que estés, bendiga tus pasos, bendiga tus decisiones. El problema no es lo que te pasa, el problema es cómo reaccionas a lo que te pasa. Y también saludo a toda la gente que nos escucha a través de Spotify. ¡Ánimo! Hasta mañana.
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1: Bueno, pues amigos, ¿qué te has encontrado tirado en la calle de valor? Ya que un hombre estaba escalando una montaña, iba caminando hacia arriba de la montaña, el pico de la montaña, cuando este joven pues hace este descubrimiento, resulta de que se encuentra un anillo de compromiso, pero de esos caros,
2: oye. ¿Un anillo de compromiso?
1: No sé, o sea, yo no conozco de piedras acá, pero estamos hablando, yo me imagino, no sé, Saida, mira la fotografía.
3: A ver, a ver.
1: Me imagino unos $10,000.
2: Oye, pero ¿alguien le dijeron que no en este cerro? Porque ahí lo dejó tirado.
1: Entonces, esa es la teoría, que posiblemente a alguien le dijeron que no. Y entonces el muchacho, me imagino que decepcionado, debe haber dicho, ¿sabes qué? Si no quiso conmigo, voy a dejar el anillo ahí. Yo creo, no sé de piedras, pero yo creo que ese anillo mínimo... Del tamaño de la piedra, mínimo $10,000.
2: Oye, a ver, ¿qué se han encontrado ustedes tirados?
1: Yo me encontré no hace mucho una esclava, pero gruesa de oro, ¿eh?
2: ¿Una esclava?
1: Gruesa.
2: ¿Y si es de gruesa, oro, la fuiste a valorar y todo?
1: Que, no, bueno, es que nunca la fui a valorar.
2: Te la quedaste.
1: Se la regalé a mi papá. Pero es una esclavota grande de oro. No sé ni cuánto cueste, pero está pesada.
2: Deberías ir a valorarla, güey.
1: Puro oro, señores.
2: O sea, imagínate que si tienes ahí, no sé, $30,000, $40,000, güey.
1: Ya la regalé a Morris. Se la regalé a mi papá. Cuando estaba vivo todavía. Pero eso me encontré. ¿Se han encontrado algo tirado también acá de valor?
3: Claro.
1: ¿Qué te has encontrado de valor? Dime,
2: mira,
1: Morris.
2: Fíjate, yo lo que me he encontrado en la playa, güey. Porque en la playa ya ves que mucha gente se pone peda y todo el rollo, y ahí en la arena, entre la arena te encuentras
1: anillos,
2: cosas.
1: Anillos, cadenitas.
2: Pues estaba ahí en la playa y me encontré, no manches, también un dije de oro.
1: ¿Un dije? ¿Y qué dijo?
2: Sí, no, un dije, así se dice, baboso, o sea, un collarcito, pues.
1: Ya sé, pues.
2: Y pues ahí, la verdad es que sí, fui a valorarlo y lo vendí. Fíjate, me dieron $1,500 por ese dije.
1: ¡Ay, Dios!
2: O sea, era cariñoso,
1: no,
2: güey.
1: ¡No manches, qué barbaridad! Es un montón de dinero.
2: Para que veas.
1: O sea, si tu mendigo dije del dijo, se costaba $1,500, estamos hablando de que la esclava que me encontré yo... Que le regalé a mi papá, no sé, estamos hablando de unos $4,000,
2: ¿o qué? ¿Y quién se quedó con la esclava ahora que falleció tu papá?
1: No sé, mi mamá la tiene.
2: Ve a valorarla, güey, deberías de ir.
1: Y fíjate que le había regalado otro reloj a mi papá que me dieron a mí también acá, de esos caros. Yo ni sabía porque no sé cuánto cuentan las cosas.
2: Oh, la señora también, ¿verdad? Que te regaló.
1: Sí, claro. ¿Te has encontrado algo de valor? A ver, amigos, si nos pueden marcar aquí en cabina, cada quien tiene una historia sobre este tipo de cosas. ¿Encontraste algo de valor? ¿Qué te encontraste, amigos? ¿Saida, ibas a decir algo?
3: Sí, yo me he encontrado varios hombres bellos ahí, tirados en la calle. Sí,
2: pero no las valora, ella no los valora.
3: ¿Sí, gordo, los valora?
1: Sí
3: los valoro.
1: Los vienen valorando otras mujeres, si no tú, mi querida Saida. Pero bueno. A ver, amigos, queremos platicar contigo. Marcan el 1-844-370-4839. Oye, ¿qué te encontraste tirado que después descubriste que era de mucho valor o es de mucho valor? Márcanos 1-844-370-4839.
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1: Bueno, pues amigos, la pregunta es la siguiente: ¿qué te has encontrado de valor tirado en la calle, en alguna parte, ya que un hombre iba escalando una montaña, se encuentra una cajita de compromiso, de esos de anillos de compromiso, y se da cuenta de que dentro de la caja está un anillo de compromiso de una piedra grande, amigos? Estamos hablando de un buen billete. Se lo encontró tirado. ¿Tú qué has encontrado tirado? Mira, tenemos al compa Armando aquí en la línea. Armando, ¿qué fue lo que te encontraste, mi rey? Platícanos.
2: Antes que nada, un saludo para la gente de Mezquití, Jalisco.
1: ¡Arriba, Mezquití! Jalisco, señores.
3: ¡Oh, ese Mezquití, que de, claro, ahí es mi, de ahí es mi mamá, Armando!
1: ¿No será tu pariente ese Armando?
2: Ah, pues, de ahí, de los bañuelos de Mezquití, de la boca de Huejúcar.
3: Sí, oh, nosotros
2: de
3: somos...
2: los mismos bañuelos de Aguascalientes.
3: Ah, Ricosa, mira, igual y conoces ahí a los García de Mezquití también, Arturo García y todos.
2: Claro, Arturo, a Miguel.
3: Ahí está, mira, para que veas y conoce a la familia. Es que me escribí que es un rancho bien chiquito.
1: Ahorita que estamos hablando de cuando te encuentras algo, te acabas de encontrar un primo acá con el Morris.
3: Para que veas.
2: Ah, pero estamos hablando algo de valor, ¿no?
1: Ah, sí, de valor, cosas de valor. Aquí este no tiene valor. Tienes razón.
3: Vámonos por el Cuachalalá, ya Mezquitic.
1: Hablemos entonces, Armando.
2: Ah, qué chulada. Cuachalalá, la Temachaca, a las túneles, a los corazones, a hombres.
1: Oye, Armando, no. ¿Qué te encontraste, pues, mi querido Armando?
2: Mira, Pancho, yo me encontré, bueno, limpiando, yo hago mantenimiento de casas, de edificios, y sí, me pusieron a limpiar una casa por acá en Chicago. Uh-huh. Ah, la persona falleció, no, la dueña de la casa falleció, y me dijo un pariente, dijo, limpia ese cuarto, todo, tíralo a la basura.
1: Sí.
2: Me encontré varias cosas, entre esas un billete de $500 del 1934.
1: ¡Anda! Ok, 1934.
2: Y el $500 y varias monedas, algunas 8 o 10 monedas de plata. Uh-huh. Entre ellas hay diferentes fechas. Hay una, la más viejita, de 1922, 1931, 1960. Hay diferentes fechas.
3: Oye, Armando, ¿y no los has ido a evaluar?
2: No, hasta ahorita no, te estoy hablando de me los encontré hace aproximadamente un mes y no, ni siquiera he preguntado ni me he informado. Míralo, mira, en internet nomás.
1: Oye, Armando, estaba mirando aquí en internet ese billete de $500 pesos, de $500 de 1934, podría, si está de buen valor, de 500 hasta $2,000, si está todavía bien.
3: Buenas condiciones.
1: En buenas condiciones. Ajá. O sea, puede, sí, pero ese billete, pero dice acá que ese billete podría valer hasta $8,000, Armando.
3: ¡Ay, güey! Armando, amigo.
1: Depende de la condición del billete, más las monedas, imagínate que te encontraste, mi rey, ahí.
3: Nos vamos a Mezquitic y compramos todo Mezquitic, pues, para nosotros.
2: Ahorita lo vamos a Mezquitic, lo feriamos, compramos allá la mesa de María de León.
3: ¡Ándale!
2: Mortero.
3: Claro. Eso es todo, primo, ya no somos primos, de hecho.
1: Oye, Armando, ya eres primo acá de Morris.
2: Muchachos, muchísimas gracias. No, yo no tengo parientes. Está bien.
1: Te acaban de batear, Morris.
3: Me encanta el Armando. Oye, pero guárdalos, Armando, ¿ok? Oye, voy a guardar tu número para ver si tenemos algún parentesco.
1: No, pues ya tiene billete el bate, ya su primo acá de Morris. Bueno, queremos platicar contigo en el 1-844-370-4839. ¿Qué te encontraste de valor? Mi querido Rafa, por favor, no te vayas. Viene Rafa, viene Luis y contestamos el resto de las llamadas. ¡Primo!
3: ¡Primo!
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2: 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Bueno, pues amigos, ¿has encontrado cosas de valor tiradas en la calle? ¿Qué te encontraste? Márcanos en el 1-844-370-4839. Tenemos al compa Rafa, aquí también en la línea, mi querido Rafa. ¿Qué fue lo que te encontraste tú, mi rey?
3: Rafita, ¿cómo estás?
4: Bien, bien, ¿cómo están?
2: Saluditos, mi querido Rafa.
3: Aquí echando gritos, mi Rafa, a ver, ¿qué te encontraste tú?
4: Yo me encontré un anillo de oro.
3: Uh-huh. Anda.
4: Tenía el mapa de Texas arriba y en el mero centro, más o menos donde es Dallas, uh-huh, ahí tiene un diamante.
3: Anda, ¿no será uno de Super Bowl?
2: Oye, no sé, ya fuiste a evaluarlo, mi querido Rafa, a ver cuánto vale más o menos el anillo.
4: No, se lo vendí a un amigo porque él le gusta mucho los anillos y siempre estaba, se lo enseñé y estaba frío. Véndemelo. Y se lo vendí en $850.
3: ¿O en 850?
2: Oye, puede ser que es un anillo, sí, de edición especial, a lo mejor, ¿qué tal? Y cuesta, no sé, unos $20,000.
3: Sí,
2: pero está bien, qué bueno,
3: diamante.
2: Qué bueno que se lo vendiste por 800 bolas.
4: No, era un anillo regular, nomás que estaba bonito porque tenía el mapa de Texas en la parte de arriba y un diamantito.
2: Pero no
4: era como para tanto dinero.
2: Pero bien vendido, si lo pusiste, 800 bolas acá de oro, es un buen billete. Claro que sí, mira, vamos con el compa Luis que lo tenemos en línea. Gracias, mi querido Rafa. Oye, Luisito, ¿qué te encontraste tú también tirado en la calle de valor, mi rey?
5: Mira, yo me encontré unas piedras.

0: vieras, de como de fierro. Yo trabajaba en Missouri. Ajá. En el asadón. Sí. Y trabajando en el asadón, le escarbé y me encontré unas piedras de meteoro.
1: ¿Unas piedras preciosas?
2: Yo he escuchado que eso de
0: meteoritos
2: que cuestan muy buen billete, mi querido Luis. ¿Ya fuiste a evaluarlos, a ver cuánto te pagan por eso?
0: ¿Quieres que te diga una cosa? Esos me lo robaron. Tenía dos bolsas donde los estaba coleccionando, porque yo trabajaba en el asadón. Ajá. y en ese rancho que estábamos trabajando, habían caído, entonces me encontré varios.
2: Oye, pero
0: había unos más grandes. Ajá. Y el muchacho, un camarada, bueno, que es que camarada, se dio cuenta que yo los tenía alzados y me los hizo perder.
2: Sí, es lo que te iba a preguntar. Si había alguien que sabía que tú tenías estas piedras enormes que cayeron como meteorito, porque a lo que yo sé, son muy bien pagadas. Incluso hay gente que solamente se dedican a eso, a buscar los meteoritos que caen para poder después venderlos. Ay, Luisito, Dios mío, qué barbaridad. Bueno, pues ni modo.
0: Y tenía dos bolsas, ¿eh?
2: Ay, no, imagínate. Oh. Posiblemente hubieras pagado tu casa con eso, me quiero Luisito.
1: Saida, ¿sabes qué? Háblale a tus amigas las cholas para ir a darle una calentadita al amigo de Luis Valles.
3: ¿A la traviesa?
1: Sí, a las
0: claro
1: Mupi.
0: Que sí.
3: Porque les voy a marcar porque no, gracias. Eso no está bien.
2: Gracias, mi querido Luisito, por tu llamada telefónica.
4: O sea, poniéndole
0: vale.
4: Sabor ranchero.
5: Y no sabo.
4: A tus tardes.
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1: Bueno, pues amigos, oye, ¿qué te has encontrado de valor en las calles? Márcanos en el 1-844-370-4839, ya que temprano le estábamos platicando cómo este muchacho iba escalando, iba subiendo una montaña. Se encontró una cajita abierta con un anillo de compromiso. Estamos hablando de un anillo con una piedra enorme. Posiblemente arriba de $10,000. ¿Qué te has encontrado de valor? Márquenos 1-844-370-4839.
2: Mira, Alberto dice acá, yo encontré un anillo en la playa en Galveston, muchachos. Mi mujer estaba bien emocionada pensando que era de diamantes. Lo llevamos a revisar y era circonia, dice. Hasta, no manches, dice, hasta me desilusioné.
1: Oye, eso sí te confunde, porque la circonia es muy parecida al diamante. Yo ahí me confundo. Solamente para una persona que sepa de piedra. Yo ahí hubiera dicho, este es un diamante. Yo me lo hubiera comido completita, pero bueno, ahí está. María dice, saludos ahí en la cabina, muchachos. Dice, hace años me hallé un anillo de oro en la arena, ahí en la playa. Lo vendí y dice que con eso alcanzó a pagar la luz y también el agua.
2: ¿Qué tal, bolas? Es que en la playa siempre, fíjate,
1: bolas, más o menos.
2: En la playa siempre se encuentran cosas porque la gente anda peda y todo el rollo, se mete al mar y luego, fíjate, como a mí, claro, que se me perdió mi teléfono acabó por allá por Nueva York.
1: Alguien se lo encontró,
2: ¿alguien
1: es cierto,
2: se lo encontró,
1: Morris?
2: Y no me lo regresaron ni nada, güey.
1: Pero lo marcaste, marcaste.
2: No, tengo el Find My iPhone.
1: Sí, claro.
2: Está allá hasta no sé dónde, hasta Massachusetts, por allá.
1: Ah, qué raro. Mira, Juanito dice acá, yo me topé con un reloj de marca muy caro en el asiento de atrás de un taxi. Traté de decirle al taxista, pero dice que nadie lo fue a reclamar. Entonces quedó con el reloj. Oye, qué bien, hay relojes de mucho dinero. Bueno, tenemos a Marta aquí en la línea. Mi querida Marta, ¿qué encontraste tú de valor, mi reina? Platícanos.
2: A ver, Martita.
3: Yo me encontré en un estate sale, me encontré en una bolsa dentro de... compré la bolsa del artículo para la presión. Ajá. Y cuando llegué a casa, saqué la máquina y abajo de la máquina había oro, plata, me encontré un

0: clava un centenario, otra moneda más pequeña y un dije con 6 diamantes de oro.
1: ¡Ay, Dios! Estamos hablando de cuánto dinero, unos 60 mil dólares en dinero.
2: No manches, o sea, ¿Marta? ¿Estaba usado este aparato y te lo encontraste ahí?
0: Sí, me lo compré por muchas piezas que compré en esa casa, pero fue muy grande la sorpresa. Sí, más o menos alrededor de 18 mil dólares con todo.
2: Oye, no manches, Dios. Marta, a lo mejor fue alguien que ya se petateó y te dejó la herencia.
1: Pues mira, sin querer.
0: Sí, fue sin querer, fue una gran sorpresa porque la bolsa no se había abierto, nada más vine que era el artículo para tomar la presión y la persona esta, yo creo lo escondió ahí. Sí. Y este es mi gran hallazgo aquí en los Estados Unidos.
1: Pero mira, no sin querer, o sea, yo creo que eso ya estaba destinado para ti, pero igual, si no los quieres... Me los puedes mandar, no te preocupes, mi querida Marta.
2: Ay, sí, gorda, ¿eh? Ay, sí, ¿cómo no?
1: No, si no quieres, no, pues está bien.
3: Pancho se pelea con la tecnología.
1: ¿Dónde le pico aquí?
3: Morris con lo naco.
2: ¡Chirpe!
3: ¿Y Zayda? Bueno, ella se pelea con el sentido común. El...
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3: Bueno, pues señores, sorprenden a una pareja que se hace viral en redes sociales y todo porque al parecer están poniendo el cuerno.
4: ¡Ay, ay, ay!
3: Bueno, pues ya ven que ayer fue el partido de despedida de Lionel Messi de la selección de Argentina, ¿verdad?
4: Sí, ¿cómo no?
3: Pues
4: sí.
3: Al parecer las cámaras del estadio por ahí enfocó las cámaras en una pareja que estaban ahí en el estadio. Bueno, pues en cuanto sienten ellos, cuando están en cámara, la muchacha le quita luego la mano al tipo y toma la distancia de él.
4: Sí, es ahora, que la estaba abrazando el cuate y de repente como que ya se dieron cuenta que estaban en las cámaras del estadio, claro. Y la morra reaccionó de una forma bien extraña.
3: Muy sospechosa. Sí. Entonces este video ya se hizo viral en redes sociales. No es la primera vez, recordemos que en otras ocasiones, en lugares masivos así, cuando la cámara empieza a buscar lo que son las parejitas, pues hay personas que a lo mejor van con la persona que no es la indicada y terminan siendo descubiertos.
4: Mira, acá hay varias versiones en las redes sociales, hay varias versiones. Dicen que pues le dijo al novio que la llevara a ver a el último partido de Messi, no quiso, pero pues se fue con el Sancho.
3: Posiblemente.
4: O no tuvo dinero.
3: O posiblemente ella tiene marido, el muchacho a lo mejor también tiene esposa. Y a lo mejor los dos, no sé, se están dando gusto ahí, o sea, no sabemos.
4: O también dicen por ahí que a lo mejor su mamá no la dejó salir de su casa y pues que la cachó la mamá ahí con las manos en la masa.
5: A eso iba, porque se ve muy chavita la muchacha, entonces dije, a lo mejor mintió a sus papás y le dijo, ah, sí, voy a estar acá estudiando con mi amiga. Y Kailas.
4: Y andaba con el
5: galán. Andaba con el novio ya viendo a Messi.
3: A mí me parece... De una manera sospechosa, yo siento que la muchacha tiene pareja. O sea, y ese tipo no es su pareja. Yo siento que alguien más es su pareja. A lo mejor salió con mentiras y fue desafortunadamente descubierta. A lo mejor el vato es Sancho de ella. O sea, no sé. Ahí está el video. Se hizo viral de ayer a hoy en redes sociales.
4: Oye, y la neta, pues, es que ya en todos lados hay cámaras, pues, y no puedes andar sancheando, porque y luego, pues, te toma un video y todo el rollo ahí la cámara, sí. Y valió gorro.
3: A ver, la pregunta es la siguiente, a ver, amigos y amigas, si nos pueden marcar aquí en cabina, ya saben que aquí tu historia es lo más importante. Oye, ¿te agarraron con las manos en la masa? O por ahí, de alguna manera, oye, ¿te grabaron o grabaste alguna persona con las manos en la masa? Márcanos en el 1-844-370-4839, amigos.
4: ¿Cómo cachaste a tu pareja cuerneándote? ¿Te mandaron el video? A ver, platícanos aquí en el Freeway Show, ¿verdad, Zaida?
5: Ahí va. Ay, sí.
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1: Bueno, pues, amigos, si le acaban de poner al Freeway Show, les estamos compartiendo de que una pareja posiblemente fue descubierta, se hizo viral en redes sociales, porque en la despedida de ayer de Messi, los agarraron infragantis y, al parecer, por ahí, ella tenía su, su esposo, su marinovio, él también, y de repente los dos se apartaron. Entonces, esto fue muy sospechoso y esto está viral en redes sociales.
2: Bueno, ¿sabes qué? Están diciendo los males lenguas que a lo mejor nada más ella era la infiel, ¿eh?
1: Puede ser. Oye, ¿cómo te diste cuenta de que te fueron infiel? ¿Agarraste a alguna persona con las manos en la masa? Tenemos a Lola aquí en la línea. Mi querida Lola, a ver, platícanos tu historia, corazón.
2: A ver, Lola.
3: Hola, buenas tardes.
1: Buenas tardes, mi querida Lolita.
3: Pues mira, yo ya sospechaba. Yo ya sospechaba algo porque... la forma de ser.
1: ¿Qué estaba haciendo, Lola? ¿Qué descubriste?
3: Ya ves que uno de mujer se convierte en detective, en policía, en judicial, en todo. So, de esas veces que yo me fui para visitar a mi familia de donde yo soy. Ajá. So, yo llego y todo tranquilo y todo, y la mirada, o sea, él me echaba unas miradas y le decía, ¿qué me ves o qué? Yo le decía, tienes una mirada media sospechosa. Ajá. Y él me decía, no,

0: Anyway, so yo le decía, le digo, hey, fíjate que yo tuve un sueño que tú me ponías el cuerno con una silla así y así. Y nomás se me quedaba viendo. So, tocó de eso antes que yo le voy y le cargo el teléfono.
1: Sí.
0: En eso donde yo cargo el teléfono, donde yo agarro su teléfono, se le prende. Y él me había dicho que era porque estaba sucio, whatever.
1: Sí.
0: A mí me dio de andar de metiche. Y ahí miré todas las conversaciones.
1: ¡Ah! ¿Qué decían las conversaciones, mi querida Lola? ¿Que eran muy comprometedoras o qué?
0: En cierta parte que supuestamente él vivía una vida muy, muy aburrida, que porque, no sé.
2: El así cuento, cosas, el, ¿verdad? El cuento de todos los hombres. No, es que mi esposa es bien aburrida y...
1: ¿Ah? Ajá.
0: Ajá, pero como yo no soy nada dejada, pues yo lo me voy a los 30.
1: Sí.
2: ¡Ay!
1: ¿Te pusiste
0: o sea,
1: médica?
0: Yo le dije, mira, le dije, o sea, qué pereza andar desactivando y activando Facebook y que el Messenger.
1: Sí.
0: Le dije, así como tienen los, you know, para andar escondidas, pues enfréntame, la voy yo. Yo hablé con la chava de Torreón.
1: Sí.
0: Y le mandaba dinero y ella me dijo todo. Yo todavía tengo los mensajes y estuvimos comunicándonos y guagua y ella me dijo que pues que según él le había dicho que se la quería traer. Y yo le dije, ay, le voy, pues, ¿sabes de qué? Le dije, pues, yo soy buena onda, la voy por ahí y te la traigo, pues, ¿cuál es el problema? Uh-huh. Le dije, yo quiero tu felicidad, la si yo me fui feliz, si tú no eres feliz conmigo, ¿qué estás haciendo conmigo?
1: Sí.
2: Oye, entonces, ¿te comunicaste con la morra y todo el rollo, y se hicieron amigas o no?
0: No, yo soy un tipo de persona de que, como te diré, de que... Yo ahí ando, yo no peleé con ella, yo no nada, pero el coraje de ella fue que yo le dije, mira, mija, le digo, yo te puedo mandar dinero, vente. Uh-huh. O si tú le quieres dar hijos, si tú quieres estar con él, le dije, pues véngase, mija, le dije, yo no voy a pelear cosas que no vine pegada, la, o no le ruego ni a la por la que vine pegada. So anyway, que armó el show.
1: Sí.
0: Yo me fui a dormir al otro cuarto, yo sé que me está escuchando, ya, pero...
1: Oye, y lo hace... al otro. Lola, ¿y lo aceptó ya? No. ¿Aceptó que tiene esa otra mujer allá, no?
0: No. Él me juró por la Virgen, por el San Judas Tadeo, por Santo Niño de Atocha, por todos los santos, que no. Que no y que no y que no y que no. Y le dije, le doy, mira. Dije, ¿sabes qué fue lo que a mí más me dolió?
1: ¿Qué?
0: No fue enterarme que él estaba hablando con... Él busca supuestamente sexo virtual.
1: Pero tú sabes,
0: ¿me entiendes?
1: Sí.
0: Típico, ella me mandó y lo este es el problema y pero es que yo fui bien feyota para cuando me haces enojar y yo le dije a él le dije tú me quisiste ver en su momento me viste la cara de tonta según tú le dije pero qué casualidad que nada más llegaba a la casa la chava no podía hablar contigo que porque dormía con mami que porque esto, y que porque era pobre, y que porque no tenía ni para comer, le dije, lo grandote lo tiene yo.
2: ¡Ay, tómala!
1: Dios mío, pero
2: ay,
1: bueno.
2: Lola,
1: qué bueno que descubriste todo para que ya no tengas esta venda en los ojos. Y gracias por tu llamada telefónica,
2: mi querida. Te mereces a alguien mejor, Lola, la
1: es
2: neta.
1: Cierto. Mire, vamos a contestar el resto de las llamadas en el 1-844-370-4839. Oye, ¿cómo te hice cuenta de que te fueron infiel, de que te estaban pintando el cuerno? ¿Te llegaron algún tipo de videos? Márcanos. 1-844-370-4839, amigos.
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3: Espérese, se equivocó de teléfono. 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
3: Bueno, pues amigos, pregunta, oye, ¿cómo te diste cuenta de que te estaban pintando el cuerno? ¿Te estaban siendo infiel? ¿Te mandaron mensajes, videos? Márcanos en el 1-844-370-4839. Mira, tenemos a Lupita. Mi querida Lupita, ¿qué te pasó a ti, corazón? ¿Cómo te diste cuenta de que te estaban pintando el cuerno?
4: ¿Qué le pasa a Lupita?
5: ¡No, no sé!
6: No te imaginas qué tristeza porque, pues...
3: Dinos,
5: a ver, Lupe.
3: Sé fuerte, Lupe.
6: Sí, mira, pues resulta que yo trabajaba de noche y él trabajaba de día.
5: Ajá.
6: Ese día, pues yo estaba tratando de hablar con él y no me contestaba. Y me mandó un mensaje diciéndome que tenía sueño, que ya no me iba a contestar, que a lo mejor ya mañana en la mañana, pues ya hablábamos. Ajá. Entonces ya yo seguí, ¿verdad? Pero yo no me quedé conforme con eso y pues yo trabajaba cerquita de mi casa. Ajá. Y me fui rápido para la casa. Y cuando llegué, pues ahí estaba con otra vieja, bien asustado.
3: Pero ¿cómo
6: los agarré y le puse una pega bien buena?
3: Dios.
6: Y pero yo ya cuando llegué, yo le dije, pues ¿qué estás haciendo? No me dijiste que tenía sueño. Y él, pues así se quedó como que no creía que yo lo iba a cachar nunca, ¿verdad? Y pues fue una cosa muy triste porque pues yo ya tenía muchos años de matrimonio con él y pues yo ver eso fue para mí como una puñalada bien fuerte porque yo le confiaba mucho, o sea, yo creía... en él hasta en los ojos abiertos, así decía yo, no, él es bien fiel, o sea, y cuando vi eso, pues me rompió todo mi corazón. Sí.
3: Oye, Lupita, ¿pero sí. quién era esa persona? ¿Los agarraste en tu cama, en tu casa?
6: Sí, en mi casa, ajá. Y después de que los voy viendo, me dice, ella nomás quería un vaso de agua.
3: Ay. Oye, ¿y tú?
5: Risa, ay, sí.
3: Lupita, ¿tú conocías a esa mujer o no la conocías?
6: No, no la conocía, no. Y después ya, después de mucho tiempo, porque cuando ya después que los agarré a pegadazos de todo, él me dijo que la muchacha iba pasando por ahí, que le dijo que, pues que ella quería estar con él, según él, ¿verdad? Esa fue la historia de él.
3: ¿Qué te dijo? ¿Qué no ves? Que acá este marido tan sexy, la morra iba pasando y me dijo, hey, quiero contigo, sí. hazme lo que quieras.
6: Así, que así de, creyó que me la iba así a jugar así bien bonita, pues no. Él le ha de saber quién soy yo, porque él, como quiera, él hizo eso y se arrepintió después, pero no creo. O sea, un hombre que es infiel no se va a arrepentir porque él está disfrutando sus momentos y le vale gorro la familia, le vale gorro todo. Y en ese momento ellos disfrutan y no sienten que uno tiene un dolor muy fuerte, ¿no?
3: A lo mejor no estaba listo, a lo mejor realmente él... no sabía ni lo que quería también acá. Y Lupe sí sabía lo que quería. Tantos años bueno, de matrimonio,
7: Lupita.
3: Gracias.
7: Qué bueno, Lupita, Lupe. Que te lo quitaste de encima. Ese cucaracho, gracias, la neta.
5: Ay, no.
3: También quita que amores aquí de la cabina. Otro cucaracho que tenemos acá.
7: No, no, nosotros, no, no, por eso a mí no me gustan los hombres, güey.
3: ¡Lárgate!
2: Una nave. Zaida, un electric. Y Pancho, un Burrari. Diferente Rambla, mismo destino.
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1: Bueno, pues amigos, te vamos a decir primero que nadie, estrenos para este fin de semana a través de las pantallas de Univision y también a través de Unimás y también a través de VIX. 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
2: ¡Oh, qué chido!
1: 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Este estreno va a ser este fin de semana a las 7:06 centro, ¿ok? 7:06 centro. Morris, ¿quieres dar el siguiente estreno?
2: No, dale, dale, tú lo tienes de información ahí.
1: Señores, y también este fin de semana se estrena ¿Quién es la máscara? 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
2: Oye, buenísimo los dos programas para ver a Don Francisco y también a ¿Quién es la máscara? Pero ¿qué crees, mi Panchote?
1: Dime, Morris.
2: No podemos dejar atrás los deportes en VIX, señores. Oye, el juego 3, buenísimo. El día de hoy los Cleveland Guardians contra los Chicago White Sox van a medirse en el juego número 3 también en los playoffs, y Tampa Bay contra los Yankees de Nueva York también el día de hoy en el juego 3, pero no nada más que acaba ahí, Pancho.
1: A ver, dime.
2: Fíjate que el 10 de octubre juegan las Chivas Rayadas del Guadalajara. ¿Contra quién crees?
1: ¿Contra quién?
2: Contra el Atlas, papi.
1: Contra el Atlas.
2: El clásico tapatío va a estar en VIX, y aparte también el América. ¿Contra quién crees?
1: ¿Quién?
2: Contra Monterrey. Y les van a dar una paseada a los regios, ¿eh?
1: Bueno, lo que sé yo es de que nuestros hijos son los del Atlas. No se pierdan por nada del mundo este gran partido. 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
2: Y también el Freeway Show en el canal 702. ¿Qué más esperas?
1: Y es en inglés.
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2: Bueno, pues amigos, como dice mi mamá, ¿hasta dónde llega la sinvergüenzada? Pues resulta de que un joven contrató a un cerrajero a medianoche. De alguna manera a este muchacho se le quedaron las llaves dentro del auto. Contrata a ese cerrajero para que fuera al lugar donde estaba él, manejar el cerrajero hasta donde estaba este muchacho. Bueno, el cerrajero se levantó, fue, hizo su trabajo, le abrió el coche. Y el morrillo, señores, que estamos hablando de un morro de unos 20 años, 20 y tantos años, se negó a pagarle.
3: No.
2: Sí, no le quería pagar, no le pagó al señor.
3: ¿Pero por qué?
2: Por producto de él, nada más.
3: O sea, ¿no trae dinero? ¿Qué?
2: No le quiso pagar al cerrajero. Entonces, el video, se tomó el video, lo publicaron en redes sociales, se hizo viral, pero bueno, este muchacho, o sea, ¿cómo se le ocurre levantar a una persona que manejara hasta el lugar donde él estaba para abrirle el auto, hacerle el favor y hacer su trabajo y luego se niega a pagarle?
3: No, eso no se hace, la verdad, eso no se hace.
2: Y fíjate que a mucha gente le ha pasado eso, o sea, vas, te contratan para hacer un trabajo, vas, lo haces y luego se niegan a pagarte.
3: Sí, en la constru también pasa mucho eso, que a veces ahí andan los compos de la constru, ponen una barda o ponen un roofing.
2: Fence también acá, sí.
3: Y luego después ahí le andan hablando a la migra, güey, o a lo mejor ni les quieren pagar porque nada, no estuvo bien y que no sé cuánto. O sea, pasa mucho.
2: Muchos patrones y muchas personas que contratan a gente a veces se aprovechan del buen corazón que tienen algunas personas y no te pagan lo correcto. O ponle, mira, haz de cuenta, si quedó el jale $2,000,
4: sí,
2: te quieren dar 700. No,
3: oye,
2: no, 700 y si quieres, pero después de que te hicieron el jale.
3: Y si es familiar, peor, güey. No. Fíjate, yo conozco un familiar que le hizo un jale de construcción, también a otro familiar.
2: Sí.
3: Fue y le puso un piso y todo el rollo. Y no se lo quiso pagar, hasta la fecha no se lo paga, güey.
2: ¿Y por qué no?
3: Porque, no, que espérame, que somos familia y que no sé cuánto.
2: Claro.
3: Sí, pero gasté el material, oye, pues
2: tiempo
3: y todo el rollo.
4: Sí.
3: Le estaba cobrando lo justo, o sea, él no estaba cobrando ni siquiera por su trabajo, nada más le estaba cobrando el material y prácticamente la gasolina, güey.
2: Fíjate que esa frase la usa mucha gente muy seguido. No, es que somos familia, ¿cómo te voy a pagar así? Somos familia. No, señores, ese es su trabajo.
4: Sí.
2: Tienes que darle valor a su trabajo. Pero bueno, a ver, vamos a contestar llamadas telefónicas. Oye, ¿te ha pasado a ti? Hiciste un jale y no te quisieron pagar. O a lo mejor te quisieron pagar lo que se les pegaba su regalada gana. Márcanos en el 1-844-370-4839.
4: Como alguien que conozco en este programa que todavía no me ha pagado por la cama que le regalé. No le regalé.
2: Ah.
4: Me debes, Morris.
2: ¿Sabe?
4: De Alba.
2: Págale la cama a Zaida.
3: Zaida, espérame tantito.
4: Es una cama queen size, bien hermosa y no me has pagado, ¿eh?
2: ¿No Zaida, te la ha pagado, Zaida?
4: No me la
2: ha
4: pagado.
3: La iba a tirar de todos modos, hombre. La iba a tirar, hombre.
4: ¿Cómo que la ibas a tirar? Vale mucho.
3: Te verás contigo.
5: ¿Qué pasó, güey?
6: ¿Cómo que, güey?
1: ¡Ay, güey!
6: No manches, güey.
1: Con el frío.
4: ¡Güey!
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3: Bueno, pues amigos, si le acaban de poner al Freeway Show, señores, pues un descarado se hizo viral en redes sociales porque en la noche por ahí se le quedaron las llaves dentro del auto. Él se le ocurrió llamarle a un cerrajero para que fueran a darle auxilio y le abriera el auto para recoger las llaves. Y resulta de que una vez llegando el cerrajero y le hizo el trabajo, se negó a pagarle. Bueno, y te estamos preguntando, oye, ¿también te ha pasado a ti? ¿Fuiste a alguna parte, le hiciste un trabajo a alguien y se negaron a pagarte? Le pasó a Stephanie.
4: A ver, a Stephanie, vamos Stephanie, a ver, Stephanie.
3: ¿Qué te pasó a ti? Platícanos, corazón.
5: Hola, buenas tardes. Sí, pues le voy a comentar mi experiencia. Conocí a un chico que tenía una empresa como de limpieza acá. Así. Y me ofreció trabajar con él. Uh-huh. En tres ocasiones fui a trabajar con él, pero en la última ocasión que fui, limpiamos, me dice él, oye, ¿puedes limpiar? Solo es para que trapees, ¿verdad?
3: Sí.
5: Barras, trapees y laves los dos baños que es lo que tiene la casa.
3: Uh-huh.
5: Y yo, ok. Cuando yo termine el trabajo, me dice, oye, ¿sabes qué? Discúlpame, pero no te voy a poder cancelar hoy. ¿Te puedo cancelar el sábado? Yo trabajé un martes.
3: Uh-huh.
5: Yo le dije, sí, no hay ningún problema. Como ya en dos ocasiones había trabajado con él, no había problema con sí. Quien él. Ah, resulta que me dice el sábado, oye, ¿sabes qué? No te voy a poder pagar hasta que no regreses otra vez y termines de limpiar unas ventanillas que quedaron.
4: Ah, caray.
5: Sí. Ajá, y unos gabinetes, pero si en eso no quedamos, le dije.
3: Uh-huh.
5: Te vas a disculpar, pero me dije, me hablaste de solo los baños, barrer y trapear.
3: Sí.
5: Y pues estaba como enojado y yo también me enojé, pues no era lo justo porque quedamos en algo, me dio una palabra y no, me dijo que no, sí, yo tenía que regresar y estaba a 1:20 hasta allá.
4: ¡No manches!
3: Ay, no. ¿Cuánto te quedó a deber este sinvergüenza?
5: Y me iba a cancelar por esos $100.
4: No.
5: Y pretendía que yo regresara por esos $100. Y yo le dije, ¿sabes qué? No importa, no me quieres pagar. Yo sé que no me quieres pagar porque tú y yo quedamos en algo.
3: Sí.
4: Ay, no, qué desgraciado.
3: ¿Y de cuánto era tu día, mi querida Stephanie, más o menos? ¿Cuánto te tenía que pagar él a ti?
5: $100.
3: Ay, no, no.
4: Pues los
3: $100,
4: gordo, sí, los $100.
3: Hasta poquito
4: día.
3: Se me hace $100 para todo lo que hizo ahí. No, le hubieras cobrado unos 300 al mendigo ahí.
4: Ay,
3: hay gente tan... Ay, Dios
4: no
3: mío,
4: manches,
3: me
4: Stephanie.
3: Enchila un poco más. Gracias, Stephanie, por tu llamada telefónica. Tenemos a Max también en la línea. Max, ¿qué te pasó a ti, mi rey? Platícanos.
6: A mí me pasó algo similar en el 87-88.
4: A ver, ¿qué te pasó, Max? Platícanos.
6: Yo vine para acá, para Estados Unidos y... te agarré mi trabajo en compañía y iba a las esquinas a buscar otro trabajo extra.
3: Ajá.
6: Y me levanta un paisita y me dice, solo voy a arrancar unas dos yuquitas. No, hombre, cuando llegué no eran dos yuquitas, era una fila de yucas.
4: ¡No sí. manches!
6: Y le arranqué tres y me dijo, no terminaste, puedes venir mañana. No, le digo, mañana ya no, porque yo tengo trabajo.
3: Uh-huh.
6: No, dice, pero tienes que venir, si no, no te pago, tienes que terminar. Bueno, dije, voy a venir, que yo tenía otro trabajo. Y llegué, como a las 3 de la tarde apareció el ingrato.
3: Sí.
6: Que había terminado, y me dice, ¿me viste si vino el patrón a limpiar la piscina? Sí, vino, le dije, y se fue como a las 2 de la tarde, le dije.
3: Uh-huh.
6: Hijo, le dije, no te voy a poder pagar porque el patrón se llevó a la feria.
3: Ah, no.
4: ¿Y luego?
3: ¿Y qué pasa?
6: Y yo acababa de llegar a este país y ustedes saben cómo viene uno de allá.
4: Sí. Fregado, sí.
3: Ajá.
4: Oye, ¿te pagaron al final, Max, o no?
6: Y le dije, oye, compa, le dije, así cansé, entre, le dije.
3: Ay, qué barbaridad.
4: Ay, ay, ay,
3: mira, pero mira, no, pues, o sea, ¿cómo? Te,
4: no manches,
3: abuso,
4: Max.
3: Pues, de parte de algunas personas. Gracias, mi querido Max, por tu llamada telefónica.
4: Y los mismos paisanos, güey,
3: sí, no,
4: o sea,
3: que
4: por
3: no
4: favor,
3: debería ser así.
4: O sea...
3: No debería ser así.
4: Estamos
3: pero bueno.
4: Para ayudarnos,
3: mira,
4: no para fregarnos.
3: Vamos a regresar con la historia de Alicia y contestamos el resto de las llamadas telefónicas 1-844-370-4839. Hoy hiciste un trabajo, un jale, y se negaron a pagarte. Márcanos 1-844-370-4839.
4: Sí, qué gente tan mala onda, la neta.
7: Modo, sí, pues. Como tú, que no me has pagado por la cama.
4: ¡Oh, pues!
3: Es cierto, amores.
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1: El Freeway Show. Bueno, pues amigos, si una pregunta, hiciste un jale por ahí, un trabajo, y se negaron a pagarte o no te pagaron lo que tenían que pagarte, márcanos 1-844-370-4839. Como ese muchacho que no se enojó, no va a pagarle a un cerrajero que le habló a medianoche.
2: Qué mala onda, la neta.
1: Sin vergüenza. Mira, tenemos a Alicia aquí en la línea.
2: ¡Alicia!
1: Alicia, ¿qué te pasó a ti? Platícanos, corazón.
2: A ver, Alicia.
3: Sí, yo me dedico a limpiar restaurantes. Ajá. Y hace 2 años nos contrataron a limpiar un restaurante. Lo hicimos por un mes porque el contrato era el pago hasta el mes. Ajá. Y simplemente hicimos el trabajo durante el mes y cerraron el restaurante, ya nunca se aparecieron.
1: No.
3: Hablábamos para que nos pagaran, eran $3,000 y nunca nos contestaron y el trabajo ya estaba hecho por un mes.
1: Ay, Alicia, $3,000, un mes de trabajo, señores.
2: Qué
1: mira,
2: mala onda.
1: Como decía, no se hace. Como decía un antiguo jefe, que con su pan se lo coma esa persona que te hizo eso, me cree, Alicia. Ay, no, sí. Puede ser.
3: Sí.
2: Qué barbaridad. Alicia, oye, pero qué mala onda, la verdad, o sea, y yendo a trabajar todos los días ahí con el sudor de su frente, limpiando el restaurante, y limpiar un restaurante no es cosa fácil, Alicia.
3: No es fácil, y levantarnos súper temprano para entregar el restaurante temprano, porque el restaurante abría temprano y nosotros a la 1 de la mañana trabajando.
1: Oye, pero ¿no tenías número telefónico de la persona? ¿No firmaron un contratito o algo, mi querida Alicia?
2: No, pues, ¿desaparecieron?
1: ¿O fue puro verbal ahí? Sí.
3: Sí, le hablábamos a la persona, simplemente como 2-3 veces nos contestó y simplemente decía, yo voy a ir para San Diego, yo ahorita aquí estoy en Los Ángeles, pero voy a ir y a pagarles. Y así nos trajo y ya después ya no contestó ni nada.
1: Ay, Alicia.
2: Para que veas.
1: No sé, eso no se vale, amigos. Con el pan de las personas yo creo que no se vale. Y con el trabajo tampoco, porque fue un mes, 30 días, Dios mío. Pero bueno, pues amigos, pues ni modo. Hay gente que es de esta manera. Pero dice, hay un dicho muy conocido por mucha gente.
4: ¿Cuál?
1: El que obra mal,
4: se le pudre el tamal. O le mando los cholos.
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0: Las noticias siempre son de catástrofes, crimen, desastres naturales. Pero aquí en el Freeway Show,
1: ¡no!
0: Aquí sí sale el arco iris, el sol despierta, la luna se acuesta a dormir, los pollitos cantan, porque te traemos
1: la nota feliz. Prepárense, porque ahora te voy a traer 5 consejos para fortalecer la relación entre los papás y hijos para que tú seas una persona feliz.
2: ¡Qué bonito!
1: Mira, yo le dije a mis investigadores, mira, quiero conectar con los papás y los hijos, ¿cómo le podemos hacer? Uh-huh. Y me dieron estos 5 consejos.
2: ¡Wow! Increíble.
1: El primero es, regálales tiempo de verdad. Uh-huh. Aunque sean unos 10 minutos, deja el teléfono y préstales todo tu atención.
2: Wow. Porque mira, a veces uno los padres estamos ahí también en el teléfono y están los niños.
3: Sí. ¿Papá, jugamos?
2: Déjame, chamaco, estoy ocupado.
1: Y niños también, dejen sus celulares porque nunca sabes.
4: Es un error que cometemos.
1: El tiempo con los papás, aunque no lo crean, es corto.
2: No regresa. Sí. No regresa.
1: El segundo consejo es, escúchalos sin juzgar. A veces no necesitan un consejo. Solamente quieren que los escuches.
4: Ay, Zaida, qué bonitas palabras. ¿Eh? Mucha gente ahorita tiene un nudo en la garganta.
1: No, todavía no.
4: Sí. No, pero es que ya se está sintiendo.
2: ¿Ya se está sintiendo ese nudo?
4: Sí, la energía.
1: La vibración
4: siente,
1: así de la felicidad. Ajá,
2: pero no vayas a llorar, ¿eh?
4: Sí. Bueno, es que
2: Charitín, por favor.
4: No te aseguro nada, amor.
2: Es que estamos disfrazados y este güey parece Charitín.
1: Aunque dice que es Hugh Hefner, pero no es mentira. Pero el tercero es, crea recuerdos sencillos. Váyanse a caminar, cocinar juntos, cantar en el carro o platicar antes de dormir y contando historias. Puede ser algo muy importante y tan sencillo.
4: Wow, qué consejo tan bonito. Palabras tan sencillas, pero que tienen un significado tan grande, amor.
1: La profundo, verdad que sí.
2: Profundísimo,
4: demasiado profundo, amigo.
2: ¿Sentiste la profundidad?
4: Sí, no, es que te digo eso. Yo ya casi no puedo hablar.
1: No, tú tranquilo,
2: no
1: respira.
2: No llores, tranquilo.
1: No, no

0: tranquilo.
1: Me prives como el Morris tampoco.
0: A ver, sigue adelante, por favor, maestra.
1: Vamos con el siguiente. Sí, que dice, diles que los amas. No des por hecho que lo que saben un... Hold on,
0: se fue la señal.
1: Ya me conecté.
0: Esperen tantito.
1: Ok, ya se conectó la señal.
0: Ahí está, ya se conectó.
1: Básicamente diles que los amas, que están orgullosos de ti y que también que los quieres demasiado mucho.
2: Ya. Diles que están orgullosos de ti.
0: Y que los quieres demasiado mucho.
2: Yo le voy a decir a mis hijos hoy que están orgullosos de ti.
0: Exacto.
1: En inglés se dice, tell them you love them and that you're proud. All y a punto y aparte, también los hijos pueden decir lo mismo a sus papás. Le dicen los papás, estoy orgulloso de ti, gracias por ser mi papá.
0: Clarísimo, bonito, clarísimo, maestra.
1: Vamos con el último, ¿ya están listos?
0: ¿Ya es el último?
1: Sí, ya es el último.
0: No vayas a llorar, Pancho, por favor.
1: Mira, recuerda que tu presencia importa más que la perfección.
0: ¡Anda!
1: Ahí se quedó.
0: Un aplauso, por favor, para Zayda Cavazos, porque esta nota estuvo muy bonita. No llores, por favor.
1: Ya tiene ganas de ganar el Pancho.
0: Mira, no nos podemos despedir sin la estocada final que lo va a hacer llorar ahora sí, con...
3: El frase del día.
1: Y el frase del día va así. Para ti fueron unos minutos. Para tu hijo puede ser un recuerdo para toda la vida.
0: ¡Qué bonito! Ah. Ah.

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1: Amigos, lo que hacen nuestros padres para hacer el sueño realidad a sus hijos. Bueno, por ahí está rondando en redes sociales el video de una niña que se llama Victoria. Su mamá, que es Perla de Guadalajara, Jalisco, sube este video a redes sociales. Ella estaba mostrando dinero y quería, de alguna manera, contratar al grupo Intocable para el día de su cumpleaños.
2: Exactamente.
1: Bueno, pues resulta de que el video se hace viral y le llega también a las manos de Ricky Muñoz de Intocable.
2: ¡Wow!
1: Y bueno, ellos la invitan hasta Puebla para el concierto Intocable. Pero antes de todo esto, vamos a escuchar a la niña. ¿Qué te parece?
2: Mira, me parece súper bien.
1: Este es el video.
3: ¿Crees que con mis ahorros puedo traer a Intocable a mi cumpleaños?
4: Le dice a su mamá, ¿crees que con esto me alcance para contratar a Intocable a que venga a mi fiesta?
2: ¡Wow!
4: Y sí le alcanzó para su fiesta Intocable.
1: Ay, bueno, pues ahí está. Ahí está el video donde ya Ricky Muñoz tiene a la niña, esto allá en el estado de Puebla, junto con su mamá, doña Perla. La tenemos acá con nosotros. ¿Qué tal? ¿Cómo estás? ¿Alguna vez te imaginaste de que ese video que subiste de tu niña iba a llegar a manos de Intocable?
2: Hola, Perla.
5: Ay,
2: bienvenida.
5: No, jamás. O sea, es una experiencia increíble. Lo que es el alcance de las redes sociales, vaya. Fue un momento muy gracioso porque estaba prevista su fiesta, ¿no? Y empezamos con la temática de qué te gustaría que fuera, no sé, yo pensando en personajes animados o algo así, ¿no? Uh-huh. Y me dice, ¿y si hacemos mi fiesta de Intocable? Wow. Y estaba ahí con el brete de la fiesta, de quebrar su alcancía, quebramos la alcancía, juntamos billetes, todo, monedas. Y la grabo en ese momento porque se me hizo muy tierna el cómo desdoblaba sus billetes, ¿no? Y según ella los cortaba a grandes rasgos.
1: Sí.
2: Sí.
5: Y fue cuando dice, oye, mamá, ¿crees que...

0: mis ahorros pueda contratar Intocable a mi cumpleaños. Y se escucha que pues yo al final del video me río porque le digo, ay, mi amor, ya, o sea, esa parte la corté. Ajá. Pero le digo, uy, ojalá.
1: Sí.
0: Y lo subo, un sobrino mío me dijo, ay, tía, súbelo, está bonito. Yo para esto no sé nada de redes, o sea, uh-huh, uso TikTok como la mayoría de la gente, yo creo, nada más para ver videos y se acabó, ¿no?
2: Sí.
0: Y esa noche me fui a un concierto, el día siguiente me fui a un pueblo con mi familia, y no tenía señal hasta que me hablan y me dicen, es que el video de la niña se volvió viral. Mm. Y yo, ¿cómo? Si nada más son unos segunditos, ¿no?
2: Sí.
0: Y me dicen, no, sí, llevamos 500,000 y pues casi llegamos a los 9,000,000 de vistas.
1: Ah. Wow. ¡Wow!
2: ¿Y qué pasa a partir de que llegan a los 9,000,000 de vistas? ¿Cuándo es que se hace el acercamiento de parte Intocable a ti y a la niña?
0: No, pues imagínate, fue un día de junio, los últimos de junio, cuando pues ya habían como reaccionado varios famosos al video por la ternura de Victoria, ¿no?
1: Sí, sí.
0: Llegué al punto donde me escriben y me dicen, somos por parte de Intocable, queremos hablar contigo para invitarlas a un concierto.
1: ¿Y
0: no, yo estaba que moría. Y sí, tratamos todo con bajo perfil para Victoria, para que fuera una emoción completa. Ya acercándose los días, me puse de acuerdo con los integrantes, con el staff, y ya fue cuando me dijeron así de, ¿sabes qué? Las cosas van así. A mi hija pues nada más le dije, oye, vamos a hacer un viaje. Ajá. Era su primera vez en avión, entonces pues imagínate también todo.
1: Wow.
0: Y me dice, ¿a dónde vamos? Y le digo, ay, posiblemente vaya a haber un concierto en Puebla de Intocable, no sé si vayamos a ir. Uh-huh. Ok, mamá, y así, y poco a poco se la fuimos desmenuzando porque pues ya veía como el documental que hicieron, ¿no? De la experiencia.
2: Sí.
0: Y ya hasta que me dijo, llega un punto donde tengo creo que el video donde me dice, ¿crees que Ricky esté aquí? ¿Crees que Ricky vaya a cantar? Uh-huh. Y le digo, pues no lo sé, hija, le digo, a lo mejor nos toca verlo como antes. A Victoria su primer concierto fue a los 3 años que la llevé. Sí.
2: Ajá.
0: Y ya coreaba canciones, lloraba y gritaba y todo, ¿no? Con sí. Euforia. Este fue su tercer concierto, fue a los 3, 4 y 5 años que fue este. Y pues no, una experiencia increíble, increíble completamente.
2: Yo quiero preguntarte si en algún momento cuando ya se te acercan esas personas de Intocable para poder invitarte a Puebla, ¿pensaste uh-huh. que alguien estuviera jugando contigo o no fuera la gente de Intocable? Pero espérate, no lo respondas, regresamos con esto aquí en el Freeway Show, ¿te parece?
0: Muy bien.
2: Ok, regresamos sí. contigo, tarde. No
3: aquí
2: te vayas.
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1: Bueno, mis amigos, estamos aquí en el Freeway Show. Y bueno, lo que hacen nuestros padres para hacerles sueño realidad a sus hijos. En este caso, la señora, bueno, la joven Perla,
2: señorita,
1: que nos está acompañando,
2: Pancho,
1: el día de
2: señorita.
1: Hoy, sí. Porque Perla, la mamá de Victoria, es una mujer sumamente joven, está en sus 20 años. Y nos estaba platicando cómo a partir de un video que ella hace junto con su hija, el sueño de su hija Victoria era ir a un concierto de Intocable. O también llevará Intocable para su fiesta. Y bueno, resulta de que después de que se hace viral este video en redes sociales, bueno, pues la gente de Intocable la contacta para invitarla a un concierto en Puebla.
2: Sí.
1: La pregunta que te hice, mi querida Perla, antes de ir a más, ¿en algún momento pensaste de que a lo mejor alguien estaba jugando contigo y no era la gente Intocable?
2: Si les creíste o no les creías, dijiste, ay, esto es demasiado, no
1: muy
2: sé,
1: muy bueno para
2: loco.
1: Ser verdad, claro. Ajá.
3: Exacto, exacto, justamente eso. Obviamente te llegan pues muchos mensajes, ¿no? Yo te digo, no sé nada de redes sociales, mensajes por todos lados, obviamente cuentas fake, no sé qué. Y estábamos cenando, recuerdo, cuando estaba con mi sobrina y le digo, ay, me aparece una notificación de Intocable, pero dije, una publicación que ellos subieron, no sé, algo,
2: sí,
3: ¿no?
2: Sí.
3: ¿Te imaginas? Y en eso veo cuenta verificada, veo el mensaje, me piden el número de más para más, pues más detallado todo, ¿no? Y fue cuando dije, ¿será? Y ya cuando mi sobrina me dijo, claro que sí, es cuenta verificada, ya chequé, ya vimos, hicimos.
2: Sí.
3: Ya fue cuando dijimos, pues vamos a ver qué onda y mira, acá llegamos.
1: Increíble.
2: Y oye, ya llegando a Puebla, ya cuando ya pasaron, fueron en el avión y ya están en el carro y ya es el día donde es, porque vi que están como backstage, ¿no? Cuando están preparándose Intocable, es cuando primero se conocieron, ¿no?
1: En el soundcheck.
2: En el soundcheck.
3: Sí, en el soundcheck fue el momento... ahí todavía le dije, oye, ¿sabes qué? Pues posiblemente vamos a estar adelante en el concierto, porque para ella era un asombro el hecho de verlos de cerquita, ¿no?
2: Sí.
3: Entramos a lo que es el recinto y pues imagínate, o sea, el hecho de voltear y que nos saludaran, ella lo vio como su máximo. Y ya cuando le dicen, oye, Victoria, que ya Ricky se dirige a ella y estaba, ¿por qué se sabe mi nombre, mamá? Le digo, wow. Es que no sabes.
2: Oye, te tengo una pregunta. ¿Qué fue lo primero que le preguntó Victoria a Ricky?
3: Ay, pues es que pregunta como tal.
2: ¿Si le preguntó algo o cómo
1: o le
2: fue?
1: Comentó algo?
2: ¿Le contó
3: más
2: algo?
3: Bien,
2: ¿sí?
3: Más bien fue la expresión, ¿no? Fue el momento de euforia de que lo abrazó y le dijo, si eres tú, Ricky... O sea, fueron muchas cosas, se dirigió obviamente más a mí porque pues hasta que no entró en confianza, ¿no?
2: Sí.
3: Por lo de las cámaras y todo eso se intimida, ¿no? Pero sí fue la euforia de que te digo que estaba emocionada con todos los integrantes.
2: Sí.
3: Pero incluso más con René, con el tío René.
1: Sí, claro.
2: El tío René.
3: Estaba vuelta loca, estaba, es que cómo puede ser René, y René hablando le dije, mamá, está altísimo.
1: Sí, es cierto.
3: Entonces, sí, pues la experiencia de todo, el ver que le cantaron a ella puertas cerradas, el ver de que en la pantalla pusieron su nombre, ella decía, pero es que wow. ¿Cómo se sabe mi nombre? Y le digo, ay, Victoria.
1: Oye,
3: hay
1: Perla,
3: muchas cosas que no sabes,
1: yo
3: es parte de la experiencia, ¿no?
1: Yo sí. Quiero preguntarte a ti, ¿cómo te sentiste como madre que te haya tenido este acercamiento Intocable para tu niña y que tengan, que hayan tenido todas esas atenciones de llevarlas hasta allá? Y de que les dieran toda esta experiencia, ¿cómo te sentiste tú como mamá?
3: No, pues imagínate, o sea, fue una gran experiencia en todos los sentidos. Yo también soy súper fan del grupo, crecí con sus canciones y el hecho de que mi hija esté interactuando con ellos fue increíble, ¿sabes? O sea, una cosa que no te puedo explicar.
2: Sí.
3: La emoción de ver que todo el público gritaba su nombre, coreaba su nombre, Victoria, la euforia, el llorar, iba acompañada de mi mamá.
2: Sí.
3: Fue un momento mágico, no hay más.
2: Y también vi que hasta le cantaron las mañanitas.
1: Arriba del escenario.
3: Sí, o sea, fue experiencia completa el abrazarlos, fotografías, le dieron unas baquetas, le dieron un collar, un billete fotografiado por parte de todos.
2: Sí.
3: De que sí, se pudo hacer su fiesta con sus ahorros, ¿sabes?
1: Mi querida Perla, después de haber vivido toda esta experiencia con Ricky Muñoz, con los muchachos de Intocable, ¿qué le podrías decir a todas esas niñas que tienen pues un sueño así como la tuya, pero que y que se les podría hacer realidad.
4: Pues vaya, que nunca pensamos nosotros que eso nos pasaría. Es una experiencia increíble y que tarde o temprano los sueños se cumplen, ¿sabes? Uh-huh. Que sigan soñando porque es parte de vivir y los sueños sí se cumplen.
1: Es cierto, es cierto.
2: Y sí.
1: ¿Sabes? Tienes un comentario aquí para Perla antes de irnos, porque sabemos que tiene que ir a trabajar, sí. Perla.
2: A ver, Perla, ya para terminar, ¿cuál es tu canción favorita de Intocable y también la de tu hija?
4: Ay, vaya. Pues mira, tenemos una canción en lo personal, los dos, que es la del amigo que se fue. Nos conmueve mucho por la partida de mi papá.
2: Ajá.
4: Pero pues ya en parte a ella, la de Eso Duele de Intocable, es yo creo que de sus máximas, ¿sabes?
1: Sí.
2: Sí.
1: La miramos ahí coreando la canción de Eso Duele de Intocable en este concierto de Puebla. Mi querida Perla, muchas gracias. Gracias por haber aceptado la llamada telefónica, por haber estado con nosotros acá en video. Te mandamos un fuerte abrazo y nos saludas a Victoria cuando salga de la escuela.
2: Sí, muchas gracias.
4: Claro,
2: Perla.
4: Que sí. Muchísimas gracias a ustedes. Gracias por estar al pendiente y agradecida con todos, con Grupo Intocable, el staff y todas las personas que estuvieron atrás de esto.
1: Bueno, queda ahí la cita para hablar próximamente con Victoria el día de mañana, mi querida Perla. Un abrazo fuerte.
4: Claro que sí, gracias. Un abrazo.
1: Gracias, corazón.
2: Gracias.
1: Wow, gracias. Increíble, ¿eh? Increíble. ¿Hasta dónde llegan los sueños? Pero a ver, amigos, queremos también platicar contigo en el 1-844-370-4839. ¿Hasta dónde has llegado por hacer el sueño realidad a tus hijos? Márcanos en el 1-844-370-4839.
2: Bad Bunny, si estás escuchando, ya mi cumpleaños se está acercando, ¿eh? Para que vengas a mi cumple también y me cantes.
1: Sí, seguro que va a venir, Daida.
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3: Bueno, pues amigos, público con mucha sabiduría. Oye, ¿qué le han hecho? ¿Hasta dónde has llegado para hacer el sueño realidad a uno de tus hijos? Márcanos en el 1-844-370-4839. Ya escuchamos a la señora Perla, allá en Guadalajara, Jalisco, que le hizo sueño realidad a su hija.
4: ¡Qué bonito!
3: Intocable, fue por ellos hasta Guadalajara, se la llevaron a un concierto allá en Puebla. Tenemos a Erika, que también le hizo un sueño realidad a uno de sus hijos. A ver, Erika, te escuchamos, queremos escuchar tu historia.
4: A ver, Erika.
5: Hola, a los tres de mis hijos, gracias a Dios.
3: ¿Qué pasó con ellos?
5: Pues ahora que estuvo el mundial, nosotros vivimos aquí en Dallas, Dallas, Texas.
3: Sí.
5: Carlos, no sé si conocen a Carlos Eduardo Espina, es muy famoso.
3: Sí, ¿cómo
4: el influencer,
3: no?
4: Claro.
3: Influencer, ¿va? Okay,
5: él puso de que daba tickets para ver la final y para ver las semifinales aquí en Dallas. Entonces, pues eran como algo imposible, ¿verdad?, de que pudiera pasar, pero él estaba regalando dos boletos.
3: Sí.
5: Entonces, pues yo me puse a orar mucho y pedirle mucho a Dios. Yo soy cristiana, voy a la iglesia mucho y mis hijos sirven ahí. Entonces, yo estudié en México para locutora de radio. ¡Órale! Y jamás, nunca, desde que llegué aquí a Estados Unidos, yo ejercí eso, o sea, me olvidé de mi sueño, ¿verdad?
3: Sí.
5: Pero entonces yo le dije a Dios, orándole a él, le dije, Señor, ayúdame con esto. Yo sé que es algo que es muy simple, muy secular y que no es algo que pues te exalta y todo eso, pero mis hijos te sirven a ti, tú sabes su corazón de ellos, y yo te prometo que el don que tú me diste a mí de hablar con las personas lo voy a hacer. Tal vez no he hecho nada para tu reino, pero te prometo que voy a traer gente, voy a predicar tu palabra y voy a dar mi testimonio de lo que tú has hecho en mi familia para que yo pueda traer gente a la iglesia.
3: Oh,
5: y se lo prometí con todo mi corazón y oré bastante a Dios. Y a otro día, a las 10 de la noche, cuando faltaban dos días para la final que iba a ser Francia contra España aquí en Dallas,
3: sí.
5: Carlos Eduardo Espina me habla y me dice, ¡hey, felicidades, te ganaste dos boletos!
3: ¡Oh, qué chido!
5: Y no solo eso, eran en primera fila.
3: ¡Ah!
5: Y entonces, nosotros conocemos aquí a un muchacho que vende boletos y él, o sea, yo estábamos pendientes de lo que él vendía. Yo decía, no, es imposible, los da súper caros. Entonces le hablo y le digo, oye, tienes un, porque pues son tres mis hijos, ¿verdad? Y ellos decían, no, se lo merecen tú y mi papá, nosotros no vamos. Y no, yo quería cumplirle el sueño a ellos. Y entonces le hablo al muchacho y me dice, mira, tengo un boleto hasta arriba en $1,500, pero no sé, dice, algo me dijo que no sé qué sentí ahorita, ¿sabes qué? Te lo voy a dar en $500.
3: ¡Ay, Dios!
4: ¡No manches, Erika! ¿Y se fueron se fueron todos a la final?
5: Clarísimos. Sí,
3: ay.
5: Sí. Y entonces fueron mis tres hijos.
3: ¡Ay, Erika! ¡Felicidades!
4: Erika, ¡Qué sueño tan chido, la
3: no
4: neta!
3: Manches, ¡qué sueño tan bonito! De alguna manera, o sea, por ahí confabuló el universo, Dios, lo
4: claro.
3: que quieras crear. Y mira, le hiciste el sueño realidad. Obvio, también con otras personas, con las ayudas que necesitabas, pero qué bien. Te felicito, mi querida Erika. Qué bonito lo que acabas de mencionar, mi reina.
4: Sí,
3: lo que
4: la neta que sí. Gordo, ¿cuándo me vas a cumplir mi sueño?
3: Sí, te voy a llevar a una carnicería, Morris. ¿A cuál quieres ir, Morris?
4: No, al buffet, güey.
3: Buffet, sí, al buffet.
2: Mira, pues está.

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0: Bueno, pues amigos, a marcar aquí en cabina 1-844-370-4839, 1-844-370-4839. Si te sabe la canción del día, bueno, pues nosotros te vamos a regalar $500. Y la pregunta es, ¿dónde va a ser el ganador el día de hoy, señores? ¿Será una persona de Los Ángeles, de San Diego, de San Francisco, de Phoenix? ¿De dónde será?
1: A ver, vamos a contestar llamada número uno. Buenas tardes, ¿quién habla?
2: Hello, number one.
3: Hola, hola, buenas tardes.
0: ¿Con
3: hola.
0: ¿Quién tenemos el gusto?
3: Con Gabriela.
1: ¡Gabriela! ¡Gabriela! ¡Gabriela! ¡Gabriela! ¡Gabriela! Gabi, qué bonito que nos hablas, corazón. ¿De dónde nos estás marcando?
3: De Mesa, Arizona. De hecho, les marco diario, pero nunca me habían contestado.
1: ¡Mesa! Ah, pero, ¡Mesa! ¡Mesa que más aplauda!
4: ¡Le mando a la niña!
0: Mi querida Gabriela de Phoenix, Arizona.
1: Oye, ¿de Mesa? ¿Sí? ¿Mesa, Arizona, no?
0: Sí, claro, de Mesa. Ajá, de Mesa, sí. En Phoenix, Arizona. Oye, mi querida Gabriela, si te ganara los $500, ¿tú qué harías con ese dinero, corazón?
3: Pues tengo planeado muchas cosas. Una de ellas, ir a México.
1: ¡Ah, qué chido! Bien.
2: ¡Ah, mira!
0: Perfecto. ¿De dónde eres originaria? ¿De qué parte de México?
3: De Sonora.
2: Ah, cerca, pues voy a Puerto Peñasco.
0: Cerca,
3: sí,
0: de Phoenix.
3: Sí, muy cerquita, cuatro horas.
0: Claro que sí.
1: Oye, hay unas carnes en Sonora bien ricas. Ay, ay, ay.
3: Ay, claro. Todos somos de asadero ahí en la familia.
0: Ay, Diosito. A ver, ¿cuándo nos regalas? Hay una carnita asada, mi querida Gabriela.
1: La carne sonorense es la mejor.
3: Cuando gusten.
0: Chulada. Bueno, ya casi estás a un 80-90% de que gane los $500, corazón, ¿ok? Ahora, la prueba de fuego, que me imagino que así vas a poder. Dinos, ¿cuál es la canción que te va a hacer ganar ese dinero, corazón? Platícanos.
3: Es

0: el paciente de Alfredito Olivas.
1: El paciente de Alfredito Olivas. ¿Estás segura que esa canción es la que tocamos la hora pasada?
0: Sí, estoy segura.
1: Pues, ¿qué crees, mi querida amiga Gabriela? Ahí te va.
0: ¿Qué pasó?
1: ¡Te llevaste! ¡Gabriela! ¡Gabriela! ¡Gabriela! ¡Gabriela! ¡Gabriela!
0: Muchas gracias.
2: Gabriela, te vas hasta Sonora. Ya tienes los $500 para que goces de las carnes tan exquisitas de tu estado tan hermoso.
0: Muchas gracias.
3: Pues, Gabriela, dinos, ¿quién te regala $500 toda la semana?
0: Solamente el Freeway Show.
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1: Y esto va para toda la gente trabajadora en todo el mundo entero.

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1: Y se llama Escribiendo la Historia. Ahí te va Jabón y dice...

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2: Naranja china, limón partido. Ese equipo siempre ha perdido.
1: Otra vez tu sigues con la misma cosa.
2: Tienes muy buenas piernitas también, como de porrista.
1: Madre estúpido. 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
4: ¿Qué tal? Muy buenos días. Les saluda Eli Venegas y este es el breve informativo del bueno, la mala y el feo. Marco Rubio sostiene que Irán ha perdido por completo el control del Estrecho de Hormuz. El secretario de Estado de Estados Unidos, Marco Rubio, afirmó este miércoles en Atenas que Irán ha perdido por completo el control del Estrecho de Hormuz y que el flujo de petróleo por esa vía marítima casi recuperó el nivel previo al conflicto. El Estrecho de Hormuz está abierto, ahora sale casi la misma cantidad de petróleo de antes del conflicto, así que han perdido por completo el control del Estrecho, señaló Rubio ante una rueda de prensa en Atenas con el ministro de Exteriores de Grecia, Yorgos Yerapetis. Trump confía en que Congreso aprobará su polémico dividendo de 5,000 adultos si ganan republicanos. El presidente Donald Trump aseguró que el Congreso aprobará muy fácilmente su propuesta de entregar un pago de 5,000 a cada adulto estadounidense si los republicanos conservan el control de la Cámara de Representantes y el Senado en las elecciones del medio término del 2026. Trump se refirió nuevamente al plan al que ha llamado dividendo Trump al ser cuestionado fuera de la casa sobre cómo pretende conseguir la aprobación legislativa de una medida que implicaría un desembolso superior a 1,000 millones. Y Mike Johnson prevé un juicio político en contra de Donald Trump si los demócratas recuperan la Cámara. Mike Johnson, presidente de la Cámara de Representantes, acepta que se avecina un juicio político en contra del presidente Donald Trump en caso de que los demócratas triunfen durante las elecciones de mitad de mandato. A medida que las políticas impulsadas por el mandato neoyorquino han aletargado el crecimiento de la economía, elevado el precio de los combustibles, impulsado a la inflación y perjudicado el respeto hacia Estados Unidos al verse sumergido en una costosa guerra en Irán que luce interminable. La probabilidad de que el Partido Republicano termine siendo superado en las elecciones de mitad de mandato es cada día más alta. Hasta que llegamos con el breve informativo del bueno, la mala y el feo, les informó Eli Venegas. En redes sociales, Eli Venegas Radio. Excelente día.
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5: Vamos a regresar con la enchufada. ¿Sí? Tenemos el teléfono.
6: ¿De quién?
5: De un compita que se encarga de construir escaleras y todo el rollo.
7: Mira.
5: A ver, ahorita regresamos con la enchufada,
7: Dile que me consiga una. Por lo menos es de un piso la casa.

0: Hola, ¿me pueden reservar un carrito?
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2: Vamos con la enchufada. A ver, tenemos el teléfono de este bando. Se llama Irving, en las escaleras. Saludos a todos los compitas de la construcción. Dile, Pau, que necesitas unas escaleras.
3: ¡Bueno!
4: Hola, ¿se encuentra Irving? Bueno, ¿sí? ¿Irving?
3: Sí, él habla.
4: Hola, ¿cómo estás, Irving? Oye, es que necesito de tus servicios.
3: Claro que sí.
4: Es que fíjate que quiero una escalera.
3: Ajá.
4: Pero una escalera infinita.
3: Ah, caray, ¿cómo está eso?
4: Sí, una muy, muy, muy alta, porque todo el mundo cuando me ve me pregunta que si me perdí, y creo que sí me perdí. Sí, no te preocupes. Muy alta, porque estoy perdida y necesito una escalera para regresar a mi casa.
3: No te preocupes, yo te la hago.
4: Ay, perfecto, pero muy alta, así como de 300,000,000,000 de escalones.
3: ¿Dónde vive usted?
4: Yo vivo en el cielo, porque necesito la escalera porque los ángeles están cayendo y yo me caí y quiero regresar a donde vivo.
3: ¡Ey! ¡Eso no es broma! ¡Ey! ¡Yo estoy trabajando! ¡Estoy haciendo escaleras!
4: Por eso necesito que me haga la mía infinita. Mejor todas esas escaleras que ya hizo, péguelas para que me lleve a mi casa, porque soy un angelito sabroso y quiero llegar al cielo.
3: ¡Ah, caray!
2: Pero dale, vamos a marcar otra vez.
5: Me voy a ver los calzones cuando se vayan subiendo la escalera, loco.
6: Sí, disculpe, con el señor Irving, por favor, el que hace escaleras.
3: Sí, la verdad.
6: Joven, disculpe, lo que pasa de que fíjese es que yo necesito de sus servicios.
3: Ok.
6: Mire, necesito que me haga una escalera por afuera de unos departamentos, ¿se podría?
3: Son escaleras de emergencia.
6: No, yo sí necesito así como que me haga unos escalones como los que usted hace, bien bonitos, de madera y cómodos. Ay, lo que pasa de que enseguida de mí, ay, se acaba de cambiar.

0: un vecino que está guapísimo y pues es que lo quiero espiar.
1: Ey, ¿esto es una broma o qué?
0: No. Pues es en serio, yo también lo quiero poner a trabajar usted, pero apúrele porque, ay, es que el vecino está guapisísimo.
1: Estoy trabajando, no me está haciendo broma.
0: No, oiga, bueno. Ahora tu feo, vamos.
1: ¡Primero!
2: ¡Oiga!
1: ¿Qué hey, pasó?
2: Necesito que me haga un jale.
1: Yo hago escaleras, no hago jales.
2: No, una escalera eléctrica en mi apartamento. Nomás que el problema es que todos los que les he pedido el estimado me dicen que no pueden. ¿Usted podrá?
1: Sí, yo puedo, pero depende del presupuesto.
2: No, sí, pero son sí, para el primero. Dinero. Son unas escaleras del primer piso, porque la casa nomás es de un piso.
1: ¡Oh, qué la fregada, hombre! ¡Otra vez con su bromita!
2: No, hombre, no es broma. La escalera la quiero desde la sala hasta el baño. Pero así nomás recta, porque si no, ¿para arriba cómo? Pues si nomás es de un piso.
1: ¡Dejen de estar ¡Pónganse a hacer algo!
3: ¡Oh, la escalera!

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1: Oigan, se viene el burro del día.
2: Ey.
1: No sé si les pasa de repente que hay días que uno está muerto, cansado, que dice, no, neta, no quiero trabajar.
2: Yo
1: no
2: todos los días.
1: Sí, y de repente llegas al trabajo y dices, ya me quiero ir, ya.
2: ¡Yo!
1: ¿Cuánto falta?
2: ¡Yo pago!
3: Espérate, güey, tranquilo, ya, ya.
2: ¿Me puedo ir ahorita?
1: Calma. Quiero un pretexto para irme.
2: ¡Yo!
1: ¡Ay, Dios mío!
2: Ayer no iba a venir hoy porque ya andaba malo de la garganta.
1: Sí, pero no, es porque te evidenciaron.
2: Me comprometió el jefe.
4: Y el productor dijo, me das un raite.
2: Y dije, Chayo, cancela los boletos.
3: Dijo el feo chin.
1: Bueno, pues les tengo a la burra del día.
3: What happened?
1: Que se parece acá, mi compadrito.
2: ¿Qué pasó?
1: El señor Andrés Maldonado.
3: No, no puede haber dos, no puede haber dos.
1: Yo creo que esta es igual de cínica. Díganme, ¿cuál es más cínico? ¿El feo o esta mujer?
3: Confío que el diablo, cuando hice este güey, rompió el molde.
1: Cáiganle a YouTube, arroba, malafeo, tengo video.

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1: Oigan, hay días que uno dice, ay, ya no soporto un segundo más en mi trabajo, ya me quiero ir.
2: Todos los días.
1: Me quiero dormir, mi
2: ay,
1: camita
2: qué rico.
1: Rica en
2: ¿por
1: mi
2: qué
1: cuarto?
2: No nos ponen una camita aquí, ¿verdad? Y una masajista.
1: Hay lugares donde sí tienen camas,
2: en
1: hay
2: Japón,
1: oficinas.
2: En Japón.
1: No, en Google dicen que hay un área donde hay oficinas, donde hay puffs, donde cuando estás cansado vas y te echas una siesta. Pero,
3: ah, no manches.
1: Sí, qué rico, ¿no?
3: Órale.
2: Que porque producen
1: neta,
2: mejor después de descansar.
1: No, y aparte no es que estés 30 horas en un lugar que no son eficientes, es que estés eficiente las horas que estás.
2: Hey.
1: Hay veces que dices, ya, me quiero ir a mi hogar, por favor, que se pase el tiempo, y esos días es cuando más lento se te pasa.
2: Y trae sueño uno, Pau, dices, oh, yo traigo sueño, no duermo.
1: Ya, que se acabe. Pues, ¿qué creen?
3: ¿Qué pasó?
1: Que quiero que le caigan a YouTube, @ bueno, mala, feo, porque esto es lo único que le falta al feo por hacer.
2: ¿Qué?
1: Es lo único que no lo he visto. Todo lo demás ya lo ha hecho. Solo falta
3: ¿qué
1: esto.
3: ¿Qué es?
1: Oigan, es una mujer que es presentadora de un programa de noticias en televisión. Y pues en televisión ya sabes que estás ahí y tienes que estar leyendo el prompter. Por los que no saben, las personas que están en televisión, la mayoría de las cosas que dicen las leen. Se las ponen en una como tele y les ponen qué estar diciendo y ellos están leyendo, que se llama prompter. Entonces ellos están leyendo. Y más las personas que hacen noticias, ¿no? Porque tienen que decir una nota tras otra y decirla tal cual.
3: Sí, tal cual. Correcto.
1: Y bueno, pues esta mujer estaba ahí. Oye, leyendo y no sé qué y no sé cuándo. Y ven que nosotros tenemos a nuestros colaboradores que de repente decimos, ah, tenemos a Gabo Sainz y Gabo se conecta. Y esta mujer dice, bueno, y nos vemos directo con nuestra compañera que se encuentra en el downtown. Y ella creyó que le habían quitado la cámara.
3: Ok.
1: Pero lo que no se dio cuenta.
2: ¿La mandaron en vivo?
1: Se estaba dormida.
3: No.
1: Dijo, me voy a echar mi coyotito de 5 minutos.
2: Espérame. ¿Y a ella le transfirió la noticia?
1: Sí, o sea, es como si yo digo ahorita.
2: Adelante.
1: Y nos vamos directo al downtown y yo. Dormida.
2: No, así preséntame es. A mí.
3: Presentaron matinal, entonces fue tempranito en la mañana.
2: Sí, pues sí.
3: Andaba
2: muy
3: desveladona.
2: Temprano.
3: Sí, señores, en este momento tenemos un terrible accidente en el downtown. Vamos a conectarnos con nuestro corresponsal, compañera. El que hemos mandado con viáticos pagados.
1: Sí, para traer la noticia de último momento.
3: Así es.
1: De vida o muerte.
3: Nuestro helicóptero y camioneta y todo se llevó nuestro equipo. Adelante, corresponsal Andrés Maldonado desde las calles.
1: Ahora es. Okay, estamos en el estudio del bueno, la mala y el feo. Vamos a comunicarle, feo, tu nota. Hey.
3: Gracias.
1: Oigan, vamos a presentar en el escenario.
2: Es de
1: hay
2: verdad.
1: Que llamarle al feo.
2: Es de verdad el sueño que estoy
1: feo,
2: dando.
1: Feo, vamos al escenario.
2: ¡Oh! ¿A cuál? ¿O qué? ¿Qué? No, vayan ustedes.
3: Oye, pero te voy a decir algo. Para la gente que no sabe, también, por ejemplo, aquí tenemos muchos compañeros de noticias. O sea, que si aquí el productor, el Cookie Monster entra temprano, nosotros entramos temprano para...
2: Ellos.
3: Comparado a mucha gente.
1: Ellos
3: sí empiezan temprano,
1: ellos llevan 2 horas antes.
3: Desde esas llegan las noticias.
4: Yo llego a las 4:30 y aquí hay gente que llegó a la medianoche.
3: Medianoche.
4: A la medianoche. Sí. Para el noticiero de las 5 de la mañana están trabajando desde las...
2: Dale.
3: Ya, está cañón.
1: No, pero está cañón, pero tengas el trabajo
3: noche.
1: Que tengas,
3: ajá.
1: Te da sueño y hay veces que no descansas bien. Pero a mí me preocupa, de cuenta, ella por lo menos se durmió y está en la tele. Pero imagínate un trailero.
3: Sí,
1: es un trailero, una persona, míralo.

0: Sí, no,
1: el
0: no,
1: rey
0: no.
1: de Roma, el feo durmiéndose.
2: ¿Tú creías no, que era no, lo no. único que le faltaba? No.
3: Y no, no me, ya lo hizo, y no, me dor, no me has visto porque no has entrado. En el baño me he dormido también como 10 minutos.
4: Ah, mira, que todo dar el señor.
3: Ahí me ha ido a sacar
4: el y todos. Y el feo, ¿dónde estará el feo? Sí. Lo estamos esperando.
1: ¿Dónde está? No escucho su tosida. ¿Dónde anda?
3: No, no, no toso.
1: Ya falleció en
3: cuando
1: el baño.
3: Duermo, no toso, cuando duermo,
4: no
3: toso.
4: No, y huele como...
1: ¿Ya falleció?
4: Como,
1: ¿dónde está?
4: Huele como que ya falleció, pero no. A ver, pregunta, paisano, para ti que nos escuchas. ¿Te has quedado dormido, dormida en el trabajo? ¿En qué trabajas? ¿O en qué trabajabas? 1-855-370-31.

0: te echabas tus coyotitos o te los echas en el jale, te quedas dormidita. Ahorita Pablo nos está presentando la burra del día, una presentadora de noticias. Pobrecita, cáiganle YouTube, arroba bueno mala feo para que la vean. Se quedó dormida en pleno programa en vivo.
1: Es de aquí de Univisión.
0: Dijo, voy a descansar los ojitos.
2: Pobrecita.
1: Es de Univisión, la morra, ya la conozco.
2: Oye, no, vela. Oye, es que está cansada. Es que la neta, hay veces que hay días que estás muerto y dices, oye, ya me quiero ir. Y por más que luchas contigo mismo, no puedes.
1: Deja,
2: o sea,
1: tú.
2: No puedes.
1: Hay jales que a cierta edad ya te da sueño, güey. Ustedes porque están morros, pero pónganse en mis zapatos de 65.
2: Feo.
1: No, neta.
2: A ver, tenemos el video de nuestro compañero, mira, el feo, durmiéndose también aquí en la cabina. ¿Por qué no?
0: No, ahí está. Estamos en vivo y el güey se duerme.
2: Sí. Bueno, se sale al baño.
0: No.
2: Se sale al baño.
0: Aquí platicando en vivo, yo de repente lo veo y lo hace.
1: Oye.
2: Sí. La, o sea, cuando trae el lente oscuro.
1: La productora chaparrita de ahí de lado, una vez me despertó. Señor. Anda Francisco buscándolo.
0: Wow.
1: Y yo.
0: Imagínate.
1: Güey, me dormí como 15 minutos así.
2: No te pases.
0: A ver, tenemos a Alex con nosotros. Hola, Alex. ¿A poco te quedaste dormido en el jale o tienes un lugarcito para dormir, güey?
3: No, bro, lo que a mí me pasa es que estoy dormido. Ajá. Me paro en friega como pensando que estoy en el trabajo y mi señora me despierta. Ey, espérate, ya estás aquí en la casa. No sé si a usted le ha tocado, bro.
1: ¿Qué?
2: O sea, de que vas tarde. O de que dices, ching, no, y es sábado.
3: No, que estás trabajando.
1: Hey.
3: Y no, tú wey. Estás dormido, o sea, tu mente se quedó en el trabajo, ¿sí me entiendes?
1: ¿Qué?
0: Sí, pero imagínate qué vida es esa. Despertarte, ir a trabajar todo el día y luego llegar a dormir y soñar que estás en el trabajo.
1: No,
0: y luego
1: te levantas
0: y otra vez al trabajo. No, güey, pues
2: así
0: no.
2: Pasa.
1: No, ya retírate.
2: Pero ¿cómo te deslindas? Si es un sueño, no lo puedes manejar
0: de acuerdo.
2: Tú.
0: Carlos, a Carlitos. ¡Hola, Carlos!
2: ¿Te has quedado dormido en tu chamba.com?
4: La neta, sí.
2: ¿Dónde? ¿En qué trabajas, mi amor?
1: Maquinaria.
4: Trabajo en soy cementero. Trabajo en el concreto.
2: ¿Y cómo te quedas? Imagínate dormido ahí y se secó el cemento.
4: No. Esperando el camión, tiramos bastantes camiones al día y esperándolo.
1: Hey.
4: Me quedé dormido y me tomaron fotos y se la mandaron al patrón.
2: No, hombre. Qué poca.
1: Pero pues si no hay nada que hacer, ¿qué tiene? ¿Qué es dormir?
0: ¿Contabas, Carlos?
2: ¿Qué sí hay que hacer?
0: Arriba de una troca, ¿contabas?
4: Arriba de mi troca, sí, arriba de mi troca.
1: Qué rico, güey.
0: Aire acondicionado.
4: El airecito prendido.

0: Oh, chulada.
1: ¿Qué te dijo el jefe cuando recibió tus fotos en High Definition?
2: No, pues sí se sacó de onda, que si me pagaba por dormir.
1: ¿Y qué le dijiste? No, pues unos ratitos.
0: Todavía tienen el descaro como el Feyo de pedir aumento, ¿qué es eso?
3: Y cállese, no lo dan, ¿sí lo dan?
4: No, manches.
3: No, sí. Sí, güey. En vez de decir, hey, da, quítenle.
4: Bien
3: no,
4: estresado el señor.
3: Ahí te andan ofreciendo.
4: A ver, tenemos a Juan Pablo. ¿A qué te dedicas? Bienvenido, Juan Pablo.
5: Oye, pelón, yo soy piloto y soy, portero.
1: ¡Carlos!
5: Ya sabes, quién soy, mi comandante. Bueno, aquí nosotros los troqueros, pues tú sabes, traemos cama, papá.
4: ¡Ah, camarote!
3: ¡Qué rico!
5: Y pues a la hora que sea, a la hora que nos dé sueño, ahoríate, papá, y échate un sueñito.
3: ¿Qué?
1: Oye, pero ¿no te ha pasado que vas manejando y ahí ya te da el sueño de que que estás cabeceando?
5: Sí,
1: así.
5: Feo.
3: Qué feo.
5: Bueno, eso de lo más feo. Es sí. De lo más feo.
3: Qué feo.
5: Por eso se ocasionan los accidentes, porque quieres llegar al lugar, adelante me duermo. No, vamos para adelante. No, y más para adelante. Y cuando menos piensas, miras que todo se te viene encima, árboles, se hace chiquito, y es cuando ya andas delirando, es cuando dices, ya, párate, ya.
3: Oye, ¿y donde sea te puedes parar a descansar, o te dan ticket, o qué pedo, o tiene que ser un resta?
5: No, así, pues hay a veces que la policía es muy canista, y, te levanta, aquí no te puedes estacionar,
4: Ok.
1: Sí, no. Oye, aparte te da miedo de que te asaltan mucho los trailers, ¿no? Entonces también qué miedo pararte en cualquier lugar, y tú dormido, y después, tracas, te roban todo.
5: En la cuestión de los pilotos, por ejemplo, un vuelo de México a Japón.
4: Ajá.
5: Son tres pilotos. Ahí va el capitán y dos popis.
1: Sí.
5: Llevan una literita atrás.
1: ¿Los pilotos?
5: Sí, llevan una literita. Hay una litera que inclusive las sobrecargos también descansan. Le llaman piernas leg de 8 horas.
1: ¡Ay, qué padre!
5: 8 horas.
3: ¿Qué pido?
5: 8 horas. Ajá. Trabajan y luego cambian de rol y entran las otras.
4: ¡Ah, qué chido! Entonces, ir a descansar con la aeromoza.
3: Allá al ladito.
4: Pati, ya le toca, véngase.
1: Oye, no es que si necesitan descansar.
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0: Pueden descansar.
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1: El que duró mucho en la cárcel es este compita del que le fue a platicar. Y muchos de los que nos están oyendo,
2: sí,
1: nos escuchan en el bote.
2: ¿En
1: ya
2: el
1: nos
2: bote?
1: Han llamado, claro, en la cárcel, la prisión. Se van a identificar con esta nota. Ahora verán, ahorita les cuento.

0: Esto ocurrió en Argentina.
1: ¿Qué pasó en Argentina, feo?
0: Hace 20 años, ajá, este muchacho joven cometió un crimen. Como eran muy, muy fuertes las leyes de ese país hace 20 años, el crimen que cometió este argentino lo llevó a prisión y le dieron una sentencia de 20 años.
2: No manches. 20 años son un buen.
0: El pibe duró en la cárcel todo ese tiempo. Pero como el divino y el universo es justo, al completar su sentencia de 20 años...
3: Vos estás hablando de Diego.
0: Le dijeron los gendarmes cuando les llegó la orden.
3: ¿Qué le dije?
0: ¡Che, Manuel Ramírez!
3: ¿Pero no se llamaba Diego?
0: No, Diego no.
3: Ya ves que todos en Argentina se llaman Diego.
0: No, che, Diego Manuel Martínez. ¿Qué querés, gendarme? ¿Venite a la reja con tu chiva? Cuando dicen vente a las rejas con tus chivas, es que vente a la puerta con tus
2: con tus chivas.
0: Che, mira, ¿qué está pasando? Ya le dijeron, el juez ha decidido que te van a dejar ir porque ya cumpliste una sentencia y has sido un preso espectacular como en comportamiento.
3: Pero
0: y
3: claro,
0: después de 20 años, pues te vamos a dejar libre.
3: Pero por supuesto que he sido el preso más espectacular. ¿Qué no estás viendo esto?
0: ¿Qué es eso? ¿Qué es? Eres el preso...
3: Sencillito. Sí.
2: Oye, feo, ¿entonces lo iban a dejar salir antes?
0: Antes de... Le dieron 20 años y cuando cumplió como 19, dice, lo vamos a dejar salir porque...
2: Un año es un año, un año es un año.
3: Se ha portado bien.
2: Un año es un año.
0: Y dijo, no me pueden hacer eso. No me pueden hacer eso, por el amor de Dios. Si me sueltan, voy a cometer otro crimen para que me regresen. No, que che, mirá, ¿qué te pasa si todos los presos quieren la libertad? No, yo no quiero salir de la prisión. ¿Qué voy a hacer? ¿Qué voy a hacer sin Roberto Armando? Él ya había construido una relación dentro de la prisión.
3: ¿Sí? Ah.
0: Y dijo, che, pero Roberto Armando va a salir en un año. Pues eso dicen ustedes, pero ¿qué tal si no sale? Yo voy a sufrir rete harto. Y ya construimos una vida, tenemos tres hijas y los nietos, ¿qué van a hacer de ellos?
1: ¿Tuvieron familia dentro de la cárcel?
2: No, ¿qué? Manches.
0: Sí.
3: ¿Cómo tuvieron familia?
0: Adoptaron a tres cucarachas. Ya ves que la cárcel se pone uno bien creativo. No va a ser una vida sin él.
3: No, bye.

0: chéquele, tenemos un feo, una mala y un pelonchas bien fresquecitos.
1: Ay, ¿me los ponen en una bolsita?
0: Mejor déjeme, se los meto aquí.
1: ¿Qué pasó, joven?
0: En la app de Euforia. Mal pensada.
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3: ¿Qué tal? Muy buenos días. Les saluda Eli Venegas y este es el breve informativo del bueno, la mala y el feo. Mujer acusada de ser espía en China comparece ante Tribunal Federal en Los Ángeles. Una mujer del condado de Orange acusada de ser espía de China compareció este lunes por primera vez ante un tribunal federal después de ser arrestada el viernes 2 de octubre del 2026 en el Aeropuerto Internacional de Los Ángeles. Wang Jing Heather Shang, de 34 años de edad y agente inmobiliaria de Irvine, ingresó a la sala con las manos esposadas y los tobillos encadenados con la misma ropa con la que fue detenida. Trump anuncia plan de 6.600 millones para ampliar fabricación de submarinos, presenta nuevo astillero en Baltimore. El presidente Donald Trump anunció este martes un proyecto de 6.600 millones para ampliar la capacidad industrial de Estados Unidos en la fabricación de componentes para submarinos militares mediante una asociación entre la empresa de tecnología de defensa Anduril Industries y la Marina. El proyecto denominado Arsenal 2 será construido en Sparrows Point dentro del complejo industrial Trade Point Atlanta en el condado de Baltimore. Y mujer en Pensilvania es acusada de matar a su esposo durante una discusión por la seguridad de un arma. Dawn Mary Freeman, de 44 años, fue acusada de matar a su esposo durante una discusión sobre la manera en que este almacenaba un arma de fuego en su vivienda en Pensilvania. Freeman enfrenta un cargo de homicidio criminal por la muerte de Bradley Freeman, de 40 años, además de cargos por agresión agravada y poner imprudentemente en peligro a otra persona, según documentos judiciales. Hasta que llegamos con el breve informativo del bueno, la mala y el feo, les informó Eli Venegas. En redes sociales, Eli Venegas Radio. Excelente jueves.
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4: Atención para toda la bandera que tengan el mejor chiste estúpido, márquenos de volada, regresamos con los chistes estúpidos. Ahí te va el teléfono, es el 1-855-370-3100. Ahorita regresamos con tus llamadas, ¿eh?

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1: Vamos con los chistes estúpidos. 1-855-370-3100. ¿Ustedes han visto los flamingos que levantan una patita, muchachos?
2: Me encantan los flamingos. Mi sueño es tener uno en la casa, así que te reciba.
1: ¿A los has olido los flamingos?
2: No.
1: Huelen horrible los flamingos.
2: ¿En serio?
1: Espantoso. Sí, porque...
2: ¿A qué huelen? A flamingo.
1: No, lo que pasa es que lo que comen, que les da también el color, que es puro como camaroncito.
3: Sí. Oh, yeah.
1: Así que huelen. Desde lejos, vas en el zoológico y desde luego ya huelen los güeyes. Pero, ¿ustedes saben por qué los flamingos levantan una patita cuando se duermen? Se duermen nomás en una patita.
3: ¿Por qué?
1: Porque si levantan las dos, pues se caen, güey.
2: ¡Ay, qué beautiful! Ustedes saben que cuando estén tristes, tienen que abrazar un zapato.
1: ¿Un zapato? Sí. ¿Por qué un zapato?
2: Porque el zapato consuela. ¡Qué bonito!
4: ¡Telaraño! ¡Qué pasó en mi sound!
1: ¡Oh!
4: ¿Te puedo contar un chiste?
1: A ver.
4: No, porque ya los contan todos aquí en el bueno, la mala.
1: Ah, no, ha de estar bien bueno.
2: Anda pensando qué contar,
1: A ver, te lo estás inventando, feo.
4: ¿Qué? ¿Tú sabes?
1: ¿Eh?
4: Sí. ¿Tú sabes por qué la gallina cruzó el camino? No, ¿por qué? Porque quería llegar al otro lado.
1: ¿Y ya? ¿No más?
4: Es que ya contaron todos los chistes. Aquí lo siguen contando.
1: No, feo. No, güey. Ahí tenemos a Magali. ¡Hola, Magali!
3: Cinco veces.
5: Hola, buenos días.
1: Buenos días. Cuenta tu chiste, por favor.
3: Inventes.
5: Mira, ¿cuál es la diferencia entre un pelón y un peludo?
1: Ay, pues el pelo.
2: El pelón.
5: No, es que el pelón, su pelo es escaso. Y el del peludo, estúpido.
1: Estúpido.
2: Estúpido.
1: Muy bueno.
2: Bien, Magali.
1: Tenemos a Carlitos. Hola, Carlitos, ¿qué peteo?
6: Hola, buenos días.
1: Buenos días. Voy
6: a contarle un chiste a Don Tela.
1: Venga, cuenta tu chiste, estúpido. Venga.
3: Otro ya contó.
6: Don Tela. ¿Usted sabe por qué los niños de la calle maduran más rápido que los niños normales?
3: ¡Te va a estar bueno!
1: Y no.
2: No.
6: Sí.
3: ¡Guay!
6: Porque los niños de la calle se tapan con papel periódico como los aguacates.

0: Así me tapaba yo.
1: Oh my God, it's so good.
0: No, pero es cierto. Es cierto que se tapa uno con periódico.
2: Sí, de todo. Hola, tenemos a José. Hola, Pepe.
0: Casi yo.
3: Hola, buenos días. ¿Cómo estamos?
2: Muy bien, buenos días. Cuenta tu chiste, estúpido.
3: Este es para la Pau, con respeto.
4: Ya me acordé de quién es este.
0: ¡Madre!
4: Ay, Dios.
2: Ayer me la rayaron, con mucho respeto, pero me la rayaron, me dijo alguien así.
4: A ver.
3: Mamá, te quiero decir algo. ¿Qué pasó, hija? Mamá. Pero no sé, no hay yo cómo decirte. ¿Qué pasó? Y yo le dice, mamá, estoy embarazada. Y yo le dice la mamá, ¿no te dije que tomaras medidas? Claro que sí le tomé las medidas.
2: Claro.
0: ¿Sabe qué quiso decir?
2: ¿Y luego por qué crees? ¿Y luego por qué crees?
4: Oigan, si viene un video viral.
0: ¿De qué?
4: No, manchen.com. Uno luego juzga por las apariencias.
2: Machín. ¿En qué sentido?
4: Y de repente, la neta, ¿no les ha pasado que van en la calle y de repente ven unos carros que parecen? Dices, tíralo a la basura, hermano. Ahí te va el dólar para que lo cambies. Pues era una carcacha. Un carro horrible, feo, destartalado.
2: ¿Como el del novio de Selena?
4: Yo creo que peor.
0: Carcacha.
4: Peor cuando alguien abre la puerta, encontró algo inesperado, inaudito.
2: ¿Qué encontró?
4: Cae en la YouTube, arroba bueno malafeo, para que vean. La cochuta y pichucho que encontró una joya, dinero, algo millonario.
2: ¿Qué? ¿Neta? ¿Todo eso?
4: Todo eso y más.
2: Hay video, cae en la YouTube, señores.
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1: Hay hombres que dicen, ay, todo lo que tú necesitas es dinero para poder brillar. Básicos. Aquí hay un hombre que le cierra la boca a todos.
2: ¿Anita?
1: No tiene un peso.
2: Ey.
1: Le va re mal en la vida, pero trae un pollito que... oh, my goodness. Cáiganle a YouTube para que vean a la lady que se carga solo con ser dicharachero y la actitud.
2: Y sin dinero.
1: Arroba bueno mala feo. Válgame, sin dinero, feo.
2: Uy.
1: Ah, promis.
3: ¿Cómo listo si el 300% de las pajuelonas son interesadas?
1: Pues para que vea que no, señor.

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1: Hay hombres que yo les quiero decir que dices, ulala, qué chulada, y esto no tiene que ver con el dinero. Hay hombres que solo tienen dinero que dar. Y eso sí tienen que comprar cosas y dar porque Machine. Es lo único que tienen que ofrecer.
2: Bolsitas.
1: ¿No? Pero hay hombres que tú dices, hola, inteligentes.
3: Lo único, dice, ¿verdad?
1: Sí. ¿Sí lo digo?
4: Sí.
1: Pero, ¿me puedes poner música de hombre rudo, pelo en pecho,
2: claro,
1: por favor?
4: Por su pollo.
1: Pero hay hombres rudos.
4: Ajá.
1: Primero, inteligentes. Ufales, qué rico es un hombre inteligente.
2: Esos tan escasos.
1: La verdad que sí, pero tienes toda la razón.
2: ¡Aquí no hay ni uno!
1: Inteligentes. Hombres cultos, sexys, pelo en pecho, eso. Divertidos, caballerosos, sabrosos. Esos hombres que... pueden estar Federicos, no tan guapos, no tan agraciados.
2: Prietones,
1: pero dices, ¡ay, chiquito! I love you, me encantas.
2: ¿A qué se debe eso?
1: Pues yo creo que un hombre cuando trabaja su seguridad personal, sus valores, cuando es caballeroso, un hombre caballeroso siempre lleva la ventaja. Un hombre que baila, que es dicharacherón. Un hombre que está al pendiente de su lady, eso dices, ¡ay, qué chico, chico, chico, chico!
3: Hasta que llega el millonario y le baja la chava.
2: Ah, en veces.
1: Hay hombres que solo tienen dinero que ofrecer, que nada más lo único que tienen que hacer es te compro, porque lo demás están bien básicos, y se vale, ese es su recurso. Pero yo les voy a hablar de un hombre que quiero que le caigan a YouTube, arroba bueno mala feo, porque él tiene una carcacha. Una carcacha, chavos, yo les digo así, la gente le va a decir, ay, pobrecito. Vamos a decirle el... ¿cómo le ponemos? El Juanito. No, Juanito, ya cómprate
2: otro
1: carro.
2: Juanito, el de la carcacha.
1: Feo, un carro que apenas le avanzaba, que se oía tres cuadras y...
2: No.
1: Cálmate.
2: Y que se tienen que bajar para pucharlo porque prenda.
1: En las subidas todos tenemos que ir. Pues así era el carro de él. Pero él era el buena onda, el amiguero, el uyuyuy de los cuates. ¿Y qué creen? Que lo cachan en su carcacha.
2: ¡Ándale!
1: ¿Sabes qué? Le dice, ay, mira, ahí está el Juanito. ¿Con quién estás, Juanito? Ah, estoy aquí con una mujer sabrosa. Ay, sí, tú. Se los juro. Ay, nadie te cree. A ver, video. Y que saca su teléfono y empieza a grabar su carcacho. Miren, esto es el carro.
2: Ay, mamá.
4: Bien orgulloso.
1: ¿Y quieren ver a la mujer que traigo? La reina de belleza de su pueblo. Recién coronada. Sabrosa, con su vestido, con su... ¿cómo se llama esta cosita que les pone enfrente, que le ponen?
4: La banda,
1: Veracruz.
4: ¿No?
1: Cruz.
4: La banda, la banda del...
1: De la belleza, el listón de belleza.
2: El listón de belleza
1: banda,
2: se llama.
1: Con su corona, y él es su carcacha. Dice, imagínense, yo tengo esta carcacha, y vean cómo la traigo. Imagínense si tuviera un carrazo.
2: Oh my goodness,
1: cáiganle a YouTube para que lo vean. Arroba bueno, malo, feo. Escúchale play.
5: Lo que ando trayendo en esta carcancha.
1: Mi vida.
5: ¿Qué voy a agarrar cuando traigo un Razer? Ay, no más. ¿Quién dice que en esa troquita no levanto nada?
4: Ahora te voy a decir
1: la
4: algo.
1: La troca toda sucia también, ya ni la muere el Juanito.
4: Si trae allá la reina de belleza y todo el rollo, y luego aparte la trae con bolsas y cochinero y medio y todo el rollo.
1: Y se subió.
4: ¿Qué tal?
1: Mira, hay algo bien importante también. No importa si tienes una carcachita y todo eso, manténla limpia. Porque la limpieza le da un plus al carro, ¿no? Que huela rico, que se vea desentona. Pero él la trae sucia.
2: ¿Como yo?
1: Carcacha, sin rines, sin todo, toda destartalada.
4: Ahora
1: trae a la lady.
4: Pues imagínate el día que la limpie.

0: Imagínate.
1: Y que la lave, ¿qué va a traer a la presidenta Sheinbaum ahí?
2: Oh, ¿o sí?
1: ¿Qué?
2: No, güey. No. Hey.
0: Es que, pelón, hay hombres que trabajan, de verdad, en su forma de ser, que son divertidísimos, que te encanta estar con ellos. Y hay hombres que, la neta, tienen mucha lana y dices, asco, o sea, qué horror. Sí. O sea, lo único que hablan es dinero. Ay, yo tengo, negocio. Yo fui, yo me compré.
3: Dice dinero, qué asco, dice Paul.
0: No, no, qué asco el dinero, qué asco la persona que tiene el dinero.
1: Claro.
0: O sea, es diferente.
1: ¿Qué es todo lo que tiene que ofrecer?
0: Es que hay personas que tienen lana y lo único que hablan, no, es que yo hice, no es que yo viajé, es que no, yo me compré, es que mira lo que me compré. Y hartan, aburren. En cambio, un hombre que no presume su dinero.
1: Que nunca hemos escuchado nosotros, ¿verdad, Feito?
3: Pues, ¿de dónde voy a platicar eso si no tengo?
0: Feo, tú no eres Brad Pitt.
3: No.
0: Pero la neta, ¿cómo caen las chavas a tus pies cuando eres dicharachero y divertido?
3: Caen, en primer lugar.
0: Caen del aroma.
3: Caen porque o está chuequita o está muy.
0: No, ya, sé honesto.
3: No.
0: ¿Cómo tú? Tú nunca hablas de qué tienes, de qué traes. Con tu personalidad así. Ay, tus chistes y tus tonterías. ¿Caen o no caen?
3: Soy el hijo de Doña Cuca.
1: Esa energía que te cargas. Esa, no. Es el garabía, Feito.
0: Claro que
3: el
0: sí.
3: El otro día.
0: Sucia y vieja y descalada, ¿eh?
3: Pero meto una gallina y me la limpia. Oye, y el otro día una morrita como de 22 me dijo. Tú eres el feo, ¿verdad? Sí, ahí en el estadio. El hijo de Doña Cuca. Ya ves que pongo atención. Ay, me emocioné tanto, volteé a saludarla. Ajá. Y cuando volteé, que ya regreso para seguir caminando, que me tropiezo, casi me voy de hocico.
1: ¡No, hombre!
3: Me detuvo el golfi, si no me caigo de hocico.
0: Pero ahí andaba ligando. ¿Qué actitudes tiene que tener un hombre para ligar?
3: ¿Qué lo que dijiste tú es interesante, dicharachero.
0: Es que sea divertido, que cuente chistes, que sea armonioso, que se pare, que te divierta.
3: Que te cotorree.
0: No aburridos. Bueno, hay hombres que son más calmados, pero no son aburridos, ¿no?
3: Sí.
0: ¿Pero qué tiene que tener un hombre para conquistar? ¿Qué creen ustedes, macho alfa? ¿Qué les funciona a ustedes para ligarse a una lady ganadora?
3: Por el pelón. Les dice a todos, tengo diabetes. Y dicen, ¡ay!
0: ¡Me voy a casar! ¡Me quieren cuidar!
3: ¡Me voy a casar! ¡Porque me dejen todos los millones!
1: Yo por eso me consigo puras.
3: Ahora que se muera.
1: ¿Qué me dicen? Estoy estudiando para ser enfermera. ¡Ah! Pues yo meo.
3: ¡Échamelo!
0: ¡Cuídate!
1: ¡Oye, pero, compadre! O a lo mejor, ¿tuviste un carrito así todo fregado como el de Juanito y se subían las morras también? 1-855-370-3100. Que hay en la YouTube,
0: Oye, el bocho.
1: Ándale.
0: El bocho.
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0: hay hombres que tienen algo, no sé, el puá que ligan a quien sea. Y luego los ves y traen un carro que dices, ala, no trae carrazo, no trae billullo, oh, no. Que no trae algo que le compre a la chava. Solo tienen ellos mismos su seguridad y su actitud ganadora. ¿Cómo ligas? ¿Qué tienes que tener? ¿Qué carro tenías, fregadón? Y así te ligaste a tu lady. Y dices, no importa, porque aquí lo que vale soy yo. Yo soy millonario con mí mismo.
1: Pero sí son interesadas, Pau.
2: No todas. Voy a quemar a una vendedora.
3: No, nomás el 300%,
0: bello. No es cierto, no
1: que
0: todas.
1: Aparte de que le regalé algo para su chamaquita, le dije, ay, ya te traje aquello. Dice, ok, voy a recogerlo donde estás parqueado. Ahí.
4: Regalo y
1: quiero ver el trocón perrón que has de traer.
0: Y llegó y se decepcionó.
1: No. Y me dijo, oye, yo pensé que andabas en una trocona levantada. No, mi troquita, le digo. Y todavía le di el mendigo regalote que le traje para su.
4: O sea, todavía tenía regalo.
1: Sí.
4: Y el favor que le estabas haciendo.
1: Sí.
4: Y, todo...
1: wow. Y todavía. Fíjate. Ay, yo pensé que traes un trocón. Le dije, ya yo te el regalo, va, va, va.
0: Ay, sí, wow. Déjame, atropello tu
1: sí,
0: regalo.
1: Sí, ponte la ropa.
0: Ay, cállate.
4: A ver, tenemos a Julio. ¡Hola, Julio!
1: ¡Ey, chinchil!
0: ¿Sí?
4: ¡Hola, Julio!
0: ¿Qué onda, Julio? A ver, dinos, ¿qué necesita tener un hombre de characherón? ¿Qué carro traías? ¿Cómo te las ligas, bros?
1: Ánsalo para Yoli.
5: Pues tiene que ser de characherero, pero pues también tienes que ser realista.
0: Sí,
5: hay
0: a ver.
5: Hay mucha gente que le tira, como tú dices. No todas las mujeres, tú dices que tiene que ser simpático y todo.
0: Sí.
4: Hasta que ven en qué lo que manejas, güey.
0: No te escuché, papito, ¿qué dijiste?
5: Tú dices que te vas con alguien que sea chicharachero, aunque no esté guapo.
0: Sí, no, tiene que ser divertido, okay, porque guapos, aburridos, flojera.
5: ¿Con quién te casarías? ¿Con Capulina o con Brad Pitt?
0: Pues te digo algo, te voy a decir una cosa. A mí, si Brad Pitt es payaso, es nefasto, es grosero y todo eso, no me casaría con Brad Pitt. Te lo digo en buena onda,
4: ¿eh? ¿Tampoco con Capulina?
0: ¡No!
5: ¡Tampoco!
0: ¿Quién es Capulina? Enséñamelo físicamente.
4: ¿No conoces a Capulina?
1: ¡Viruta y Capulina!
4: ¡Es que parece una niña, güey!
1: ¡Viruta y Capulina!
0: Déjame ver al Capulina. Te voy a decir algo.
1: Te perdiste los mejores momentos de...
4: Sí.
0: Viruta. Ahorita voy a checar al Capulina.
4: ¡Hola, Vicente! ¿Qué meteo?
1: ¡Él es!
6: Hola amigos, ¿cómo están?
4: Muy bien. Saludos, Chente. Compadre, ¿cuál fue tu primer carrito el que traías?
6: Mira, hermano, yo traía una bicicleta cuando conquisté a mi vieja.
0: ¡Eso, macho una bici. Alfa! ¿Cómo la conquistaste, chulo? ¿Qué le decías? ¿Cómo cayó?
4: Era un pueblo que todos andaban a pata.
1: Entonces, y lo traía corneta.
4: En ese pueblo, él era el rey, güey. ¿Cómo le hiciste, Chente?
6: Con puros poemas, amigo.
0: Ay, a ver, échate uno, papi.
6: Puros poemas, puros piropos. Haz de cuenta que te voy a decir uno, Pau, a ver si caes.
0: A ver. Me emociona.
6: Ahí te va.
0: Ey.
6: Si tus ojos fueran castigo, que me torture de por vida tu mirada.
0: Ay, mi vida. Ya no hay hombres románticos.
1: Y tus ojos son
0: ay, no,
1: y
0: pero
1: tú
0: ves,
1: dicen.
0: ¿Ves esto?
4: Oye, Chente,
0: no, qué bonito, me encanta que seas así.
4: ¿Traía asiento la bicicleta o...? ¿O qué, güey?
0: Ay, juego.
6: Andaba a raíz.
1: Y la morra se sentaba en la llanta.
4: Oye, Chente, pero la primera vez que la invitaste así a salir y todo el rollo y que te vio en bicicleta o que le dijiste, súbete, chiquita, ¿qué? ¿Cómo reaccionó, güey? ¿Qué te dijo?
6: No, pues también cuenta mucho el porte, la,
0: claro,
6: la actitud y todo el...
4: Ajá.
6: Óyeme, pues es que el muchacho es
1: alegre.
6: Bien parecido, pues óyeme.
0: Claro, Vicente. También sabes que cuando un hombre normaliza su realidad... hace que la mujer lo vea normal. Cuando un hombre se siente menos, hace que la mujer lo vea así. Si el hombre dice, ay, discúlpame, mi carrito, que está bien feito, que no sé qué, que no sé cuánto, que ay, discúlpame. La mujer lo ve así, pero si dice, súbete, mi reina, y esto, y trae seguridad.
1: Oye, eso sí, sí,
0: la
1: esto,
0: mujer
1: wey.
0: Lo conecta igual.
1: Pues
0: sí, claro, exacto. La verdad, no te
1: y también, bueno, no pasa nomás en el hombre, en la mujer también.
0: Sí, sí, claro.
1: El otro día saludé a una vendedora y también me dijo,

0: Andrés. Ay, mira qué gorda, cómo engordado, ¿verdad?
1: ¿Eh? Me dijo.
2: ¿Y tú qué dijiste? Sí.
0: Dije, sí, sí.
2: Y ya la empiezas a ver gordita. Pues,
0: ¡ay! La honestidad sobresale, ¿verdad?
3: Ni modo que el feo vaya a tener filtro. Hey.
2: No, pero.
3: Ya sí. Ves como la que le saludó, dije, que le dijo. No. Ay, te veías más delgadita cuando estabas.
2: No, no, se la voló. Yeah. Se la voló
0: el feo. No, es que la neta, y me llevo con ella.
3: Saludamos ayer a una vendedora y le dice el feo: ah, ¿estás embarazada? No, dices, pasa normal.
0: No seas estúpido, no mentiras.
3: Te pasaste. Hola, Marisol.
4: Hola, buenos días.
3: Buenos días.
2: Hola, mi reina. Oye, chula, ¿te ha pasado que has conocido un hombre que dice, sabes qué, no trae un carrazo, no trae aquel ano loco, pero te conquistó?
4: Pues no, todavía no me ha salido uno de esos, no he tenido la suerte.
2: ¿Cómo? ¿Estás solterita o qué?
0: Le salen puros dicharacheros.
4: No, pues me salen puros que me quieren traer en carritos del 93, 94.
0: ¿Y qué? ¿Qué?
3: Marisol, son vintage, Marisol.
2: Está
3: son
2: de moda.
3: Clásicos.
4: No, pero espérense, les quiero contar el primer carro que yo agarré y con el que yo conquisté a mi primer novio.
3: A ver, ¿cómo?
2: ¿Tú lo conquistaste? Oh my God.
4: Sí, yo me compré cuando tenía 18 años, me compré mi primer carro que me costó $400, un Toyota Tercel del 84.
0: ¡Wow! ¡Ay, qué!
4: Y espérate, era estándar, ¿eh?
3: Estándar. ¡Ah, de la Marisol, le mete
4: no
3: los cambios!
4: De cambios, no traía un poco, no traía radio, no traía bumper.
3: No, sí estaba.
2: Oye, ¿y cómo te ligaste tú al muchacho?
4: Pues porque traía carro.
0: Y él andaba a pata.
4: La escuela.
3: O sea, él era el interesado. ¿Qué le dijiste? Súbete, chiquito, yo te llevo.
4: Yo te llevo, papi, vámonos al mundo. Le dije así.
2: Es neta.
3: A mí también me pasó. Es que sí sucede, ¿no?
0: Sí.
3: De que iba yo para la escuela y le, súbete. Y ya, ay, no, ¿cómo creen? ¡Súbete! No,
0: te subo.
3: No soy interesado.
2: Muñequito, súbete.
3: Súbete, güey, pero la banqueta te atropello, perro.
2: Esa sí se la creo, para que vean.
3: Cáguenle a YouTube, @ bueno, malo, feo. ¿Cuál carro tenían ustedes, paisano, comadre, cuando conquistaste a tu pareja? Mira, dice por aquel Toy, mi primero era una porquería, era un 86 Buick Skyhawk, me costó $100.
2: ¡Wow!
5: No manches.

0: enseguida volvemos con esto.
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2: A ver, chavos, regresamos con lo último en deportes. Rafa Márquez y la Selección Nacional de México.
3: ¿Qué dijo Rafa?
2: Ya están de regreso en México.
3: ¿Y qué
2: Rafa dice, no voy a tapar el sol con un dedo. Hay crisis
3: en
2: el fútbol mexicano.
4: Sí, lo vemos.
2: ¿Qué está pasando? Además, tenemos imágenes del nuevo estadio de la Liga MX en México. Va a haber un equipo que va a estrenar nuevo estadio.
4: Qué bueno.
2: Tenemos todas las fotografías y todo el rollo. Cáiganle a YouTube, @buenomalafeo, para que chequen videos, fotos. Ahorita regresamos con el último en deportes. ¿Y cómo le fue a los Dodgers, feo?
3: ¿Cómo les fue a los Dodgers? Ahorita vamos a platicar.
2: ¡Let's go, Dodgers!
3: Dice sí.
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0: lo último en deportes. Rafa Márquez, seleccionador nacional de México, dijo, sí hay crisis en el fútbol mexicano.
1: Ah, qué bueno que
2: si
1: lo
2: no
1: dijo.
2: Si no nos dice, no nos damos
1: sí,
2: cuenta.
1: Sí, no, se nota, ¿verdad?
0: Y hay una terrible dependencia. ¿De qué se trata? Ahorita platicamos. Además, nuevo estadio en la Liga MX. Hay un equipo que va a estrenar estadio. Tenemos fotos. ¿Y qué onda con los Dodgers? Conéctate en YouTube. Ahí la

0: saludos desde Guadalajara, Jalisco, México. En los deportes, a mi copita, con tu DN Network, Gabo.
1: ¡Gabo!
2: El más hermoso de todos los comentaristas de tu DN. El más chulo. El más ganador. Voy para Guadalajara, ¿eh?
0: Hoy no más. Ay, este vato.
3: ¿Cómo estás, hermano? Aquí tienes tu casa, y ya sabes.
4: Ay, aquí tienes, bueno, tu casa, pero no voy a estar.
3: Aquí ya en tu casa me avisas qué días para salir.
4: Ay, de vacaciones.
2: En mi casa no hay nadie. Sí.
3: Oye, no hay nadie. Tú llegas nomás y te quedas a la cochera.
0: Y te, va, te va a recibir el Cooper, el perrito del Gabo nomás.
3: El Cooper.
4: Ay, qué bonito está ahí, Cooper. Con...
3: No, y ahí donde la vieras, ni Cooper duerme ni en la cochera, ni en la azotea, ni nada. No, duerme en mi cuarto, güey.
4: ¿Qué?
3: O sea,
4: sí.
3: Cooper duerme en
4: tu cama.
3: Mi cuarto.
4: Gabo, en tu ahí. Cama.
0: Si tú me dices.
3: Poco le falta.
0: Si tú me dices, falta, Cooper come mejor que yo, vive. Te la creo.
3: Sí,
0: claro. Te la creo, claro. Sí, sí. Claro.
2: Dale, loco.
3: El otro día.
0: Está más bonito que tú.
3: El otro día, y no es mentira, digo, llegué a comer y todo, y ya, pues me hice unos tacos de frijoles. Dije, porque no estaban, estaba trabajando. Llego, me hago mis taquitos de frijoles, tantán y todo. Llega Vane y me dice, le voy a hacer algo de comer a Cooper. Dije, pues un taquito de frijoles, ¿no? Y se lo va
4: no, igual que a mí. No, qué frijoles, Gabo.
3: Sacó un pedacito de carne, ¿qué? Lo selló, tantán, selladito nomás, y se lo dio de comer. Y aparte, dos camaroncitos que le sobraban por ahí. También se los selló y todo. Camaroncitos y carne.
2: ¿Y Gabo?
0: No, manches. Espérate, ¿no?
3: ¿Y dice que lo come mejor?
4: Es que el Cooper se porta mejor que tú.
3: Ese es el punto también.
4: Los perros son más leales.
0: ¿Y sabes qué dolía? Los ojos que Cooper le echaba al Gabo cuando estaba comiendo la carne.
3: Decía, mira, como diciendo, mira, güey, tú frijolitos y mira yo carnita y camarones. No. Desgraciado perro, pero bueno, ahí está.
2: Gracias.
3: A ver, iniciamos con el tema primero de Selección Nacional Mexicana.
2: Por favor.
3: ¿Qué crisis en la Selección Mexicana? Okay, porque ni Hormiga González, ni Santiago Jiménez, ni Germán Berterame, y se los digo sinceramente, entonces hay que meter en hielo y hay que tratar de que nos duren los más años posibles, tanto Julián Quiñones como Raúl Jiménez, porque si no... Vamos a depender de ellos toda la vida.
0: Sí,
3: o sea, la verdad es una cuestión terrible. Lo de Hormiga falla por lo menos una muy clara en el último partido contra Chile. Santiago Jiménez, lo de Santiago es terrible.
0: No
3: hay cómo defenderlo.
0: Oye, un remate
3: de ninguna manera.
0: Viral, se está haciendo un remate fuera del área de Santi Jiménez, sí, que la intentó y todo. Allá fue y le pegó un tiro de esquina ya. Nosotros que estamos
3: hasta atrás
0: de la portería ya.
3: Sí.
0: Nada que ver.
3: Hasta le ponen de cotorreo cerca del poste, sí, pero del poste del pie de esquina. Terrible, terrible remate por parte de Santi.
4: ¿Por qué no, sabiendo que no tenemos materia?

0: prima. O sea, sabiendo que México es uno de los lugares donde más personas, más chavos juegan fútbol en las calles, en las escuelas, ¿por qué no buscar en otros lugares? ¿Qué detiene a la selección, a los líderes a hacer ese tipo de cosas?
1: Mira, ayer lo decía el pelón, y creo que una parte de lo importante que se ha dejado de hacer, se ha dejado de scoutear. Dejas de ir a los lugares a buscar a los chicos. Incluso, no sé, ya las
2: no
1: escuelas.
2: ¿No hay dinero ahí o intereses?
1: No, claro, pero a ver, realmente, mira, era realmente no tan caro, pero pues sí era meterle una lana a poder ir a las ciudades, a los pueblitos, a buscar. Por ejemplo, así salieron jugadores como Jared Borghetti, como Omar Bravo, como Oribe Peralta, que los fueron a buscar y bueno, se los llevaron a los primeros equipos. Y ahora ya no se hace, ya esperas tú, tienes tu equipo y ya llega el chavo y tienen que incluirlo en la parte del equipo. Entonces, pues ya no es ir a buscar a cualquier chico, ya no es ir a convencer quizá a alguien que a lo mejor su papá no lo deja porque dice, no, él no va a jugar fútbol, tiene que ser primero profesionista. Y ya sabes, digo, la verdad, y no es nada en contra de nadie, pero son ciertas mentalidades que tiene la gente mexicana. Y entonces no te dejan salir. Es diferente como en los Estados Unidos, que si te dicen, a ver, el chico juega fútbol, le vamos a dar una beca, y aparte puedes seguir estudiando y el chico sigue estudiando y jugando al fútbol.
0: Las becas que te dan son ridículas. ¿Has escuchado lo que le dicen a las personas que están en las olimpiadas?
2: Para comprar un cuaderno, Polito.
0: Las personas que están en las olimpiadas tienen que pagar por ir a otros países. Pues claro que un papá va a decir, acaba tu carrera y no te digas esto, te vas a morir de hambre.
1: ¿Qué? A vender cosas en los semáforos, a pedir dinero, a pedir para que los puedan ayudar, es terrible. Y luego,
3: Alexis Vega lo que dijo, que sus papás tuvieron que vender hasta los muebles de la casa.
0: Claro, pues que
1: correcto.
3: Para poder pagarlo.
1: Incluso Ana Gabriela Guevara, que fuera dirigente de la CONADE y demás ahí en México, mencionó en algún momento, pues si no tienen este dinero, pues está bien que vendan, creo que dijo abón, dijo que vendan abón, o sea, es terrible, la verdad.
2: Declaraciones espantosas.
1: Pero bueno, a ver, y vaya, a mí lo que me sorprende es que Ana Gabriela fue de las que le picó piedra, y sí fue campeona mundial, fue subcampeona olímpica, pero bueno, pues se le olvidó, llegó, le llegaron al precio, le llegaron al precio aparte en el gobierno y se acabó. Viene. Bueno,
4: pero por eso también, por eso, por el hecho de que ella sabe que sufriéndole y todo se puede llegar.
2: Para que sienta la humildad.
1: Tendría.
4: Porque si se los da todo fácil, también no lo aprecian.
2: ¡Eso!
1: No, pero es un abuso. Pero también una cosa es darle todo fácil y otra cosa es mandarlos a los semáforos a que busquen. Son atletas. O sea, realmente no tienen que andar haciendo eso. Sí. Y bueno, de repente eso creo que tendría que haber. Pues y también creo que hay una parte para poder viajar a los atletas. Si no, pues entonces, ¿para qué compiten?
0: Claro.
2: Pero bueno, ¿no iba a abrir una fundación ella? ¿No va a abrir una fundación para los chamacos?
1: No sé. No sé, ahorita Ana Gabriela Guevara está muy escondida.
0: Claro,
1: muy escondida.
0: Mira,
1: no está saliendo.
0: Puro dinero,
1: bueno.
0: Y se le olvidó todo.
2: ¿Qué?
1: Claro, en la última fecha FIFA, nada más para que tengamos una referencia. Santi Jiménez, 3 partidos, 127 minutos, 2 tiros desviados, ni siquiera un tiro a puerta. Hormiga González, 3 partidos, 156 minutos, 2 tiros desviados, 1 tiro al poste y 1 tiro atajado. Bueno, por lo menos un poco más. Y Germán Berterame, 3 partidos, 149 minutos, sin ocasiones de gol.
2: No.
1: Así los delanteros mexicanos en esta fecha FIFA.
5: Qué decepción,
1: peor todavía, exactamente. Pero bueno, la verdad es que lo platicábamos y creo que sí es un tema difícil. México, yo creo que lo pusieron hoy en su realidad y les cuento otra. De inicio, de primera etapa, porque Nacho Treyes estuvo 2 etapas con selección y en la segunda le fue mejor, peor. Pero de principio, en su primera

0: No es lo mismo.
1: Denle el beneficio de la duda, Rafita. Estás hablando de un hombre que...
2: Tenía que salir el cuate a defender a Rafa Márquez.
1: No es eso, Gabo. Lo que pasa es que ustedes quieren los resultados. Siempre ya. Tranquilo.
2: No. Le cuento
1: otra.
2: ¿Estás hablando
1: de Rafa Márquez?
0: Otra.
1: El tipo que tiraba los tiros libres cuando tenía al lado a Ronaldinho y allá a Messi.
2: Completamente.
1: Hablando de un tipo que sabe.
3: Sí, y eso tiró, que tiene que ver con
2: el tranquilo. Pero a ver, una cosa nacional. Es como jugador y otra cosa es como técnico. Claro. Una cosa hay que separarlo. Pero está bien, te lo doy válida. Hay que verlo ahora en Nations, en Jamaica, a ver qué onda, tranquilo, pero no te estreses. Pero a ver, pero lo que voy es que ya me cuentan que hubo cierto problemita en el vestidor.
0: ¿Qué? Márquez, a ver.
2: Porque, ¿qué? Porque el señor, recuerdan que dijo que quería jugar como el Barcelona. Pero que no tenía la materia prima para hacerla.
3: Sí, se ve.
2: Los jugadores se molestaron.
3: Eso dijo Rafa.
2: Eso dijo. Los jugadores se molestaron y dijeron, no tienes la materia prima, te parece que somos muy malos, está bien. Entonces hay ya cierto recelo y que de repente ya con ciertos jugadores no se hablan.
0: Por cierto,
2: me cuentan que con el que se hablan más es con Guardado, no con Rafael Márquez, no es tanto el trato directo. Rafa se siente como que está acá, en las nubes, y como que Guardado es el contacto directo con los futbolistas. Así que, pues habrá que esperar a ver qué pasa con este conjunto mexicano. Yo, la verdad... De acuerdo, quiero que gane. Ayer incluso me escribieron, me dijeron, ¿por qué le pegas tanto a Rafa?
3: Te voy a hacer una pregunta difícil, Gabo.
4: Sí, te cae gordo.
3: ¿Llega al próximo mundial Rafa Márquez o no? ¿Tú cómo van las cosas?
2: A ver, yo creo que Rafa Márquez va a sacar el barco a flote. Creo que va a sacar el barco a flote y va a llevarnos a la Copa del Mundo. Creo yo.
3: Pero va a seguir dirigiendo, el tema es
2: la eliminatoria. Pelón, acuérdate que en el torneo pasado, bueno, el proceso pasado no hubo eliminatoria, entonces iba caminando de muertito Javier Aguirre. Ahora hay eliminatoria. Y lo sabemos. Si llega a pasar algo en el camino, si pierdes de repente Nations, que no hay que subestimar a los jamaicanos, no hay que subestimar a los canadienses, que son los que te vas a enfrentar en el camino, hay Copa Oro. Y luego habrá eliminatoria. Si en alguna de esas empieza a perder, lo van a votar.
3: Y puede haber un tropiezo más grande, porque si pierdes en contra de Jamaica, no vas a la Copa Oro o te tienes que jugar un repechaje.
2: Juegas un repechaje.
3: Entonces, imagínate esa, güey. México jugando repechaje para Copa Oro.
2: ¿Jugamos un repechaje alguna vez para ir al Mundial? ¿Para ir a una Nations? ¿Jugar un repechaje? No, para ir a Copa Oro.
0: Sí. Hasta para los amistosos juegan repechaje.
4: Bueno, Gabo,
2: ¿quién puso a
4: Rafa Márquez?
2: No, a ver, pues, lo puso la federación. Se lo impuso Javier Aguirre. A ver, a Javier Aguirre obviamente lo conoce, lo dirigió, estuvo con él en el 2002, estuvo con él en el 2010, Rafael Márquez. Pero realmente, pues, no era como muy de su agrado que le pusieran a un asistente como Rafael. Entonces, había cosas que sí, de repente se brincaban. En Puebla nos tocó ver que lo mandó, incluso salía Rafa como a dar indicaciones, y volteó Javier Aguirre y le dijo, todo para allá, vete para allá. O sea, a ver, si es tu asistente, viene a platicar contigo, a ver algo, ¿no? Lo mandó para allá. Entonces, creo que de repente eso fue no siendo bien visto por los jugadores y por el mismo Rafa, entonces, pero lo impuso la federación. Entonces, habrá que ver qué es lo que va en este camino. Les digo, lo que va a marcar la pauta, no tanto Copa Oro, que igual creo que le van a pedir que la gane, y la Nations igual, pero lo que va a ser el tema de la clasificación. Si empieza a haber un momento crítico, como ha habido en muchas ocasiones, y que de repente no se sienta que podemos calificar, lo van a votar a Rafael Márquez,
4: ¿Qué le falta a Rafael Márquez, tú? ¿Qué dices que le falta? Porque experiencia tiene, tal vez como director.
2: Experiencia no tiene. No. Como director técnico no tiene ninguna experiencia.
4: Tiene experiencia como futbolista. ¿Qué le dirías tú si pudieras darle un consejo? No estoy enojada.
2: La primera creo que lo siento como enojado, como falto de humildad, creo yo. Como que se siente como que alzadito. Y entiendo que Rafael Márquez, su carrera como jugador es una cosa, pero también debería entender que como técnico no tiene todavía un camino recorrido. Así que poco a poco, y que lo vaya forjando y que lo vaya haciendo bien. Para mí fue prematuro que lo llevaran a selección mexicana.
3: Oye, Gabo,
2: pero bueno, pues a ver.
3: Entonces, a los jugadores, la motivación es
0: poco a poco.
3: Vamos, muchachos, necesitamos ganar esta, porque si no es que mi carrera se va a ver afectada.
0: Sí, güey.
3: 1, 2, 3, México, vamos.
0: Pero es que la neta, México,
2: imagínate.
3: Todo por mí.
0: Oye, Gabo, neta.

0: Imagínate.
1: Neta, México no está para un poco a poco. Necesita alguien con no. pantalones que diga, esto se hace así, claro. desgraciados. Y si no, vamos a correr gente. Así.
2: Sí, no, la verdad es que creo que la falta de calidad, sobre todo en el futbolista mexicano, es un tema para acelerar. Y vamos a ver, yo la verdad es que creo que Jamaica también no hay que subestimarlo. Primero jugamos en Jamaica, después en Monterrey, así que hay que tener cuidado con ese tema. Bueno, por cierto, lo decía el Pelón también, habrá nuevo estadio en el fútbol mexicano. Nuevo estadio para el conjunto de los rojinegros del Atlas, lo presentó el grupo Prodi junto con la rectora de la Universidad de Guadalajara, Carla Alejandrina Planter, que bueno, obviamente se supone y la intención es que jueguen los dos equipos en ese estadio, tanto los Leones Negros en la Liga de Expansión como el Atlas. Así que
3: yo tengo una tengo una pregunta, ahorita te la hago Gabo Sáenz.
1: Ahorita te la vamos a hacer.
4: Es importante. 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
3: Señores, tenemos con nosotros a Gabo Sáenz y estamos hablando sobre el nuevo estadio, el Estadio Jalisco. La pregunta es, ¿a poco sí se necesita nuevo estadio, Gabo? ¿Que no se le puede dar una manita o una garrita de león al Jalisco o de plano va a ser tumbarlo completo? Nunca he ido. No lo conozco.
2: A ver, el estadio Jalisco. ¿No lo conoces el Jalisco?
3: El Jalisco no lo conozco. El Acro sí.
2: Dos veces mundialista, la verdad, el Jalisco es un estadio con mucha historia. Asqueroso. Desde que llegas. No, tampoco asqueroso, pero digo, creo que ya pasaron sus buenos años, eso es una realidad.
1: Es un tianguis.
2: Ya no es un inmueble tan tampoco. Ya no es un inmueble tan ¿cómo puedo decirlo? Tan funcional. Moderno. Tan moderno. Ya no lo es. Ya es complicado. Incluso hace una semana tuvo dos conciertos Julián Álvarez precisamente ahí en el Estadio Jalisco. Tuvo dos conciertos, pero
3: se taparon los baños.
2: La verdad es que ya no es.
3: ¿Mandé? Se taparon los baños.
2: No. Es un tema también, los baños son viejitos. O sea, a ver, realmente no, es una realidad. Por ejemplo, al Azteca, digo que es más o menos de los mismos años, tiene creo que dos años menos que el Jalisco. Fue remozado, fue arreglado,
1: Le
2: metieron una manita de gato, como dice, zarpazo de tigre. Pero al Estadio Jalisco tienen años que no. ¿Por qué? Porque Guadalajara se fue del Estadio Jalisco. Los dueños son el Jalisco, son el Atlas, los Leones Negros y el Guadalajara. Son los dueños del Estadio Jalisco.
3: Sí, bueno.
2: Pero cuando se va el Guadalajara, le deja de invertir. La gente de Atlas que compró al Atlas ya no le invirtió al Estadio Jalisco. Es más, con eso te digo todo. Hay un elevador que cuando yo empezaba a transmitir partidos en el 2004,
1: nomás
2: se quedó el puro túnel. Figura de que iba a subir el elevador y nunca se inauguró el elevador. Y ahí sigue. Y es armazón, de verdad. Y no tenemos
1: miedo.
2: No hay elevador en el Estado Jalisco. Entonces, sí, vaya, de repente son los proyectos que se van quedando ahí. Se quedó el puro cascajo y pues, a ver, la intención. Y no va a ser ahí.
3: No
2: va a ser ahí en el estadio. No le han invertido y no va a ser ahí. Va a ser en una zona en Zapopan que se llama Calle 2. Está cerca del auditorio de una marca de telefonía que también es parte de la UDG. Así que ahí en esa zona, cerca del periférico, se va a hacer el estadio. Va a ser para los Leones Negros, va a ser para el conjunto del Atlas. Así que también va a albergar, obviamente, temas culturales, porque la UDG es muy de tema de cultura, temas musicales. Así que también va a ser importante, la gradería norte va a ser retráctil, así que, bueno, la verdad, hablan de un proyecto interesante por ahí del 2030. O sea, no es que, chile, me está gorda, ya mañana está el estadio, no. Por ahí del 2030 estaría listo el estadio del conjunto rojinegro. Así que mencionaron y hablaron también del tema del BBVA, del estadio del Guadalajara, del Akron, y que lo van a hacer más o menos como ese tipo de estadio. ¿Saben como cuál es el proyecto? Que ustedes lo conocen.
3: A ver.
2: Ahí estuvimos. Muy parecido al estadio del conjunto de Nashville. Al Jody Spark. Así, muy parecido. Cuadradito, como si fuera cajita. Nomás cerrado en las... Ya ven que este del Jody Spark no está cerrado en las esquinas. Este estaría cerrado en las esquinas.
3: ¿Para cuánta gente crees que quepa ahí?
2: 40 mil aficionados es lo que está buscando tener la gente del Atlas. Y bueno, obviamente también estuvo el gobernador del estado de Jalisco, que mencionó y ya empezó a decir y todo, que pues bueno, pues también buscarán el Mundial de Clubes, que buscarán también el tema de un Mundial de Fútbol, un cuarto Mundial y bueno, un Mundial femenil.
3: Oye, el feo se le hace la capacidad.
5: Todos se le hace poco,
3: el feo quiere algo de 100 mil, ¿no?
1: Estoy impuesto al

0: Rosbol. El Rosbol.
1: No, no, los estadios, a ver, los estadios de 100,000, de 80,000, de 90,000 son especiales para tener de repente en alguna ciudad. Yo no dudaría que a lo mejor un estadio de 100,000 se pudiera llenar en Guadalajara, pero no es constante. Entonces, si tú haces un estadio como para el Atlas, exactamente, ese es mero, ese es el proyecto, bonito, por eso les decía, muy parecido al Jody's Park, al de Nashville.
0: Wow.
1: Y a lo que voy es que si el Atlas hace un estadio de 100,000, pues no lo llena nunca, feo. Entonces, si hace un estadio de 40,000, pues cada 15 días los puede medianamente llenar.
2: Claro.
3: Está bien.
2: Fíjate, a mí una vez me tocó ver un estadio en forma de un lagarto, güey.
3: El estadio.
1: Ándale, pero era un prototipo, ¿no? Según yo.
2: No, en Turquía, búsquenlo, verán. Hay un estadio en forma de lagarto.
0: ¿En Estambul?
2: No, fue en las afueras, íbamos manejando por otra ciudad.
1: Sí, en otra
2: y me
1: ciudad.
2: Quedé así de, güey, qué pedo, o sea.
0: ¿Qué?
3: Qué moderno.
2: Mucha lana, sí. En otro lugar. Algo, no, claro. O sea, no podríamos hacer petróleo. Ahí en Jalisco algo en forma de sombrero charro, algo así, no sé. Algo.
0: Estaría chido, güey.
1: De sombrero charro.
0: Los charros de Jalisco. Charro,
1: por ahí que lo dices. ¿Sabes cuál es el de estadio que se supone que es un sombrero charro? CU, el olímpico, el de los Pumas.
2: Ah, neta.
1: Ese se supone que es un sombrero. Sí.
3: Pero no parece búscalo, sombrero charro.
2: Parece todo.
1: Pues no,
2: menos.
1: pero se intentaron. Se supone que es un. Eso es lo que dije.
3: Ven, esto es un sombrero charro.
0: Tienes que verlo desde el espacio. ¿Cómo los extraterrestres?
2: Exacto. ¿Cómo le fue a los Dodgers, Gabo?
0: ¿Cómo nos fue, Gabo?
1: A ver,
0: platícame.
1: El béisbol. Platiquemos del béisbol.
0: Mira,
1: ayer los White Sox perdieron 9-3 con los Guardians. Así que el conjunto de los White Sox todavía no puede estar avanzando porque está ganando la serie 2-1 y habrá un partido más para esta serie. El conjunto de los Bravos de Atlanta perdió 4-1 con los Dodgers y los Dodgers avanzan a la serie de campeonato, así que ya ganándole 4-1 a los Bravos. El conjunto también de los Yankees en paliza en cuanto a la serie, porque perdieron 3-0 en la serie y ganaron los Rays 4-3 al conjunto de los Yankees. Y el equipo de los Padres, que jugaba contra el conjunto de los Cerveceros, ganó los Cerveceros 3-1. Así que los Cerveceros están en la siguiente ronda ya en la serie campeonato.
0: Contra los Dodgers.
1: Oh, yeah. Contra los Dodgers, así es. Así que interesante es lo que se viene.
2: Perfecto.
1: Hoy juega el conjunto de los Guardians contra los White Sox para ver quién es el equipo que termina avanzando a la serie de campeonato, así que con todo el béisbol, con todo. Vamos. Mis Yankees quedaron fuera, qué cosa.
2: ¿Dónde la gente te puede seguir en redes sociales y que le caigan a YouTube? Allá seguimos el cotorreo, por favor.
1: Sí, que me sigan en @ Gabo Sainz Oficial. Ahorita puro Instagram, digo, la verdad, me pueden buscar en las otras redes como Gabo Sainz prácticamente, pero ahorita puro Instagram. Me ha ido muy bien con los seguidores, por favor vayan, ayúdenme, vamos a tener sorpresas, vamos a tener regalos, así que empiecen a seguirme ahí en mi Instagram, Gabo Sainz Oficial. Venga, volvamos loco a Beta, venga ahí.
3: Gabo va a subir hoy un video bailando eróticamente. Eso. Para que todos vayan y lo sigan.
0: Si sube algo raro.
2: Se le cayeron los seguidores, vamos.
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1: Si le tienes una pregunta al abogado en caso de inmigración, Leti Valencia, la más perrona, la más chula, yeah, la más hermosa, la más top. 1-855-370-3100. Yo tengo un compa que entró a los Estados Unidos en 2004, pero pues lo detuvieron tres veces antes de entrar.
2: ¡Ay, güey!
1: Y luego tiene una hija ciudadana de 19 añitos que entró a la Marina. Y dice el vato que nomás tiene un DUI. ¿Habrá esperanza para mi compa? Vamos a empezar con la abogada en caso de inmigración, Leti Valencia. Y tus preguntas, 1-855-370-3100.

0: entró a los Marines, tiene 19 años. Mi y nomás, hija, nomás no, tengo hija. Una, nomás tengo una DUI, abogada. Nomás, ¿me podrá arreglar o qué pedo?
1: Me encanta.
2: Bueno, por eso es muy importante tener un abogado, porque lo que uno no sabe es que cuando te detienen en la frontera, te pueden agarrar, tomar huellas y regresar a México, pero la segunda o la tercera vez posiblemente te pueden dar una deportación expedita. Entonces pide tus huellas para asegurarse de que no te hayan dado deportación expedita. Si no la tienes, entonces tu hija en los Marines puede pedir el parole in place por ti, porque entraste de manera ilegal. Eso perdona la entrada ilegal para que puedas calificar para la residencia. Y el DUI no te descalifica ni para el parole in place y tampoco para la residencia, pero sí tienes que demostrar que ya te rehabilitaste y que ya no tomas.
0: ¡Qué bueno! ¡Ahí está, Miguelón!
1: ¡Qué buen consejo acaba de dar mi querida Leti! Tenemos al Yamil. Yamil, pregúntale a la abogada más top in the world de Yamil, tu Valencia. Yamil.
3: Sí, buenos días.
1: Hola, días. Good morning. Pregúntale, chulo.
3: Sí, mi pregunta es de que si yo como residente puedo traerme a una prometida de México, mandarla a pedir.
1: ¿Y el anillo para
0: ¿Vale
1: cuando?
0: La pena?
2: La visa de prometidos no existe para residentes, desafortunadamente. Usted se tendría que hacer ciudadano para pedirla como comprometido, o se tiene que casar para entonces sí hacer la petición familiar por ella, si es residente.
0: Vete a la Tijuana, ahí la tiene cerquita.
4: ¿Y tienes dónde meterla, Yamil?
0: Ay, y también a la muchacha.
4: Eso, por eso me la quiero. No, ahí la tenemos a Angélica con nosotros. ¡Hola, Angélica! No, o sea, ¿dónde vivan? A eso me refiero. Tu pregunta, Angélica, por favor.
5: Hola, tengo dos preguntas en sí para la abogada. La primera es, mire, yo entré con visa de turista y tengo mi hijo, próximamente cumplirá 21 años. La segunda es que mi esposo entramos al mismo tiempo, pero él no entró legalmente. Entonces no sé qué posibilidad hay para uno y para otro, no sé.
2: Esa es la estrategia que yo haría. Usted, como entró de manera legal, cuando ya su hijo cumpla los 21 años, usted sí puede hacer el ajuste de estatus, que es cuando pide aquí su residencia. Ese trámite se puede demorar más o menos de 6 a 8 meses. Cuando usted se haga ya residente, entonces su esposo puede pedir un perdón por medio de usted y la petición familiar por medio del hijo, para que su esposo pueda hacer el proceso consular, que es para que salga a la embajada y no tener el castigo de los 10 años.
4: Ahí está, Angélica. ¡Qué óvole,
0: chico!
4: Mira, tenemos a Bianca con nosotros. Bianca, tu pregunta, por favor.
6: Hola, buenos días.
4: Buenos días.
6: Good morning. Tuve un 42A hace unos años. Estuve detenida en detención. Me pude quedar con mi residencia. Entonces, mi pregunta, no me he hecho ciudadana, pero mi pregunta es, ¿puedo salir a México así como están las cosas?
0: Ay.
2: Claro, y la 42 sale es para personas que son residentes que luego enfrentan procedimientos de deportación. Es cancelación de deportación, pero para residentes permanentes. Así que felicidades que le hayan dejado quedarse con su residencia. Si eso sucedió, entonces el juez de inmigración le perdonó básicamente lo que haya hecho para que haya sido puesta en procedimientos. Así que no veo ningún problema en salir, y también le recomiendo que pida la ciudadanía, porque sí califica.
0: ¡Ay, qué chido! ¡Ay, felicidades! Bravo. Tenemos a Joel también en la línea. ¡Joel!
7: Bueno.
0: Bueno, sí, Joel, bueno. La pregunta.
4: ¿Cómo te llamas?
7: Mi nombre es Joel, y la pregunta para la licenciada es que yo tuve un caso de violencia doméstica, y a mi señora la llevaron, obvio, la llevaron detenida. Entonces, a los 2 días la llevaron con migración y el juez le dio un permiso a ella de 3 años. Y quería saber yo qué podía hacer en ese caso, porque sí hubo un arresto y un reporte hacia ella.
4: ¡Asumecha! ¡No te nos vayas! Ahorita regresamos con la respuesta de la abogada. Cáiganle a YouTube, estamos en vivo, @ bueno mala feo también, para que le hagan sus preguntas a Leti Valencia por allá.
1: ¡Ay, la más top in the world!

0: que tú empezaron a marcar.
1: Le prendí el micrófono, güey.
2: Préndele.
1: Ábrele.
2: Repite.
0: Yo que tú empezar a marcar. 1-855-370-3100. Migración, Leti Valencia. Hoy viene bien rápida con retearte energía. Y quiero que me conteste la pregunta de mi compita, que entró a los Estados Unidos en el 2004. Y ya lo habían detenido tres veces antes de cruzar. Dice, mija.

0: Aplicación La Equivalencia. Si le tienes preguntas y a sábanas, 1-855-370-3100. Oye, y nos quedamos con la pregunta de Joel, que dice que tuvo un caso doméstico, de violencia doméstica con tu esposa, Joel. O sea, a ella se la llevaron arrestada, güey.
1: Sí, lo que pasa que yo ya llamé a la policía nomás como para que me la controlara.
0: Oh, andaba bélica, güey.
2: ¿Y quieres arreglarle? Sí.
1: Yo no le puse cargos, pero ella aceptó lo que ella me golpeó adelante el policía.
0: Uy, no y más.
1: La policía dijo que la iba a tener que llevar arrestada porque ella...
0: No, sí se enojó bastante.
3: Y, ya, okay.
0: Y ahorita ya andan bien. ¿Tú qué quieres hacer con ella?
1: No, pues ella tiene su permiso de trabajo, de estar aquí. Entonces, pues para mi persona quería saber yo en qué me podía ayudar en ese caso a mí.
3: ¿Eh? Dice que valga la pena la golpiza.
0: A ver, ¿cuál sería la pregunta, tijo? ¿El qué quieres hacer? Porque tú también tienes DUI y todo eso, ¿no?
1: No tengo nada de eso.
0: ¿Qué tienes?
1: No, yo estoy limpio en mi récord.
0: Limpio, muy bien.
2: Entonces, ¿quieres que te arreglen por
3: los golpes que le dio
2: de la visa
3: mujer?
2: U? ¿Verdad?
1: Sí, quería saber si podía arreglar, pues, más que todo.
2: Abogada, sí era la pregunta.
4: Ok. Sí, la visa U es la violencia doméstica califica como un delito para la visa U, pero usted tenía que hacer el reporte de policía, cooperar con la investigación y también demostrar que sufrió daños. Ah. Si, por ejemplo, tuvo golpes en la cara, que haya ido al hospital para obtener tratamiento médico. Si su esposa tiene estatus legal, si es residente o ciudadana, entonces puede solicitar el VAWA. Ahí es mucho más rápido obtener la residencia por medio del VAWA que por la visa U.
3: Ay, Diosito.
2: Quitó los cargos, el güey.
3: Tenemos a Evelyn. Evelyn, pregúntale a la abogada más guapa en el planeta, Leti Valencia, ¿cuál es tu dudita?
5: Buenos días. Sí, mi pregunta es porque en el 2024 sometí la aplicación por medio de mi esposo residente. Hasta el momento no he recibido nada más que la confirmación.

0: de que recibieron todos los documentos y quería saber cuánto tiempo se está demorando para obtener la residencia. Gracias.
1: Cuando dice que sometió los documentos, ¿se refiere a solamente la I-130 o ya el ajuste de estatus?
0: La I-130.
1: ¿Esa petición tiene más o menos un tiempo de procesamiento de casi 15 a 20 meses o es normal que se haya tardado, que se tarde tanto? Y aparte, como es una categoría que no se considera familiar inmediato, ya que no es ciudadano, sí se puede tardar hasta dos años y medio en que se apruebe. Ya de allí, entonces, ya puede iniciar el proceso consular.
2: Suerte, Belín. Mira, también tenemos a Jaime con una pregunta. Bienvenido, Jaime.
3: Jimmy.
4: Hola, buenos días.
2: Buenos días.
1: Hola.
3: Oiga, bueno, tengo una pregunta para la abogada. Miren, el año pasado me llegó una carta de que mi caso había sido aprobado por mi esposa, me pidió que es ciudadana americana. Quiero saber cuánto tiempo toma después de que el caso es aprobado para que el siguiente paso que sigue, no sé qué es lo que sigue después de eso. Y el tiempo que tarda para que sea.
1: ¿Entró legal o ilegal?
3: Ilegal.
1: Después de la petición, cuando se aprueba, tiene que someter un perdón, el perdón 601A, que permite que usted salga del país para hacer el proceso consular. Ese perdón se puede demorar de 3 a 4 años en aprobar, aunque su esposa sea ciudadana por lo mismo de que entró de manera ilegal. Ya cuando se apruebe el perdón, ya puede hacer el proceso consular, ya puede entrar como residente sin tener un castigo de 10 años.
2: Mío, ahí está, es el Jaime. Tenemos a Heriberto, tu pregunta, mi Heriberto.
5: Sí, buenos días.
1: Good morning.
5: Mi pregunta es, se metió una petición para mi hermano mayor que está en México por parte de mi papá, que es residente, ya jubilado, pero ya se hizo el primer pago de inmigración. Mi pregunta es, ¿cuánto puede demorar el arreglo y si va a haber arreglo? Porque la abogada solamente va en ese proceso.
1: ¿Su padre residente pidió a su hermano mayor de 21 años?
5: Sí, y ya con dentro del paquete está también una sobrina, su hija.
1: Ahorita van procesando esas peticiones que se sometieron en mayo 15 del 2010. Hay más o menos una lista de espera de 16 años. No sé cuál haya sido la fecha de prioridad, pero ahorita van en el 2010.
2: ¡Tómale!
1: ¡Ay, Jesús!
2: Leti, ¿dónde la gente te puede seguir, llamarte? Si tienen alguna pregunta, por favor, para su consulta gratis.
6: For free.
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7: Thank you, abogada.
2: Leti, nos regalas un par de minutos, hay muchas preguntas en YouTube, por favor.
1: Claro que sí.
8: Venga.

0: business, claro. ¿Qué? Que sí. Un chavo le dieron por pago un carro, pero era de un famoso. ¿Cuánto creen que lo vendió? Oh my God, ahorita les cuento.
1: Azu.
0: Ay, Natanael Cano iba manejando, destrozó un carro. ¿Qué hizo?
2: Lo destrozó.
0: Ahorita se los platico. Y Fidalgo se anda encuerando donde no se ve encuerar. Dijo, voy a enseñar mi cuerpo y la gente, ¡tápate! No saben lo que hizo. ¿Qué? Ahorita se los platico, que hagan a YouTube. Les tengo fotos, videos, porque el chisme es...
3: ¡vida!
2: Estamos en vivo en YouTube, búscanos como el bueno, la mala y el feo.
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2: 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El chisme es... ¡Mira! Oh my God, oh my goodness. ¿Qué creen? Que Natanael Cano se puso rudo. Se puso ahí bien...
3: ¿Cuándo?
2: Rompió un carro.
3: Ay,
2: rompió un carro por andar acá. Ahorita les platico. Y Fidalgo que se nos anda ahí poniendo muy mostrador de cuerpo. ¿Por qué? Y la gente, ¡tápate! Y el, ¿qué? ¡No! Acá voy a mostrar. Y una persona recibió un auto. Lo quiso vender. Era de un famoso.
3: ¿Qué?
2: ¿Cuánto le dieron? ¿Qué famoso era? Ahorita se los platico. Que hagan a YouTube, porque el chisme es...
3: ¡Bien!

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0: chilaquil, la torta, la dona o lo que te guste. Porque el chisme con comida es más rico. Oigan, ¿qué creen?
1: ¿Qué pasó?
0: Que Natanael Cano se puso medio punk.
2: Natanael
0: Cano se puso medio punk. Porque le gusta el alcoholito, le gusta la fiesta.
1: Ay, está bien piratón,
0: el morro. Se sabe, se domina, lo ha hecho en escenarios y todo. Y de repente que ve una camioneta.
1: Chale.
0: De estas ganadoras de la Meche, de la más cara, la más top. Y agarra una piedra y dice, ¡ah!
2: ¿Él la aventó?
0: ¡Ay, camioneta! ¡No me gusta! ¿Eh? ¡Ay, pum! ¡Ya! ¡Qué horror! Y la gente, cálmate. Nata, no te pases. ¿Y por qué me calmo? No andes destruyendo camionetas. Aparte, esa camioneta es carísima.
1: Y dice, ¿es pues, cara?
0: Carísima.
1: ¿Qué marca?
0: La Chihuahua es carísima. ¿La
1: Chihuahua?
0: No, la máscara de la
1: Mercedes.
0: Oh, okay,
1: la Chihuahua.
2: La Chihuahua.
0: La Chihuahua.
2: La Chihuahua.
0: ¿Y qué creen que le dicen? Oye, no. Es mía.
2: ¿Cómo?
0: Es mía.
2: ¿Eh? O sea, él le aventó una piedra a su camioneta.
0: A su camioneta,
2: no.
0: Pero cuando
1: que está bien piratón, güey.
0: Como si fuera el Otani, pero con toda esa fuerza.
1: Ese güey es de Sonora. ¿Cómo? También, ¿eh?
0: Mira, púchale play para que escuches.
1: Ay, ese por
0: qué lo hace. Ah,
1: qué
0: no raro. Podemos decirlo porque Natanael tiene unas palabras rimbombantes al hablar. Pero bueno, dice, no, ya me tiene harta, pum, ya no la quiero.
1: ¿Qué?
0: Ya la voy a cambiar. Pero pues no la destroces, hermano. Yo te puedo dar mi número de teléfono y mi cuenta de Instagram y mándamela, yo la cuido. Yo la
1: va a vender, yo creo.
0: A lo mejor pues, le va a cambiar la pintura, dicen. A lo mejor pedrada. Por eso la va a romper. ¿Qué? Para cambiarle los vidrios. Pues no sé, pues aunque lo quieres cambiar, no tomas esas actitudes. Eso es tener lana. Digo, y no tener en qué gastar.
2: Tú puedes hacer con tus cosas lo que tú quieras, no, pero...
1: No tanto.
2: ¿Ya? No entiendo el afán de...
1: No puedes incendiar un carro.
2: De destruir...
1: No puedes porque es tuyo.
0: Oye, de pero si lo quieres vender o le quieres hacer contamina. Lo que tú quieras...
1: No.
0: O sea, tú cuando está roto, pues cuesta menos. Y te lo tienes que invertir. O sea, no le veo un sentido de...
1: Pero ¿qué tal si lo va a vender?
0: Y
1: es comercial y lo vende y dice, mira... El carro de Natanael con pedrada y todo.
2: Oh, oye, pero ¿qué quiere demostrar? Me vale, son wey, cosas materiales.
1: El Nata está piratón, güey, está piratón.
2: ¿Qué querrá demostrar con esto?
0: No sé, ¿ustedes lanzarían una piedra a su carro?
1: No.
0: Pues es una locura, ¿no?
2: No, no. No, y peor...
0: Nata tiene actitudes acá.
2: Y peor cuando las cosas, o sea, pues, te cuestan chamba, te cuestan trabajo.
0: Claro.
2: No sé si esa se la regalaron. A lo mejor se la dieron.
1: ¿A le regalan carro?
0: Pues hay muchos artistas que le regalan carro.
1: ¡Ah, aquí estamos disponibles! ¡Regálenos algo!
2: Oye, asientos custom y todo.
0: Está padre. Esa camioneta está carísima. Está carísima y mírala. Toda golpeada la dejó.
1: ¿Y si la voy yo?
0: Sí, pues sí. Usó una pedrada como Tani.
2: Espérate, y deja tú. Le dio en un área donde también, digo, yo no sé mucho de Body Shop. Pero mis compas me han dicho, los que saben de Body Shop, que hay ciertos lugares donde ahí hay que cambiar la puerta.
0: No,
2: o de plano hay que... Sí, no
0: ese Nata, Nata, no te ponga rudo.
1: Porque es así.
0: Oigan, y hablando de carros,
1: ¿tiene cara de marihuana?
0: Les quiero contar algo que me llamó muchísimo la atención. Fíjense que hay un hombre que le llevaba todo el tema de prensa y todo el tema de los medios y así a la hermana, a la hija de Silvia Pinal. Silvia Pasquel fue muy importante, hizo muchas novelas y todo. Y dice esta persona que un día ella no le podía pagar. Y dijo, oye, ¿sabes qué? Llevo varios meses, no te he podido pagar. Ten, te regalo este carrito.
1: ¿Qué?
0: Okay. Y él dijo, bueno, pues es que ese carrito, pues necesito la lana, pues recibo el carro. De que no me pague, a que me pague pues con el carro, pues recibo el carro.
1: Está bueno, entonces.
0: Dice que él utilizaba el carro, lo utilizaba, y que un día tuvo una emergencia muy grande. Y que le dijo, ¿por qué? Pero ves que luego te dicen, te regalo esto, pero no te dan los papeles.
1: ¡Ah!
0: Entonces que le habla a la Silvia
1: Pasquel. ¡Qué chido!
0: Oye, Silvia, ¿sabes qué? Mándame los papeles del carro porque tengo un problema económico y lo quiero vender. ¡Órale, va! Y que le manda las escrituras. ¿A nombre de quién estaba el carro, chavos?
2: ¿De quién estaba a nombre el carro? ¿De

0: Felipe Pinal.
1: De José mi José. Esposo, mi rey, Luis Miguel, chavo. ¿Qué? Luis Miguel, porque obviamente Silvia Pasquel tuvo a la hija, Michelle Salas, viviendo con ella mucho tiempo. Entonces, Luis Miguel le mandó el carro. Y dice este hombre que en el momento que vio que el carro era de Luis Miguel, lo puso en el mercado. Oigan, estoy vendiendo carro, pero este carro, es el dueño es Luis Miguel.
2: ¡Ay, qué chido! Y no contó la historia que lo había usado.
1: No, está bueno. Nada más lo puso así, anunciado. Hey. Este carro, las escrituras están en nombre de Luis Miguel.
2: No he hecho mentira.
1: El carro aumentó su precio 24 veces el auto.
2: Wow. Y la Silvia.
1: 24 veces más caro lo vendió.
2: Agüitas, ay, lo hubiera vendido yo.
1: Imagínate qué coraje ve.
2: ¿Ella anduvo con Luis Miguel?
1: No, ella es la hermana de la mamá de la hija de Luis Miguel.
2: Bueno.
1: Es de la Stephanie Salas. ¿No? Que es la hija. Imagínate, hay veces que no tenemos cuenta, o sea, no sabemos de quién son las cosas. Es que la señora, y cómo aumenta de valor.
0: Creo que la señora no se fijó, ya está mayorcita, o no le daba el valor.
1: Bueno, ella tenía lana, ¿no? Pero sí, de todos modos, o sea, ¿cómo?
2: ¿Qué pasaría si yo pongo ahí en el, porque ahí está en mi papel?
0: Ajá.
2: El chiquito coloradón es
1: del feo.
0: Del feo.
2: El feo está vendiendo el chiquito.
0: No, bueno, las cosas que son tuyas bajan de valor, güey.
2: Es el chiquito.
0: Sí, no le hace, pero no las cuidas, eres bien puerco.
2: Y está colorado.
0: No, sí, güey, pero a nadie le importa.
1: Yo creo que sí lo podrías vender más caro de lo que es, feo.
2: Si digo que es mi chiquito.
1: Genuinamente.
2: Ando vendiendo el chiquito.
0: Ves que no los cuida, este güey los trae bien sucios. No, ni les cambia el aceite,

0: Ponte seria, por
1: esta
0: favor.
1: Esta camisa.
0: ¿Ves que era regalando sus mendigos monitos, esos, oye, los Bobo Head que mandó traer de China? Quiere. Nadie los quiere. Y tú quieres que venda una casa por 20 millones, no manches, por favor.
2: No, 20 millones, pero puedo aumentar el valor.
1: Imagínate que el pelón saque una yarda. Esta camisa era el pelón. Le voy a decir a la gente: ay, no, me va a pegar el diabetes.
0: Ahora sí yo. Ándale, ahora sí yo.
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2: Ok, ahí les va. Hey. Estamos en el estadio, en el partido de México contra Chile. Y nosotros hacemos varias intervenciones, saludamos a la gente. Hey. Y estamos ahí en muchas actividades. Y estábamos ahí parados y yo me volteo con el pelón y le digo, porque vi a unos chavitos con unas cartulinas. Y me volteo y le digo, oye, pelón, ¿tú alguna vez le has hecho una cartulina a alguien? El pelón dice, no, yo no he hecho. Digo, yo tampoco nunca le he hecho una cartulina a alguien. Y no visualizo, o sea, cómo la gente se toma tanto amor para ponerle que cositas y escribirle. Y justamente estábamos viendo una que decía que regalaran una playera, un jersey. Y ya fue, la más me llamó mucho la atención. ¿Y qué creen que pasó?
0: ¿Qué pasó?
2: Que esta cartulina, que una de las que yo vi, porque había muchas personas que estaban pidiendo que el jersey, que es mi cumpleaños, que es esto, que es el otro. Una decía, Fidalgo, es mi cumpleaños, regálame tu jersey. Y yo digo, ¿los futbolistas lo verán? ¿Sabe?
1: Claro.
2: Bueno, pues estuvo el partido, lamentablemente México perdió. Cuando Fidalgo se acerca a como al público y le hace, ¡hey tú! ¡El de la cartulina! Y el niño, ¿yo? Sí, ven. Y le da la playera, que eso fue lo que le pidió. Miren, púchenle play para que puedan escuchar este video tan beautiful.
4: No sea chico, por favor. ¿Cuál? El que trae Fidalgo hoy es mi cumpleaños.
2: ¡Qué bonito! O sea, sí las leen. Yo pensé que no las leían, porque muchas veces digo, ay, la gente se esfuerza tanto y estos ni le echan las ganas de irle a ver.
0: Sí, leen, escuchan lo que la gente les
1: dice. Yo voy a dar una cartulina también.
0: ¿Qué va a decir, Fran?
1: Muchachos, por favor, metan un gol de perdida. Sí, güey, aquí quiero la camiseta. Claro. Si no meten goles.
0: Mínimo.
2: Deberían, ¿verdad?
1: Mínimo. Un gol, please.
0: Ganen, ya ganen, por favor.
2: Sí, pero es que la verdad, yo siento que muchas veces no le prestan atención. Fue la despedida de Memo y nosotros teníamos al lado un niño y el niño le gritaba, ¡Memo! ¡Memo! ¡Es mi cumpleaños! ¡Memo! ¡Fírmame mi jersey! ¡Memo! Y no había tanta gente. Y Memo así, mira, viendo hacia el frente. No, sin voltear.
0: Te apuesto que Memo escuchaba, de hecho, escuchó cuando yo le grité. ¡Memo! Sí. Y volteó y me saludó.
1: A mí me sacaron.
2: Pero oye, de ahí pelón, a que ¿cómo se... le...? Así, pues,
1: ¡Memo! ¡De frente!
2: El pelón estaba, ¡Memo! ¡Memo! ¡Memo! ¡Memo! Hasta que el Memo dijo, ¡Halo, güey!
1: Yo me metí y me sacaron. Estaba cerquita del Memo. ¡Memo! ¡Memo! ¡Ay, me saludó a mí de frente! Así.
2: Oye, ¿quién te conoce?
0: ¿Sabes también a quién saludé? A Fidalgo. ¿A Fidalgo?
2: El de la... El que
0: cuando,
2: jersey.
0: Cuando pasó por ahí a Reyes, a Israel Reyes, lo saludamos también.
2: Sí.
0: Pero... Todo escuchan, todo Artuca. Ven.
2: ¿Tú crees?
0: Sí, claro, todos saben. Nada más de que a veces también es tanta gente. No, o sea que pues, es que ¿cómo atiendes a 70,000 personas?
2: Pero yo no sé, luego no he visto, hace cuenta salen a calentar y todo.
0: Ajá.
2: Y luego termina el juego, inicia el juego y van caminando como si la gente les está hablando y ni siquiera la voltean a ver, así van como.
1: Yo saludé a Artuca y me la rayó.
2: ¿Qué te dijo? ¿Qué te dijo?
1: Yo soy el Tuca, soy...
0: No, feo.
1: Soy la Volpe.
0: Pues es que no era el Tuca, era...
1: Pues sí, güey, me equivoqué.
0: Era la Volpe, imagínate.
1: ¡Ey, Tuca, una foto! Y bien rayada, hijo.
2: Ay, no.
0: ¿Qué querías?
1: ¿Una foto?
0: No, que no, ¿cómo querías que reaccionara, idiota?
1: Que me dijera, no soy joven, por favor.
0: No soy
2: joven. Joven, joven.

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1: ¿Qué tal? Muy buenos días, les saluda Eli Venegas y este es el breve informativo del bueno, la mala y el feo. Donald Trump exigirá a Rusia claridad sobre el presunto surgimiento de la peste en Siberia. La administración encabezada por el presidente Donald Trump permanece pendiente sobre cualquier información que pueda surgir desde Rusia con respecto a la muerte de una persona que laboraba en un instituto dedicado al estudio de la peste con sede en Siberia. Desde la semana pasada, al difundirse la noticia sobre la muerte de Daria Chipilova, técnica de laboratorio de 28 años, quien trabajaba en el Instituto de Investigación Antipeste de Siberia y el Lejano Oriente, se encendieron las alarmas ante la posibilidad de que la mujer podría haberse infectado con la bacteria Yersinia pestis tras romperse un tubo de ensayo en las instalaciones, lo cual significaría poner en riesgo a más personas. Y miles protestan en Atenas contra la visita de Marco Rubio. Más de 2.000 personas, según la policía, se encontraron este martes por la noche en el centro de Atenas para protestar contra la visita a Grecia del secretario de Estado estadounidense Marco Rubio. La plaza Sintagma frente al Parlamento fue cerrada al tráfico mientras miles de policías fueron movilizados debido al esfuerzo de las medidas de seguridad en la capital griega, según fotógrafos de la AFP presentes en el lugar. Y niño de 13 años muere al proteger a su hermana de 3 años durante un tiroteo en Luisiana. Shawn Michael Russell, un niño de 13 años, murió después de colocarse sobre su hermana de 3 años para protegerla durante un tiroteo ocurrido en un complejo de apartamentos de Shreveport, Luisiana, según las autoridades y familiares. El menor se encontraba cerca de una cancha de baloncesto en Old Salem Village Apartments cuando comenzaron los disparos la semana pasada. Hasta que llegamos con el breve informativo del bueno, la mala y el feo, les informó Eli Venegas en redes sociales, Eli Venegas Radio. ¡Feliz jueves!
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3: ¡Ay, qué bueno está esto! Hay unos trucos para no pagar impuestos en los ingresos. ¿Qué? El IRS te va a odiar, pero no te puede hacer nada.
4: Feo. ¿Qué? No, espérame. Si algo en este país tenemos que pagar, y de lo que no te escapas, papi, son de los impuestos.
3: Pero hay trucos.
5: Te quitan la vida, el hígado.
3: Y son trucos legales. ¿Quién nos los va a explicar? Superwoman al regresar. No te vayas, te conviene. ¡Y qué bueno está esto!
4: O sea, trucos para ahorrarte impuestos.
3: Trucos legales, sí, señor. Sí. Legalmente hablando. ¿Neta? Mira, haz esto para que no pagues impuesto en este ingreso. ¡Ah, toma!
4: Oye, a mí me tocó ver, señores, porque si algo tiene el gobierno, sobre todo el IRS, tiene patrullas.
3: Cuidado.
4: Van tienen el derecho de ir y quitarte hasta tu cheque, güey.
5: ¿Cómo?
4: Sí.
3: Eso sí, ya lo vi.
5: Todo.
3: Y el labor de Parma.
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1: Hay una cosa de la que no te puedes escapar, como dice el pelón.
2: ¿De quién?
1: ¿De
2: qué?
1: De la muerte y del IRS.
2: Cuidado, güey, te reviven. Aguas. Te mueres, les debes, te reviven.
1: Te sacan de la tumba, ay, te pegan unas patadas y te
3: tus
1: cobran.
3: Deudas, ¿tus hijos se quedan con tus deudas?
1: En
3: o
1: un,
3: ya te
1: ciertos casos, sí.
2: Si es del IRS, casos. Creo que sí.
1: Creo que
3: ¡hala,
1: sí!
3: Qué feo.
1: Ciertos casos. Vamos a rezar con experto en finanzas que nos va a decir cómo evadir esa área de los impuestos en algún tipo de ingreso. Ojalá. Por eso se lo vamos a preguntar. Regresamos con Superwoman. No te vayas.
2: Oigan, ¿el IRS sabían que tiene su propia policía?
1: Cállate.
3: Ay, no, qué miedo.
1: Hasta el presidente pueden arrestar.
3: ¿En serio?
1: ¡Ah,
2: tienen el derecho de meterse a tu cuenta de banco, papi.
1: A tu casa.
3: ¡Ay, qué locura!

0: Y es que se puede y hay oportunidad. Se lo vamos a preguntar a alguien que sí sabe. Vamos a darle la bienvenida a mi compita. Porque él no es un estadio de fútbol donde juega México y no mete goles. Tampoco es un estadio de la high school, ni un transporte. Él es Super Guama.
1: ¿Qué pasa, Carlitos? Bienvenido, ¿cómo estás?
2: Pues aquí, ¿qué tal? ¿Cómo están?
1: Muy bien,
2: esperando que le cobren más impuestos a los que no saben las estrategias.
0: Esas quiero saber yo. Esas estrategias.
2: Este año, sí. De las buenas, a usted que le gusta trabajar mucho tiempo y que le gusta meter goles, pero de verdad no como la selección.
0: No le tires tanto, ecuatoriano.
2: No, pero los goles de los buenos. Mire, si usted le gusta trabajar horas extras.
0: Machín.
2: Y esas de las cosas interesantes. Este año a usted, feo, a usted, Pao,
0: Pelón.
2: Usted, Pelón, que usted es el hombre de la mera suerte, el conejo de la pata gorda y de la pata blanca.
3: Si trabaja horas extras, ¿qué cree?
2: 12.500 dólares si usted es soltero, y si usted es casado y su querida esposa también, 25.000 dólares, no va a pagar ni un solo dólar de horas extra. ¿De cómo la ve por ahí? 12.500 bolitas, no va a pagar, no. No le va a pagar horas extras si usted de un salario va de overtime.
1: Órale.
2: Está. Es que Pau es puro en inglés, Pau es overtime.
3: No, porque es aquí gringa. No nos pagan overtime, aquí no me lo trabajan, pero no te lo pagan.
1: No, bueno, te lo pagan si trabajas por hora. Aquí se le llama employee, Carlitos. A eso que le
2: exacto,
1: llaman
2: exacto,
1: employee no califica para horas extras.
2: No van. Exacto, pero para el trabajador regular, el que trabaja ahí en el campo, el que le trabaja duro y el que le está escuchando ahorita, ellos sí.
3: Gracias a Dios.
2: Sí, entonces ellos van a ser beneficiados, entonces ellos van a estar bien contentos porque ellos sí se van a ver beneficiados. Imagínense que usted está escuchándonos ahorita y dice, de los 12.500 dólares que va a pagar de overtime, no va a tener que pagar taxes. Yes. Bien contento. Ahora, usted, aquí le va número dos. Este te va a gustar también, feo. Usted que trabajó de propinas. Todos esos que estaban en el estadio y que a él lo miraba el feo que dice, deme dos frías. Y le dieron dos calaveritas. Le digo, le están dando dos frías, pero esas bien heladas. Y entonces, ahí le dieron dos heladitas, bien heladitas. Y sí, entonces, esas personas que recibieron las propinas, ¿qué cree? Hasta 25.000 dolaritos no le va a pagar impuesto.
3: Va
2: a estar sí, pero no se me mala costumbre que solo hasta el 2028 nada más va a llegar esto.
0: ¿Por qué?
2: Era con el One Big Beautiful Bill, eso es una excepción de los impuestos. Entonces, su compadre de la Casa Blanca le dio hasta cuando ya se vaya, dijo hasta ahí va a llegar este lado. Bueno, pero estamos hablando que es una buena idea, ¿no?
0: Okay.
2: 25.000 dólares que recibe usted de propina, va a estar. Pero ustedes que están sentaditos en la cabina con aire acondicionado, que a veces les da frío, por eso les ponen chamarrita, y entonces no les toca la propina. Pobrecito. Pero a los que sí les toca propina.
1: Yo estoy pensando poner aquí mi botecito, de propinas también, Carlitos.
2: Póngale ahí, Pelón, dígale, por cada saludo que mande de las ciudades, cuando le escriben ahí, dígale, póngale una propinita.
3: Very beautiful.
2: O para el feo que tiene su OnlyFans, ahí entonces también le puede decir el dolarito que le pone. va poniéndole el asunto. Bueno, ahora, el número tres, que es muy importante para las personas que reciben un regalo. ¿Sabía usted que puede recibir 19.000 dólares de regalo y sabe cuánto paga de taxes?
1: ¿Cuánto?
2: ¡Cero!
3: ¡Nada!
2: ¡Mándenme un regalo!
1: O sea, estamos hablando de que alguien me puede regalar hasta 19.000 dólares cash.
2: Le puede regalar en cash, en cheque, en money order, en nada. Entonces, le puede dar 19.000 dólares así, Pues sí, así dijo el asunto cuando se lo regalaron el otro día. Entonces, para cada quien se lo puede regalar 19, el esposo y la esposa, y todo feliz y contento. Esa gente que anda queriendo comprar casa dice que le den el gift letter o que le den un regalito y todo el mundo contento.
3: Oye, Gabo.
2: Entonces, Carlitos.
3: Oye, Carlitos.
2: ¿Qué pasó? ¿No te está feo?
1: No, no, perro, confundiste.
3: Oye, Carlitos.
1: Gabo.
3: Ejemplo. ¿Puedes recibir, haz de cuenta, un

0: regalo de tu mamá, un regalo de tu papá, un regalo de tu esposo. O sea, ¿varios regalos o es un regalo al año?
1: Y así, al año nada más, al año. Así,
2: pero todo, uno, todo, todo,
0: de varios.
1: De varias personas, no, es por persona. Por decir, Francisco, como es una buena persona y tiene aquí mucho dinero, al feo, le voy a dar al feo 19, le voy a dar a Pau 19, le voy a dar al pelón 19 y a Carlos 19. Y todo. Sí, sí, pues claro, no dijo de cuánto 19, ¿no?
2: 19.
1: Entonces, sí. Ahora, aquí le voy a dar el número 4, que este se pone bastante interesante. Por decir, ahorita las casas están carísimas, ¿no es cierto? Y mucha gente la compró cuando estaban bien baratas. Y si usted vende su penthouse, su casa, su chocita o lo que quiera usted vender, porque el otro día estamos hablando de las casas, ¿no? Y entonces la gente a veces las compró bien económicas. Si usted vende su casa y gana más de 250 mil dolaritos, ¿sabe cuánto? Y ganó sus 250 mil, ¿sabe cuánto va a pagar de taxes?
3: ¿Cuánto?
1: ¡Cero! No paga ni un solo dólar.
3: Órale.
1: Si usted es casado y vivió con su esposa en esa casa,
3: muy bien,
1: gana 500 mil dólares, no paga ni un solo dólar de taxes.
3: Oye,
1: entonces, aquí viene el asunto. Usted vive en esa casa y ya tiene buen billete. Y usted puede estar sentado en 500 mil dólares y no puede pagar ni un solo dólar de taxes.
3: Ah, ¿qué tal, eh?
1: Oye, a lo mejor puede tener buen billete.
3: Hay que revisar eso. Pues, ¿no?
1: Entonces,
3: los dueños de casa.
1: Sí, pues hay que revisarlo. Ajá. Ahora, el número 5, que también a lo mejor nos puede servir para otra cosa. Si alguien se pasó para el más allá, ¿qué otra vez con el Gabo? ¿Qué pasó?
4: No, no, se le salió a la muchacha.
1: No, pues qué le.
2: Hola, andas enamorado.
1: No, ya me voy a cambiar de peinado.
3: No, ya. Déjate crecer la barba. Ya, vuelve a engordar, Carlos.
0: Rápate.
4: Estás enamorado del Gabo, man.
3: ¿Qué te hizo, Gabo?
1: Ya tengo gordito.
0: No, ya.
1: No me reconoció por los zapatos, ¿qué? Vámonos por la herencia. La herencia también. Si usted recibe herencia, ¿y sabe cuánto va a pagar de herencia?
3: ¿Cuánto?
4: De taxes.
1: Cero.
4: Cero.
1: No paga nada de taxes.
4: A la madre.
1: Entonces, el gobierno. Sí, puede decir, usted recibió la herencia, ya cuando usted la herencia lo haga, como dice el gringo, cash out, usted, digamos, recibe un 401k, recibe una IRA, recibe las casas, y después ya cuando las vende, ahí es donde usted paga los impuestos. Entonces, hay que hacer muy estratégicamente recibir todo este tipo de cosas, porque hay muchas veces que la gente recibe una casa y la vende luego. Ojo, tienen que tener mucho cuidado, porque hay que hacer los appraisals, porque hay uno que le llaman en inglés step-up basis, es decir, si la casita que le dio la abuelita, el papá y todo, a veces uno está triste con el dolor, y dice, llora y llora, el feo se nos fue, y le dejó la casa, sí, antes de que se ponga en la última lloradera, hágale el appraisal, porque si usted no le, si la casa cuando él la compró en 200 mil y ahora vale 1 millón, entonces ya no se la dejó en 200, se la dejó en 1 millón. Y si usted la vende a 1,200,000, solo ganó 200, no ganó 1,200,000. Entonces, esas son estrategias de impuestos que hay veces que uno no sabe y cae redonditos a las garras del IRS.
3: Ándale.
1: Y como decía el pelón hace rato, el IRS sí tiene su propia policía, se llama el officer. Si le llega un IRS agent, ellos tienen un badge. Si llega un IRS officer, ese compadre llega con una
3: pistola.
1: Y eso sí te pues, sí, se ve interesante.
4: No, me llevas a casa y yo digo, yo también tengo.
1: Sí. No se preocupe, yo tengo la licencia que lo puedo ayudar y lo puedo defender y así lo pueden en todo Estados Unidos. No se preocupe de eso.
3: Oye, Leti Valencia,
1: licencia contra pistola.
3: Oye, Carlos, ¿dónde la gente te puede seguir en redes sociales o llamarte también para saberle un poquito más los truquitos de cómo ahorrarle a los taxes, por favor?
1: Mire, me puede seguir en todas las redes sociales, ahí bajo Superwoman, Superwoman, o al teléfono 714-953-2707, 714-953-2707, y hay muchas reglas del juego, pero hay que saberla jugar, o si no, le van a meter el gol para que no le vean así como el Gabo, que no sabe de las Chivas, y yo sí sé cómo le gana a la IRS hacerle muchos goles.
3: Águila de la América, Carlitos. No te nos vayas, Carlitos, tenemos preguntas, contenido exclusivo que hay en la YouTube, @bueno mala feo. Mi paisano, comadre, a ver, hablando de esto de los impuestos.

0: Y todo. ¿Cuánto es lo más que te han devuelto en los taxis?
1: Oh, yo quiero que me devuelvan.
0: ¿Cómo le hiciste? A mí, ¿no? 1-855-370-3100. O a lo mejor te metiste una vez en problemas.
2: Ay, ¿cómo yo
0: a los 18 años me metí en rollos con el IRS.
1: Ay, no, llegó la policía. ¿No?
2: ¿Dónde te metiste?
0: No recibí taxes por que me devolvieran por 3 años, güey. A los 21.

0: nosotros, experto en finanzas, Carlitos Guamán. Pregunta para ti que nos escuchas, paisano. Hey. ¿Alguna vez te metiste en pedos con el IRS?
1: Como cuidado, güey.
0: Si tú no quieres broncas, hay que llenar eso muy bien.
2: Hay que agarrar un preparador que en realidad sepa y que sea fiable, porque si no, agarras un piratón. Y luego te metes en un pedo y ya no existe la oficina.
3: Para ahorrarte dinero, luego pagas más y te metes en temas. Lo barato sale caro.
0: O la señora que nomás te quiere atender rápido ya. A mí me vio morrillo cuando me metí en pedos con el IRS. A ver, sí, ahora tres patadas lo llenó. Tenga, ahí le va. Le van a regresar, creo que $500 y no sé qué.
2: Y toma.
0: No, güey, me metí en un rollote. A ver, mira, tenemos con nosotros a Pepe. Hola, Pepito, ¿qué metió?
3: Pepe.
0: Hola, Pepe.
4: Hola, ¿cómo estás?
2: ¿En qué pedo te metiste, Pepe, con el IRS?
3: Pepe.
4: No, pues fíjense que yo saqué un dinero del 401k. La persona que me hizo los taxes no lo hizo bien. Y pues por último me tocó que pagaron $11,000.
3: ¡Ay, no!
2: Ok, ¿por qué no le dijiste a la IRS que fue la culpa del señor ese del doctante?
0: Que lo busque.
4: No, pues por último, no sabía, me lo sacaron como 3 años después. Y la cosa que yo lo dejé a esa persona y otra persona me lo hizo.
0: Oye, Pepe, pregunta, ¿cuánto le sacaste al 401k, mi hermano? ¿Y qué edad tenías?
4: Pues le saqué, fue para cuando fue lo del COVID, que podíamos sacarlo sin ninguna penalidad.
0: Ah, bien.
2: Eso dicen.
4: Pues,
0: ¿cuánto?
4: Saqué como $28,000.
0: 28.
3: Sí. Ay,
0: Carlitos,
3: Dios.
0: ¿Por qué le habrá tocado pagar 11 de 28?
2: Por menso. No, no,

0: Okay, mire, primero, si no lo reportó en los impuestos, le cobraron una multa. Y el IRS siempre se queda calladito porque dice, como calladito me veo más bonito para poder cobrarle multa y penalidad. Y como no reportó y dijo, bueno, le va a cobrar multa, penalidad más intereses. Como también él es menor de edad porque se le escucha una voz joven, entonces tiene una penalidad de 10% y encima de eso le cobran impuestos y encima de eso le cobran penalidad por no haber y más intereses. Entonces todo eso se le acumuló. Entonces cuando regularmente si lo hubiera reportado y le hubiera dicho de acuerdo a la excepción por lo del COVID, entonces no le hubieran cobrado la penalidad. Y en sí, entonces hubiera hecho uno de los impuestos y lo hubiera hecho en 3 años para poder pagar los impuestos regulares. Pero como no hizo nada de eso, el gobierno dice, bueno, me ignoraste. Esto es más o menos cuando tú te sales los viernes en la noche y no le pides permiso a tu esposa. Y dice, qué bonito, regresaste el lunes como el feo, como sin nada. Y dice, me ignoraste. Ahí viene la bronca con la Chayo. ¿Cómo le fue? Mal. Y entonces ese es el gran detalle. Así entonces, por eso que el gobierno lo agarró y dice ¡pum! Ahora, la solución, se puede pedir perdón. Entonces, aquí tiene que comunicarse con el gobierno, tiene que acercarse no solamente a la oficina del IRS porque le va a pasar las horas de esperanza y buena suerte. Tiene que acercarse con un profesional para que le ayude.
1: Adelante, Fer. ¿Es una carta de perdón? ¿O puede llamar? ¡Hey, I'm sorry, I forgot!
0: Si es la primera vez que se te ocurre hacer todo ese tipo de gracias, sí te pueden perdonar. Se llama First Time Penalty Abatement, diciéndole lo siento, y ahí puede ser, pero es solo la primera vez.
2: La primera y la segunda.
0: Es constantemente como el feo que cada otro fin de semana se desaparece, no te van a perdonar.
1: No me quieras tanto, Carlos, por favor.
3: No, tenemos a la Marie. ¿Qué onda, María? ¿Le quiere preguntar algo a Carlitos Guamán, el más top en todo el tema del billuyo?
4: Buenos días.
3: Hola.
4: Una preguntita para Carlos.
2: A ver.
4: Mi hermano duró 3 años reportando a la IRS como que tenía una hija aquí que no la tiene. O sea, prácticamente estuvo haciendo cosas que no debía. Entonces, ahora es ciudadano, pero la IRS le mandó una carta donde tiene que ponerse como en un plan de pago para devolverle todo ese dinero. Ahora, ¿qué debe él hacer respecto a eso?
0: Sí, entonces si realmente la persona no tenía aquí a su bebé, es preferible mejor pagarle eso lo más pronto posible, porque ahora cuando se tiene que hacerse ciudadano, tiene que reportar que está al día con el gobierno, que no le debe nada y que debe estar como buen ciudadano y residente y que está todo al corriente, porque si no, no se va a poder ser ciudadano. Entonces, por eso que cuando usted crea una cuenta con el IRS.gov, eso se lo recomendamos a todos. Entonces usted entra a la página IRS.gov y va a la sección crear una cuenta y con el ID Dummy. Es bien fácil y sencillo, es gratis. Si usted puede crear una cuenta con TikTok y con Facebook, también va a poder crear una cuenta con el ID Dummy. Y entonces de esa manera usted puede ver todos los records, transcript y demás. Y de ahí puede ver exactamente cuánto le debe. Y hágalo. Y para de esa manera usted puede llevar y ver exactamente cuánto le debe.
2: Eso no es divertido, Carlos.
3: Qué manchado.
2: Mejor una cuenta de TikTok, Carlos.
0: No, es importante para este caso por la conexión que tenemos.
2: Carlitos Guamán, cállale a YouTube, estamos en vivo con para que le siga explicando cositas de impuestos.

0: ahorita está de súper tendencia para saber temas de alimentación para tu salud y ser tu mejor versión.
1: A ver.
0: Y se llama The Swing Test.
1: ¿El qué?
0: The Swing Test.
1: Swing Test.
0: Swing Test, baby. Ah. ¿Qué es? Mira, es gratis. No necesitas pagar que un nutriólogo, que tu ChatGPT versión cara para que te diga qué comer. Tú solito lo vas a lograr y ahorita les voy a enseñar cómo hacerlo. Que díganle a YouTube, arroba bueno mala feo, qué hacer. Y con esto ustedes, ¿neta?, su alimentación y su cuerpo,
1: ¿qué?,
0: se va a transformar. Ah. Si hoy parecen Michelin, mañana van a ser Jason Momoa.
2: Michelón.
1: Ay, güey.
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1: Oigan, si ustedes quieren tener un cuerpower ganador, ir al supermercado y decir, esto es lo mejor que voy a comer y todo, sin gastar un peso.
2: Sin gastar un peso.
1: Sin

0: Sin gastar un peso.
1: Esas palabras me gustan.
2: Sin gastar un peso.
0: Les voy a decir qué hacer. Se llama The Swing Chest. The Swing Chest, baby. Es lo que está hoy en día. Es la tendencia.
2: ¿Qué es eso?
0: YouTube, se las vamos a enseñar.
2: ¿Voy a sufrir?
0: Bueno, mala feo.
2: Voy a sufrir.
0: No vas a sufrir, es gratis.

0: siempre nos queremos ver bien. Es algo que, de verdad,
1: el aunque... pero no, mira, sigue tragando.
0: Sí, hay personas que lo aplican y hay personas que no lo aplican, pero que todos queremos vernos mejor. Eso es cierto. De repente ves al espejo, ay, si no tuviera esta pancita, o ay, no sé, la papadita, el cachetito, el brazo. O sea, uno siempre anda inconforme, todos. Y luego dice, no, es que ir con una nutrióloga es carísimo, ¿no?
1: Sí, sí, sí es.
0: ¿Sabes que sí?
2: Y luego ahora que se pusieron de moda que las inyecciones y esas cosas también.
0: Bueno, que ya están saliendo estudios, que si se van a inyectar tengan mucho cuidado porque muchos doctores dicen que les va mal. Ahorita no, a futuro. Pero bueno, ustedes investiguen con un médico. Pero bueno, muchas veces vas con una nutrióloga o hay unas mujeres que se dicen ser nutriólogas y le dan la misma dieta a todos, ¿no? Sí. Y tú dices, no me funciona, no veo resultados, ¿qué hago?
1: Cada cuerpo
0: le hago?
1: Es diferente.
0: Sí, feo, pero te lo juro, yo fui a una nutrióloga con mi mejor amigo.
1: ¿Para ti?
0: Sí, a mí me gusta mucho ir con nutriólogos y aprender.
1: ¿Si tú no necesitas nada?

0: No, yo siempre me ha gustado. O sea, aprender de esto.
1: Pero también te voy a decir algo, Feito. Caras vemos, cuerpos por dentro no sabemos.
0: No, yo estoy saludable. Tú siempre salgo saludable. No,
1: sí, claro, pero hay gente que es delgada y que. O sea, por fuera lo puedes ver fit, pero le hacen un estudio de sangre o algo. Y cuidado.
0: Oye, pero yo fui con mi amigo y mi amigo tenía sobrepeso, ¿no? Estaba gordito. Y él entró. Y le dieron una dieta. Y entré después yo, me dieron la dieta. Salimos y era la misma.
1: ¡No, hombre!
0: Sí. No teníamos ni cuerpos diferentes, ni sexo. O sea, el hombre, yo, mujer. Alturas completamente distintas. Entonces, si tú no sabes qué hacer y quieres bajar de peso, la tendencia de hoy se llama... The Swing Chest, baby.
2: ¿Qué es eso? ¿Qué es?
1: Swing Chest.
0: Entonces, ahorita las personas están yendo a los supermercados y yo quiero que se paren derechos. Si ustedes se paran completamente derechos,
2: oye, yo no puedo, tu cuerpo
0: se va a inclinar o hacia adelante o hacia atrás. ¿Están de acuerdo?
1: Ok.
0: Tu cuerpo como que no tiene un balance.
2: Se mueve.
0: Okay. Entonces, una parte, si se va hacia adelante, puede decir que sí. Si se va atrás, puede decir que no.
2: Swing test.
0: Entonces, tú en un momento, cuando agarras un producto, vas a dejar que tu cuerpo entre en balance y tu cuerpo, mira, ahorita ya me estoy yendo hacia adelante. ¿Eso qué significaría? ¿Que sí me lo puedo llevar o no? Se los va a explicar una mujer con punto y coma. ¡Púchale play!
3: Para que puedas usar en el súper y saber qué alimentos te caen bien y cuáles te caen mal. Se llama el swing test. Aquí hay dos tipos de sardina. Voy a ver cuál me cae mejor. Entonces, lo que tienes que hacer primero es saber cuál es tu sí y cuál es tu no. Cuerpo, muéstrame mi sí. Me hago para adelante, ese es mi sí. Ahora, cuerpo, muéstrame mi no. Me hago para atrás. Cada vez lo puedes ir practicando y va a ser más fácil. Tienes que estar en un estado neutral. Luego, vas a poner el alimento en tu esternón. Vas a notar hacia dónde te haces. Este es un no. Estas sardinas no me caen bien. Por más que digan en aceite de oliva, vamos a probar otras. Lo voy a poner en mi esternón. Estas me caen bien. Así puedes saber qué alimentos son más benéficos para tu cuerpo.
2: ¿Y tú le creíste?
1: Oye, Pao, es como el péndulo. ¿Te acuerdas que le dices a José Isaías? Esotérico. Él dice que también con un péndulo te dice si sí o si no. Pero esto es, entonces esto es con el cuerpo.
0: Oye, nada más el problema es que si tú vas al pasillo de las papas y tanto una te dice que sí, pues esas no te las lleves, ¿no? Básicamente, por favor.
1: ¿Y por qué? Entonces el swing test no funciona. ¿Cómo?
0: Este es mi, yo traigo mi desayuno, que es mi huevito con mi queso.
2: Ahí se quedan solos, ahí, en la charolita suelta.
1: Oye, ¿quién trae una hamburguesa? A ver qué me dice mi cuerpo.
0: ¿Qué te dirá? Que sí, que no.
1: Unos tacos, no traen unos tacos, a ver qué me dice mi cuerpo. Mira, un pan dulce.
0: Estas cosas suenan ridículas, ¿no?
2: No es cierto.
0: Pero ¿sabes qué, feo?
2: No.
0: La gente lo está haciendo. La gente, en vez de ponerse a investigar alimento te brinda proteínas, nutrientes, qué alimento te va a funcionar según tu tipo de cuerpo, está haciendo estas cosas.
1: ¿Sabes algo? A mí qué me pasa,
2: me emocioné. Me emocioné y me la creí al principio. Después dije, vieja mentirosa, la del sur.
1: No, a mí sí me pasa, güey. Los viernes agarro una chela y vieras, ay, güey. Hasta para adelante.
0: Otra.
1: Y peor si está bien helada, güey, es gratis.
2: Camino, güey.

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1: Qué lindo.
0: Y otro medio feo.
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6: ¿Qué tal? Muy buenos días. Les saluda Eli Venegas y este es el breve informativo del bueno, la mala y el feo. Marco Rubio sostiene que Irán ha perdido por completo el control del Estrecho de Hormuz. El secretario de Estado de Estados Unidos, Marco Rubio, afirmó este miércoles en Atenas que Irán ha perdido por completo el control del Estrecho de Hormuz y que el flujo de petróleo por esa vía marítima casi recuperó el nivel previo al conflicto. El Estrecho de Hormuz está abierto, ahora sale casi la misma cantidad de petróleo de antes del conflicto, así que han perdido por completo el control del Estrecho, señaló Rubio ante una rueda de prensa en Atenas con el ministro de Exteriores de Grecia, Yorgos Yerapetis. Trump confía en que Congreso aprobará su polémico dividendo de 5,000 adultos si ganan republicanos. El presidente Donald Trump aseguró que el Congreso aprobará muy fácilmente su propuesta de entregar un pago de 5,000 a cada adulto estadounidense si los republicanos conservan el control de la Cámara de Representantes y el Senado en las elecciones del medio término del 2026. Trump se refirió nuevamente al plan al que ha llamado dividendo Trump al ser cuestionado fuera de la casa sobre cómo pretende conseguir la aprobación legislativa de una medida que implicaría un desembolso superior a 1,000 millones. Y Mike Johnson prevé un juicio político en contra de Donald Trump si los demócratas recuperan la Cámara. Mike Johnson, presidente de la Cámara de Representantes, acepta que se avecina un juicio político en contra del presidente Donald Trump en caso de que los demócratas triunfen durante las elecciones de mitad de mandato. A medida que las políticas impulsadas por el mandato neoyorquino han aletargado el crecimiento de la economía, elevado el precio de los combustibles, impulsado a la inflación y perjudicado el respeto hacia Estados Unidos al verse sumergido en una costosa guerra en Irán que luce interminable. La probabilidad de que el Partido Republicano termine siendo superado en las elecciones de mitad de mandato es cada día más alta. Hasta que llegamos con el breve informativo del bueno, la mala y el feo. Les informó Eli Venegas. En redes sociales, Eli Venegas Radio. Excelente día.
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7: Vamos a regresar con la enchufada. ¿Sí? Tenemos el teléfono.
1: ¿De quién?
7: De un compita que se encarga de construir escaleras y todo el rollo.
8: Mira.
7: A ver, ahorita regresamos con la enchufada,
8: Dile que me consiga una. Por lo menos es de un piso la casa.
7: Dile tú.

0: ¿me pueden reservar un carrito?
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2: Vamos con la enchufada. A ver, tenemos el teléfono de este bando. Se llama Irving, él las escaleras. Saludos a todos los compitas de la construcción. Dile, Pau, que estas son las escaleras.
3: ¡Bueno!
4: Hola, ¿se encuentra Irving? Bueno, ¿sí? ¿Irving?
3: Sí, habla.
4: Hola, ¿cómo estás, Irving? Oye, es que necesito de tus servicios.
3: Claro que sí.
4: Es que fíjate que quiero una escalera.
3: Ajá.
4: Pero una escalera infinita.
3: Ah, caray, ¿cómo está eso?
4: Sí, una muy, muy, muy alta, porque todo el mundo cuando me ve me pregunta que si me perdí, y creo que sí me perdí. Sí, no te preocupes.
3: ¿Qué tan alta la quieres?
4: Muy alta, porque estoy perdida y necesito una escalera para regresar a mi casa.
3: No te preocupes, yo te la hago.
4: Ay, perfecto, pero muy alta, así como de 300 mil millones de escalones.
3: ¿Dónde vive usted?
4: Yo vivo en el cielo porque necesito la escalera porque los ángeles están cayendo y yo me caí y quiero regresar a donde vivo.
3: ¡Ey! ¡Eso no es broma! ¡Yo estoy trabajando! ¡Estoy haciendo escaleras!
4: Por eso necesito que me haga la mía infinita. Mejor todas esas escaleras que ya hizo, péguelas para que me lleve a mi casa porque soy un angelito sabroso y quiero llegar al cielo.
3: ¡Ah, caray!
2: Pero vamos a marcar otra vez.
5: Me le
2: mueven
5: los calzones cuando se va subiendo la escalera, loco.
6: Sí, disculpe, con el señor Irving, por favor, el que hace escaleras.
3: Sí, hola,
6: hola. Joven, disculpe, lo que pasa de que fíjese es que yo necesito de sus servicios.
3: Ok.
6: Mire, necesito que me haga una escalera por afuera de unos departamentos, ¿se podría?
3: Son escaleras de emergencia.
6: No, yo sí necesito así como que me haga unos escalones como los que usted hace bien bonitos de madera y cómodos. Ay, lo que pasa de que enseguida de mí, ay, se acaba de cambiar un vecino que está guapísimo y pues es que lo quiero espiar.
3: Ey, ¿esto es una broma o qué?
6: No. Pues es en serio, yo también lo quiero poner a trabajar usted, pero apúrele porque,

0: Ay, es que el vecino está guapicisísimo.
1: Estoy trabajando, no me estás haciendo bromas.
0: No, oiga, bueno. Ahora tu feo, vamos.
1: Sí, bueno.
2: Oiga.
1: ¿Qué hey. Pasó?
2: Necesito que me haga un jale.
1: Yo hago escaleras, no hago jales.
2: No, una escalera eléctrica en mi apartamento. Nomás que el problema es que todos los que les he pedido el estimado me dicen que no pueden. ¿Usted podrá?
1: Sí, yo puedo, pero depende del presupuesto.
2: No, sí, pero son para el primer.
1: Dinero.
2: Son unas escaleras del primer piso, porque la casa nomás es de un piso.
1: ¡Oh, qué la fregada, hombre! ¡Otra vez con sus bromitas!
2: No, hombre, no es broma, la escalera la quiero desde la sala hasta el baño. Pero así nomás recta, porque si no para arriba, ¿cómo? Pues si nomás desde un piso.
1: Dejen de estar, pónganse a hacer algo.

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1: A ver, chavos, vamos a regresar a continuación.
2: ¿Qué?
1: Con la burra del día.
2: ¿Qué pasó?
1: Esta mujer se enojó con su vato.
2: ¿Por qué?
1: Y le dio donde más le dolía.
2: En el estómago.
1: Se vengó con él de una manera terrible. Ah. Le rompió algo y en su cara le dijo, mira, así pues toma. ¿Por qué son así, mujeres? A ver, ¿de qué se trata, burra del día? Ahorita regresamos enseguidita, ¿eh?
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1: A ver, regresamos, señores, con Burra del Día.
2: ¿Qué pasó?
1: Mujeres, ¿por qué se desquitan con lo que más uno ama y con lo que más uno quiere? Deja tú. A este vato me lo... Ahora sí que me lo castigaron.
2: Pues por eso se llama desquite.
1: Su morra.
2: Desquiten con algo que no les duela.
1: Y lo peor de todo... que hizo que se perdiera una experiencia única en el mundo. ¿Qué pasó? Ahorita regresamos.
2: ¿Qué le hizo? ¿Qué le...

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2: Vamos con la burra del día, señor.
3: Pobrecita, ¿quién es?
4: ¿Qué pasó? Oh,
2: burrísima del día.
4: ¿Qué hizo? ¿Qué onda?
2: Esta mujer le dio donde más le dolía al vato.
3: ¿Una patada entre las piernas?
2: No, más. algo que dolía más, feo. Cachetadón. Más todavía. Más, Pau. Cachetadón, no.
4: ¿No les duele? ¿El orgullo?
2: También. Duele, pero no tanto.
4: Pues
2: esta mujer, burra del día, número uno, ¿por qué? Porque es la ex del compita. Ni siquiera es la novia, ni es la esposa, ni la... Es la ex. ¿Y qué pasa? Sabe y lo conoce, siendo la ex, sabe los gustos del compadre.
3: ¿Oh, sí?
2: Y sabe darle donde más le duele. Pues mi compita se había comprado boletos para nada más y nada menos que la despedida.
3: ¿De qué?
2: De Leo Messi en el Estadio Monumental, señor.
4: Carísimos, que viajen en todas las calles, todo el mundo estaba llore y llore.
2: Bueno, carísimos en Argentina.
4: Sí.
2: Porque para la economía ahorita en Argentina está terrible, pero creo que en promedio estaban, creo, no sé, $30, $50.
3: No, menos.
4: Para ellos es
3: menos.
4: Mucho dinero.
2: Para ellos es demasiado dinero.
3: Pues sí.
4: Sí, estaban caros.
2: ¿Y qué creen, muchachos? Este vato ya tenía sus boletos para la gran despedida de Leo Messi. Ajá. Que fue el martes, el mismo día que jugó la Selección Nacional de México. Y la ex le rompió los boletos de entrada.
4: ¿Qué le hizo a la ex? ¿O qué pasó? ¿Por qué agarró esa actitud?
2: No hubo justificación.
3: Un año para comprarlos.
5: Yo la peor noche de mi vida. Mi ex me acaba de romper las entradas.
4: ¿Qué?
5: Y no puedo entrar.
2: No más.
5: Ella está adentro y yo no puedo entrar. Y no me las leen los...
4: No,
5: me dejás helado. Acabo de pagar 800 lucas. Escúchame, hablaste con...
6: Sí, hablé con el jefe de seguridad, que es uno de Campera Azul, me sacó. Me decían no válida.
5: Que no te den un QR, nada.
6: No, las compré en reventa recién. Tras las más económicas habían conseguido todo. Confié. Acá estamos.
5: No quiero entrar en detalle, pero... ¿Qué pasó?
6: Nada, una discusión por un mensaje que vio equivocado de una persona. Yo todo justo estaba comprando, cuando me hizo comprar la entrada, la miró así. Yo tomá, me tiró en el medio de la avenida. El policía hacía así, se hizo, me hizo levantar las cosas. Y bueno, ya está, estamos acá.
2: Por un mensaje que leyó la tóxica.
4: Y es su culpa.
2: Wow.
4: Porque si es su ex mujer, ¿para qué la anda viendo? El pasado pisado. Se arriesgó, por algo la dejó, esto seguro ya se le había hecho.
2: Oye, pero la señora también, o sea, que no se manche. Quéjese con él o déjelo.
3: Golpéalo,
2: ya no le hable.
3: Pero no,
2: ¿por
3: no
2: qué
3: lo
2: vengarse con lo que más le duele? Le agarró el boleto, se lo rompió. Ya no lo leían los escáneres, no, el QR no,
4: pero
2: no
4: hay
2: podía
4: estar. Cerrados, si ya saben cómo es, ¿para qué la siguen viendo?
3: Era la ex.
4: La ex. ¿Para qué ves a la ex?
3: ¿Qué anda haciendo con la ex, ese idiota?
2: A lo mejor se están dando una oportunidad, así de esas de que
3: de
2: ya...
3: Que, dame, te voy a dar la oportunidad de que me lo rompa. No manches,
2: no. No, o sea, oportunidad
3: sí,
2: de volver.
3: Sí, estúpido, y púntelo, aviéntelo.
4: Es que muchas veces uno deja a la expareja y ya sabe cómo es y dice, va a cambiar, no cambian, ya no regresan a ver a esas personas.
3: Nunca cambiamos
4: qué,
3: nadie.
4: Qué feo, qué pobrecito el señor.
2: Ahora,
4: la neta.
2: Porque también la mujer se venga y le da... imagínate, es una noche histórica. ¿Cuándo se va esto a repetir? Entiendo, por ejemplo, que hay unas locas que te deshacen la ropa, güey. Te cortan las botas, feo, los sombreros, las camisetas y todo el rollo. Eso se recupera. El carro,
3: sí.
2: Te lo rayan.
4: Pues claro,
2: bueno,
4: que te quieren dar donde más te duele.
2: Eso se...
4: que te den donde no te duele.
2: Se arregla. Pero el boleto, güey.
3: Pégame hablando... una patada en las nalgas. No
2: manches,
3: me duele.
2: Se despidió Leo Messi y no lo vio mi compadre, güey.
3: Dale.
4: Pues obvio. Pues lo que ella se quiso vengar.
2: Wow.
4: Aplicó el fuá.
3: Ay, ay.
4: Super Saiyajin.
3: Es la ex y miró un mensaje malentendido.
4: Exacto.
3: Estaba baboso.
4: ¿Qué anda él saliendo con la ex, dándole pie y todo eso? Mira las consecuencias.
2: A ver,
3: güey.
2: ¿Qué es lo peor que te ha hecho

0: ver, paisano, pregunta. ¿Qué fue lo peor, comadre, que te hizo tu ex en una venganza? 1-855-370-3100. Es que a veces saben o te quieren dar donde claro, más te duele.
1: Si unas, te quieren vengar, te van a dar donde te duele.
2: Unas, otras no. A mí cuando recién me corrió Margarita de la casa y me dijo, nos vamos a divorciar, bla, bla, bla, me fui con la cabacha con la que andaba. Y la cabacha tenía una Vespa. Andaban de moda.
1: ¿Qué es eso?
2: Una
1: moto. Yo me muero por una Vespa.
2: ¿Qué es eso? Teníamos una.
1: ¿De qué color era?
2: Bueno, teníamos azul celeste.
1: Ay, me muero.
2: Tenía
1: por una Vespa.
2: Una moto Vespa.
0: Ay. Ah, es moto.
1: Europeas. Como motoneta.
2: Europeas.
1: Oh.
2: Y me llevaba italianas. Y me paseaba la gabacha.
1: Ey.
2: Bien delgadita y yo estaba delgadillo. Y pues me movía al apartamento cuando se. También a ella la corrió porque éramos los managers. Y se dio cuenta que le estábamos metiéndolo.
1: Sí.
2: Y la también no. Se salió ella y se agarró al apartamento. Y me voy al apartamento de ella. Margarita no me di cuenta que me iba siguiendo.
1: Sí.
2: Y que oímos un ruido que llegó un carro y la pegada al apartamentillo solito, pero era un duplex.
1: Sí.
2: Y de repente veo a Margarita que acuesta la motoneta.
0: ¡No, hombre!
2: Y no la tiró, la acostó. La acostó con cuidado y le empieza a pegar así en el asiento.
0: ¿Qué?
2: Sí. Pero el asiento pues es de esponja, no le
0: hice. Oh, pero a patearla, a patearla.
1: Sí. Bueno, para ella era tu
3: mancha. La ventana, sí. Y le pegaba donde no le dolía.
2: No, pues
1: sí,
2: no.
1: Que sí, te
2: pues
1: rompa la pierna y pega.
0: No, hay gente que sí, ¿eh?
2: No,
0: sí. Hay vatos
2: no.
0: Que le han pegado. Yo he visto vatos que le pegan a los
2: gente,
0: vidrios o golpean carros y se andan quebrando la mano.
2: Mira,
0: la...
2: No, Margarita era muy buena.
1: Es que Margarita,
2: gente,
1: y para sí. Ella fue tu mancha. Sí. Porque si era muy fina, eso ya es demasiado.
2: Me arrepiento de. Imagínate, la chave no trabaja y Margarita es manager en un hospital. No, me arrepiento.
1: Este babas.
0: Ahorita no tuvieras necesidad de trabajar.
2: Estar
0: ahorita
2: aquí con esto, con ustedes.
1: Ay, gracias, qué detalle.
0: Estás bien, güey.
2: Sí, buen carro.
0: Me cae feito.
2: No, casa hombre. Con Alberque
1: no,
2: en
1: pero Lombis. Sí hay exes que sí se ponen bien crazy town. Y hay mujeres que sí enloquecen y todo. Pero si usted ya saben cómo son, aléjense en paz. Si bueno, sabes que la mujer se pone crazy town, no le hagas que saque el fuá. Y mujer, si sabes que el hombre se pone todo loco, intenta irte con
2: muy bueno el consejo, pero la vida te trae otro.
1: Feo. Si sabes que es una mujer agresiva ángulo. Y tú le empiezas ahí a echar leña al fuego.
2: Pues si la quieres madrear, dale donde más le duele y donde la herida.
0: Hoy no
2: va a

0: funcionar.
1: Tenemos a José con nosotros. José Antonio.
2: Hola, hola.
1: ¿Qué onda? Ay, compadre, no, hombre, está agüitado. José Antonio,
3: ¿qué te hicieron?
1: ¿Cuál es lo peor que te hizo una ex por venganza, güey? ¿Qué pasó?
2: Mi ex esposa se dio cuenta que yo le fui infiel.
1: Okay.
2: ¿Y qué crees que se metió con la persona con la que yo le fui infiel?
4: Espérame.
3: ¿Cómo? Repite eso.
4: ¿Con otro vato?
3: No, con una mujer.
2: Sí, lo que pasa es que yo tenía mi pareja también, aparte de mi esposa, tenía mi pareja, que es otro vato.
4: ¡Ah! Oye, está chido eso.
1: O sea, tú, José Antonio, tú tenías también novio.
4: Sí, pues sí. Es bisexual, ¿no? ¿Cómo se llama?
3: Sí.
4: Bisexual.
2: Sí. Y ella se fue pensando que se desquitó su coraje conmigo, pero ella se juntó con mi ex también, y el día que sepa que con el que está ahorita fue mi marido, ¿cómo va a quedar ella?
3: Oye,
4: ay, güey.
3: Y esta persona, este hombre que es la manzana de la discordia, ¿qué te dice a ti? O sea, ¿cómo se atrevió a hacerte eso a ti también? Porque fue doble engaño.
2: Ah, no, lo que pasa que él le vale madre porque sí. Dice, ¿yo qué? Ella es la que me busca. Y
4: pues
2: ella
4: sí.
1: Oye, José Antonio, ¿y nunca pensaste en vivir una unión libre con esta chava? O sea, buscar...
4: No, chava, con el vato.
2: Porque no, yo con quería su ex. Tener una familia, quería tener hijos.
1: Ah, querían algo, algo bien. Algo
4: pero
1: decente.
4: Te gustaban de los dos, así que está. Pues está chido, vivió la vida.
3: Cuando ella se enteró que tú le engañabas, no supo que era un hombre, entonces.
2: Ah, no, lo que pasa es que ella no sabía qué onda, qué rollo conmigo, ya hasta que se enteró ese día.
1: Ándale.
2: Yo tuve que aceptar que sí, es verdad. Y...
1: Venganza, esa venganza que ella hizo, ¿sí realmente te dolió o no?
2: La verdad no, porque yo ya no tenía nada que ver con él, ya teníamos un año separado.
1: Ah, bueno, entonces ella pensó que realmente te estaba dando donde te dolía y pues nada que ver.
4: Ay, ah, no, no,
1: tenemos a Lidia con nosotros. Hola, Lidia, ¿qué aventó?
5: Hola, buenos días.
1: Buenos días.
5: Buenos
3: días. Saludos.
1: ¿Qué te hizo tu ex para vengarse de ti?
5: Pues no fue tanto venganza, porque yo no le hacía nada. Lo que pasa es que él era, es más bien narcisista. Cuando ya
4: sentía que yo,
5: ya lo quería dejar, él decía que ya tenía un amante, que no sé qué. Sí. Entonces yo nunca tuve a nadie. Eso es lo que él hizo, es como a mi ropa íntima le echó pica pica.
3: ¿Cómo? No. ¿Cómo? ¿Qué?
4: Espérame.
1: Güey.
4: ¿Qué?
5: Mis protectores, esos que usa uno para sostener la ropa íntima, se les inyectó vinagre.
3: ¡Ah! ¡Dios mío!
5: Tiempo después me dijo él. Eso que estoy hablando pasó como en el 2007, 2008. Les inyectó. En una ocasión, yo me di cuenta porque andaba en la tienda con una amiga y yo sentía que me picaba horrible ahí abajo.
3: Dios mío.
5: Me quemaba. Y le digo, ay, en plena tienda me metí la mano y me salió la toallita. Y me la quité porque me picaba. Y después me voy checando mi ropa, mi cajón.
1: Y polvos pica pica.
5: Brillaba la ropa, la oscura esa. Que se metiera una araña y ves que la araña brilla, ¿verdad?
3: Sí.
5: Andara una araña aquí y no me voy fijando y pues ya no quiso usar la ropa hasta tiempo. Después supe que le había echado polvo pica pica.
1: No,
5: manches.
1: Oye,
3: eso es para cárcel, eso es para llevarlo a la cárcel. Sí.
1: El polvo pica pica es
4: fibra de vidrio.
1: Vidrio molido.
4: Cállate.
1: Vidrio bien machacadito.
4: En los calzones.
1: Y te corta, güey. O sea, donde te lo pongan. Hay gente que se los echan en el cuello.
3: Eso no, y aparte lo peor es que te lo pone y dicen que te da tanta comezón que te puedes arrancar la piel. Imagínate en el área íntima.
4: Como la orcida.
1: Tenemos a Carlos con nosotros. Ay, no. Hola, Carlitos, ¿qué peteo?
4: ¿Y andado?
6: Aló, sí, buenos días.
1: Buenos días, Carlitos. ¿Qué fue lo peor que te hizo una ex, en ahora sí que por venganza?
3: No, hombre,
4: intenso.
6: Mira, pues a mí mi ex esposa me hizo algo que yo no creía en eso, ¿verdad? Porque
4: brujería.
6: Fue con uno de esos de brujería para que no pudiera hacer el amor con mi esposa.
3: ¿Qué?
6: Que no hubiera nada. No
1: un amarre, te hizo un amarre, güey.
3: Dios mío.
4: ¿Cómo hubieras agarrado un vato?
3: ¿Y cómo sabes que sí funciona? Bueno, o sea, ¿cómo sabes que fue brujería?
6: No, y pues yo con mi esposa y pues ahí a voy y voy a diario y aquella cosa pues bien dormido.

0: no se levantó para nada. Yo le comenté por ahí a unos camaradas, me dicen, no, dice, vea, vea que te, a que te desamarren, dice, alguien te hizo una hechicería.
1: Un trabajo ahí.
2: Hey.
0: Sí, fui a que me hicieran una limpia y pues la verdad sí trabajó, pero yo no creía en eso, pero sí trabajó a mí después.
3: ¿Cómo te limpiaron?
2: Con una toalla.
0: Allá en Los Ángeles, vi con la S que le dicen el indio amazónico.
3: ¡Ey!
0: Y hace muchos años de eso.
2: ¡Ey, ese ya
3: murió! ¡Wow, no manches!
2: Imagínate que la Chayo me haga... Ándale, para que ya no se ande metiendo con...
3: ¡Ya te lo hizo, manito!
2: ¡Ah, pero qué crees! Me dijo que con una morra no, ya, y los vatos, ¿para qué sirve?
3: ¡Ay, chulo!
4: Me hagas cara fea.
2: Estoy como el otro.

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1: A ver, regresamos con Noti Entra, chavos, y les voy a platicar sobre un vato ciego y sin registro. ¿Y qué creen?
2: ¿Qué?
1: Lo paró la policía haciendo algo pues que no debería de estar haciendo. ¿Qué hizo mi compita el invidente? Se van a sorprender.
2: Oigan, hay una nueva escuela de cocina que te enseña a amasar las cosas con una parte de tu cuerpo que no son las manos.
3: ¿Cómo?
2: Ay, para que amases, amases y amases. Ahorita les digo, dicen que es muy popular hoy en día.
3: ¿Cómo sacar ese estrés por el precio de la gasolina? Lo caro que están las rentas, el mitote, el estrés del trabajo. Hay un grito llamado gutural.
1: ¿Qué?
3: Y hay miles de personas que se están uniendo a esta actividad.
1: Gutural.
3: ¿De qué se trata?
1: ¿Qué es eso, pero?
3: Para que te desestreses todo lo que traes en la mente, en tu espalda, en tu físico. Lo vas a sacar con un grito.
1: ¡Aso!
3: Ahorita te cuento de qué se trata.
4: Farmear aura.
0: En los tiempos del feo se le llamaba
4: tirar rostro.
0: Bueno, él no podía, pero
4: así se le decía.
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3: Oye, un vato lo arrestó la policía. Este vato invidente.
4: ¿Qué?
3: El vato ciego, güey. Sus lentes oscuros y todo el rollo. ¿Qué estaba haciendo? ¿Por qué lo arrestó la policía? Se van a sorprender. Ahorita regresamos con Noti. Entra,
4: ¡ay! Ya encontraron la manera de cómo desestresarte. Problemas monetarios, la gasolina muy alta, el costo de la renta. Vas a la marqueta, no sales con nada, con 100 bolas. Pero puedes sacarlo y desestresarte con el grito.
3: El foie.
4: No, el gutural.
3: ¿Qué es eso, gutural?
4: Ahorita te cuento que

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1: 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Increíble, muchachos, cómo a veces los problemas conyugales, los problemas en pareja, feito, nos hacen tomar terribles decisiones. Pues les voy a platicar la historia del Toño, el Anthony. El Toño, este vato, estaba en su casa tranquilo. Pero en eso llegó su vieja y le dijo: necesitamos hablar. Y cuando una mujer te dice esas palabras,
2: no le hagan eso a la gente, es horrible. Quien sea que te diga: necesito hablar contigo. ¿Qué? Pero al rato. Uy, no, eso es como un gancho al hígado.
1: No, terrible.
3: Cuando ve, te vas de viaje. Voy a hablar contigo llegando, Andrés, ¿ok?
2: Sí.
3: En tres días.
2: ¡Ay! Sí, nada más te quieren tener pensando. Eso es manipulation, ¿eh?
1: Pues la mujer le dijo: Toño. Y el Toño: ¿qué pasó? Necesitamos hablar.
3: Ay, el Toño.
1: Y aparte se oía. Porque el Toño tenía un perro.
3: Ah.
2: Ok.
3: Y no se río yo así. Porque Toño cerró la puerta.
1: No pudo cerrar la puerta, ¿sabes por qué, feito?
3: ¿Por qué?
1: Porque Toño es invidente, güey.
3: ¡Ah! No, si los invidentes eran...

0: puerta.
1: No, pero él no se avientaba a la puerta. Entonces, porque no la veía.
0: Yo así, se cayó.
1: Pero Toño lo que hacía, le decía, Lassi, cierra la puerta. Y Lassi cerra la puerta.
0: A la
1: sí, era su perro Lazarillo, güey, su perro Lazarillo. Y le dijo el Toño, Lassi, llévame con mi vieja a ver qué quiere, porque quiere hablar con ella y ver. Y lo llevó. ¿Qué pasó, mi amor? Mira, Toño, los problemas financieros nos están matando. Ay. El dinero ya no alcanza. El cheque que te dé el gobierno. Mi amor, pues es que no puedo trabajar. Ya no alcanza. Nos van a quitar la casa, las tarjetas de crédito. Problemas financieros.
2: Es bien feo.
1: Terrible. Manches, es bien feo. Un pleito gachís. Hasta el perrito también se agüita. Así. Pues no, el Toño lo que hizo. Empezó a pistear, agarró una botella ahí de vino.
2: Sí.
1: Se puso medio pedernal y la mujer seguía con que, no, que no, que tengo que dar. Y luego no tenemos dinero y luego tú tomando, que todo. Y luego aparte el mendigo Lassi y los biles también. Hasta el perro salió regañado, güey. Ah. ¿Saben qué hizo Antonio?
2: ¿Qué hizo?
1: Dijo, ya me voy. Ya me voy de aquí.
0: Oh, no, vas a ver. Le dijo.
2: No.
1: Agarró el carro, güey.
0: ¿Qué?
1: Agarró el carro de la mujer, porque pues él no tenía carro.
0: Y se durmió en él.
2: Pero dices que no podía ver, ¿no?
1: No podía ver.
0: Pero se fue al carro y se metió a dormir ahí, yo creo.
1: Subió a Lassi con él ahí.
0: ¿Eh?
2: No manches.
1: Y Lassi así de...
0: ¿Neta?
1: O sea, como que, sí, güey. Y que le empezó a dar al carro.
0: ¡Cállate!
1: ¡Neta, güey!
2: O sea, ¿a manejar?
1: ¡A manejar!
0: No, sí miraba algo, güey.
1: Dice que él legalmente es ciego.
2: Sí.
1: Pero dice que ve destellos de luz.
2: ¿Eh? Híjole.
1: Un destellito de luz. ¿Sabes qué hizo? Se le pegó a un camión, pero muy de cerquita, güey. Entonces, como el camión, sí, nomás lo seguía el camión. Si el camión frenaba, él frenaba. Si el camión daba vuelta para la derecha, y aparte el así, güey, también que le decía. Güey, imagínate.
0: Idiota,
1: esta no es neta, güey.
0: Es neta. ¿Cuánto manejó ese? Sí, es
1: 240 el... kilómetros.
0: ¿Sí?
1: Manejó no el ciego.
2: ¿Y cómo lo pararon? ¿Cuándo lo pararon? ¿O nunca lo pararon?
1: Ah, sí, lo pararon las autoridades.
0: Hay un Tesla que se maneja solo.
1: No, feo.
2: No, puede ser,
1: Se paró a una gasolinera donde quien le puso gasolina no se dio cuenta que el vato era ciego y que andaba pedo. Aparte andaba pedo.
0: ¿Qué?
1: Donde se dieron cuenta fue cuando volvió a la carretera, el camión ya se había ido.
0: ¡Ey!
1: Y andaba dándole que invadía mucho la línea, que tú, que yo, que sí, que el otro.
2: ¿Sí?
1: Entonces un chota lo vio, lo detuvo. Y cuando le dijo, oiga, licencia, no tengo licencia. Sin licencia.
0: ¿Qué?
1: Se dieron cuenta que estaba ciego. Pedo también.
2: No manches. Ah,
0: le puso
2: en... No, y puso en riesgo a la gente.
1: No, y deja tú.
0: Y al perro.
1: Y el Lassi también le decía. ¡Ah! ¡Ah!
0: ¡Me trolmó!
1: 36 meses a la cárcel va mi compita.
0: Ah.
1: Y sin perro Lazarillo, yo creo que la mujer lo va a dejar también.
2: Pues es que sí, no manches.
1: Lamentablemente.
2: Es riesgoso.
1: Sí.
0: Ahí en el bote va a encontrar a un amante.
1: ¿Ah, sí? ¿Cómo? ¿Pero si está ciego, cómo le va a hacer o qué?
0: Ojos que no ven, nalgas que no sienten.
3: El feo lo dice por experiencia. Acuérdense que estuvo en la cárcel.
0: Con el sneaker.
1: Ay, amante.
2: ¡Qué rico es comer! ¡Queremos comer! ¡Comer!
1: Comer.
2: Estaba escuchando algo que me llamó mucho la atención, pues que dice que uno en la vida tiene que tener varios hobbies, y uno de los hobbies que uno tiene que tener es desarrollar una actividad en la que tú puedas sentirte productivo, y en la lista de estas actividades estaba cocinar.
1: Cocinar.
2: ¡Qué rico es cocinar! Y más, una rica pasta. ¿Quién no le gusta la pasta? A la boloñesa. Pasta con crema, pasta al punto, ¿qué tipo de pasta hay? Hay fideo, la de la penne, la...
1: Al feo le encanta eso.
0: Oh.
2: ¿Así hay? Tagliatel.
1: Andale,
2: ¿cómo es el cabello de ángel o vello de ángel? ¿Pelo de ángel, hilo de ángel?
1: ¿Espagueti?
2: El espagueti. ¡No, hombre, que viva
1: ¿Ravioli?
2: La pasta! Los ravioli, tuto el bambino...
0: Salami.
2: Veo, es que qué rico es una pasta. Ayer me salió un video donde vi una pareja cocinando una pasta y viendo una movie. Dije, yo
0: quiero. En las películas, ¿por qué todo el tiempo cocinan pasta?
2: ¡Qué rico!
0: Yo he visto una movie. Nunca han hecho una carne asada, un steak. Pasta.
2: Es que la pasta es romántica, rica, sabe de él.
0: Divino y todo.
2: Ahora imagínate que ustedes, chavos, llegan a su casa y la mujer les dice,

0: Papito chulo, te hice de cenar y tú, ay, ¿qué hiciste, mi amor? Les hice pasta, papito, hice pasta,
1: macaroni
0: mi amor.
1: En cheese, qué rico.
0: ¿Y qué crees? Que la hice yo, from the scratch.
1: Ay, ¿qué es eso? ¿Echa mano dicen, la pasta?
0: La que tú hiciste todo for you, no la compraste. Te la hice del scratch. Y tú, no sabía que tenías esas habilidades manuales. Y que te diga, no, la hice con otra parte de mi cuerpo que no fueron mis manos. Yo me movía,
1: ¿qué?
0: Me movía.
1: ¿En las nachas?
0: Y yo te amasaba la masa, mi amor. ¿Eh? Así. Mira qué delgaditos me salieron los fideos, papi.
1: Ay.
0: Y tú, hola, ¿con qué me hiciste la pasta, mi amor?
1: ¿Te sacaron? Digo, ¿se salieron los fideos?
0: A mí me encanta amasar la masa con mi cuerpo para ti.
1: ¿Eh?
0: Y el otro, prueba a ver si te gusta. Y el hombre decía, ¡ay, sabe a queso!
1: ¿Queso?
0: ¡Ay, pero si no le puse! ¿Y por qué sabe a queso? ¿Mm? Porque te la hice con los pies.
1: ¡Ah!
0: Es ya la sé.

0: el vino.
1: Hasta que haces que la pasta tenga textura y ya después, pues con esta pasta ya son los fideos en tu casa.
0: Sabe a requesón.
1: Esa no se llama pasta, se llama pata. La pata. La boloñesa. Pata la crema. Pata lo que tú quieras. Pata con hongo, pata con queso. Te va a salir más barata porque a lo mejor no le tienes que echar tanto queso. Y ya va a oler a queso. Al gruyere.
0: ¿Y la sal?
1: También la va a tener ahí.
2: Oye, vamos, cuando quieras te invito a echar pata.
1: No, gracias. No como carbohidratos.
2: O sea, hacer pasta con los pies.
1: Gracias, qué atento de
2: tu parte. Echar pata.
3: ¡Es bueno! ¿Sí? ¡La mala!
4: ¿Y el ring?
3: ¿Cuál ring? ¡Están en la app de Euforia!
5: ¡Se está peleando!
0: Cientos y cientos de personas se reúnen en la playa de San Francisco.
2: ¡Órale!
1: Ok.
2: Muy bien.
0: Para llevar a cabo un ritual desestresante. Una actividad incógnita.
1: ¡Hala!
0: Una actividad exclusiva que dicen ellos, los que la practican, que te deshaces de todo el estrés. Porque ahorita el mundo está muy estresado, especialmente por el precio del combustible.
1: Es que está carísimo, feo, no manches.
0: Claro, el gas natural, carísimo.
1: Todo.
0: El gas butano, carisísimo.
2: Hay guerras por todos lados, feo.
0: Hay guerra. Sí. El petróleo, carisísimo. La verdura, los comestibles, lo que llega en transporte de tráiler de esos. Carisísimo.
2: Los aranceles, todo eso.
0: Y mucha gente se está deprimiendo.
2: Hombre.
0: Porque en el trabajo no le alcanza lo que le pagan. Porque el jefe quiere más producción, pero no hay más dinero para pagar.
1: Uy.
0: Porque las tiendas se están quedando sin mercancía. Y porque dicen que vienen huelgas de transporte de combustibles.
2: Ay, güey.
0: Para alivianarse. Y que bajen el precio del combustible de los autos.
1: Que sí está bien
0: porque
1: caro.
0: Porque está bien gacho.
1: Sí, no manches.
0: Y mucha gente acaba de descubrir que el grito gutural. ¿Mm? Así es. El grito gutural.
6: ¿Sabe qué será eso?
0: En conjunto. Te da la oportunidad de que todo ese estrés y todo ese sentimiento que tienes en contra de lo que está pasando en el planeta terráqueo. ¿A qué bonito viejo?
2: No sé si te...
1: Andas hablando bien acá.
0: Todo eso se
2: bien
0: te puede.
2: Rimbombante andas.
0: Se te puede salir. ¿Mm? En el grito.
2: Gutural.
0: Gutural.
2: Pero ¿cómo es un grito
0: en
2: gutural?
0: En conjunto tiene que haber muchísima gente.
2: Ok. Ajá.
0: Y pararse al 100 en la mera arena, en la playa o en las rocas del mar.
2: Ok.
0: Y contar hasta tres. Una, dos, tres, todos.
1: Así,
0: todo eso, se lo avientas al mar.
2: Gritan al mar.
0: El mar lo procesa, lo avienta al universo y el universo lo distribuye por países. Y le llega el mensaje así a los gobernantes y dice: bájale el precio al petróleo, loco, porque está bien.
2: ¿Neta?
1: No, pero real, eso de gritar, dicen que funciona mucho. Que cuando tienes mucha frustración y todo, y te vas a un lugar y gritas con todas tus fuerzas. Ah, y sacas todo feo. Eso es cierto, ¿eh?
0: Pero tienes que gritar con retearte intensidad.
2: No más que te oiga, si no van a decir: mira, la vieja loca.
1: Pues, ya terminas ya bien relajado.
0: Bien relajado. Dicen que esto despide una energía tan fuerte que puede llegar hasta los 129 decibelios. ¿Qué es eso, güey?
2: Decibeles, feo. Es la manera en que se mide el sonido. Es una escala para medir sonido.
0: Que el récord de decibelios.
2: Decibeles.
0: Decibeles. Es de 121.9.
1: ¡Hala!
0: Y cuando gritaron en el mar todos, lograron un récord, no lo rompieron. Llegaron nomás a 129 decibeles. ¿Qué les faltó?
2: No entendí. Si el récord era 121.
0: No.
2: Y llegaron a 129, rompieron el récord entonces.
0: Lo dije al revés. El récord es de 129. No llegaron.
7: Yo quiero darle las gracias al pelón, que cada que habla el feo,
0: me interrumpe.
7: El pelón nos está explicando de qué está hablando y qué es lo que quiere decir. No se te entiende ya nada, feo.
0: Entonces voy a llevar la Chayo.
1: Ey.
0: Porque ella sí grita con decibeles. Nomás agarra aire, aprieta las nalgas y...
2: ¡Ah! ¡Ay, sí, güey!

0: ¡André!
1: Esto fue Noti Entra.
2: Y sí, güey.
1: Donde rompió
2: hasta
1: la noticia.
2: La burra voltea.
3: Machín, güey. 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
2: Abuelita de Batman, arroba bueno, mala, feo en YouTube, estamos con todo, todos los días, arroba el feo Andrés, síganme.

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1: Aunque usted no lo crea, hay gente que no ha terminado una película de terror. Paisano,
2: yo.
1: Comadre, ¿qué película de terror pusiste y dijiste, no, esta no, quítela? Te saliste de la sala del cine, mejor la quitaste, pusiste algo más. 1-855-370-3100.
3: Me dan ascos y le cambio.
1: ¿Ascos o miedo?
3: No, miedo no, güey, pero ya no me empieza a salir mucha sangre. Ya, que se despedaza la gente.
1: Ah, no, bueno, pero eso no es de terror. Eso no es de terror.
3: Es de miedo.
1: Ese es de gore. Es otro.
3: ¿Qué?
1: Es otra categoría, feo. Las gore se pusieron muy de moda últimamente. Sí, están.
3: ¿Cómo?
1: Sí, güey, o sea, como muy sanguinarias.
2: Sí, no, y
1: pues.
2: Que también asquerosísimas.
3: Que se aparece una niña, no, pero, que se está despedazando.
1: Pero lo gacho es las de terror, las que te sacan miedo, güey.
3: Como El Exorcista.
1: Ándale.
3: A mí no, yo.
1: ¿Qué película no acabaste de ver, compadre? Ahorita regresamos con tus llamadas,
3: verla.
1: Comadre.
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1: 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Aunque usted no lo crea, hay gente que no terminó de ver la película de terror que puso.
2: Miedo.
1: Que se metió al cine a ver. Hey. Compadre, comadre, ¿qué película de terror no
2: te saliste
1: de ver?
3: Yo me he salido.
2: De
3: si no me gusta y no me siento película cómoda, digo.
2: ¿Neta? ¿Ahorita lo platicas?
3: Sí, ahorita.
1: ¿Qué 1-855-370-3100. A ver, ahorita regresamos.

0: Aunque usted no lo crea, hay gente que hemos quitado la película de terror porque, o sea, ¿qué necesidad?
1: ¿De qué o qué?
0: Realmente estaba muy escalofriante, muy tenebrosa. Te puso nervioso, nerviosa.
2: Pero
0: no, es más, ya ni la disfrutabas, compadre, comadre. ¿Te saliste del cine?
1: No la, creo que
0: la
1: se
0: pagaste,
1: salgan,
0: güey.
3: ¿Cómo? Yo
0: ¿neta?
3: Sí me salió.
0: 1-855-370-3100.
1: La Pau dijo que se salió de una película.
3: Pero me salí por mamá. Porque la llevé y quería ver una. No, te lo
1: echarle la culpa.
3: No. Es que estuvo muy chistoso. Porque a mí no me gusta ver los trailers. Porque ya me hago toda la idea y así. Entonces, había una que se llamaba Sinners. Acaba de salir hace
0: Sinners,
3: poco.
0: Sí, está padre. De hecho, ¿sabes qué? Fui a la casa de espantos. Aquí la tienen en Horror.

0: Nights.
1: Sí, la de Sinners.
0: La de Sinners, padrísima.
1: Y ya entré y este chavo a mí me gusta mucho, el Michael B. Jordan. Entonces entré con mi mamá y me dice, ¿de qué es? Y le digo, no sé, pero es de este hombre y va a estar buenísima. Se empieza y un segundo de película y dice, ¡ay, muertos! Y así mi mamá me dijo, ¡Paola! Y yo, ¡ay, perdóname! Paola, tú sabes que a mí no me gustan ese tipo de películas. Y me empezó a regañar en el cine y yo, mejor vámonos.
0: Pero esa película, esa película es, comienza western, luego se va como a de acción, y luego ya como al...
2: Te vuelve todas.
0: A los 45, 50 minutos de película, se convierte en película de terror.
1: Sí, no, pero inició de terror, a mamá le dio miedo y fuga.
0: Yo, hubo una película que se llama The Woman in Black 2. La Mujer de Negro 2. La puse en la casa y le dije a mi vieja, vamos a verla, quiero que la 1 ya la había visto. La 1 sí la vi y salió la 2 y le dije, ay, güey, mira, ahí está. Vamos a ver. Güey, es de un orfanato y niños veían a una mujer de negro. Pero era terrible, güey. Era como en la Segunda Guerra Mundial, más o menos. Pero la señora, la mujer de negro se llevaba a los niños, güey.
2: Mira el Antichrist, no, está buena.
0: El Antichrist. No, pero tú, ¿le quitaste la película?
2: Y el Omen.
0: ¿La quitaste de la película?
2: ¿Cómo la quité? No, yo veo todo, güey. Nomás si sale...
1: Es bien rudo.
2: Si, no, no, si sale sangre y despedazadero de así que salen de espantos así, despedazados.
0: No, bueno, eso es gore. Eso sí ya es muy... Yeah.
2: Pero si sale paranormal...
0: Sí, que te da miedo.
2: Me encanta, me encanta. No, no me da miedo, me encanta.
0: A ver, mira, tenemos a Antonio con nosotros. ¡Ese es mi Toño!
3: ¿Qué tal? Buenos días, ¿cómo estás?
0: Buenos días, hey. Toño. Aunque usted no lo crea, hay gente que ha quitado la película, Toño, o se salió del cine.
3: ¿Sabes cuál película? ¿Sabes cuál película a mí me ha causado una tremenda emoción así machín?
1: Hey. ¿Cuál?
3: La de Archivo 253.
0: Archivo 253. ¿De qué se trata, güey?
3: Está basada en un manicomio abandonado.
2: Ay,
1: güey. Ya se da el miedo.
2: ¿Y?
3: Chulada, y el manicomio obviamente fue real, es como una película de documental o algo así. Pues el final ya no lo terminé de ver. El lugar, la locación de esa película es en Tlalnepantla, Estado de México.
1: Oye, ahí está bien peligroso con los vivos, no con los muertos.
3: Sí, ahí hay harto marihuano.
1: Está bien pesado.
2: ¿Pero era un hospital psiquiátrico?
3: Si le caías mal a alguien, ahí te decía, ay, te voy a echar un marihuano. No, la cosa es que esa película se trata en el manicomio, todos como que empiezan a desaparecer, ya saben, la trama de terror machín. La cosa es que, pues, te cuenta que en ese lugar sí está muy, muy, muy cañón la actividad de paranormal.
0: Okay.
3: Soy testigo de ello.
2: Ahí voy a ir.
3: Trabajé años después en ese mismo lugar,
1: no manches,
3: ya cuando habían hecho una tienda departamental. Y créeme que las noches se pone súper, súper cañón.
0: Oye, dice que está basada en hechos reales y todo.
2: Hay mucha actividad paranormal, voy a ir. A ver si se me pega
0: Archivo
2: algo.
0: Archivo 250.
2: Ya no paranormal.
0: Mira, tenemos a Jesús. ¡Hola, Chuy!
4: ¿Aló?
0: Saludos. Oye, Jesús, aunque usted no lo crea, hay gente que ha quitado la película, no la acabaste de ver. ¿Cuál era, Chuy?
4: Pues fue la de Chucky.
2: ¿De Chucky?
0: ¿Por qué no la acabaste de ver,
1: yo,
0: Chuy?
1: Yo nunca he visto Chucky.
2: Un chiste.
4: Porque es que sentía que me seguían y no me escondía entre las piernas de mi prima.
0: ¿Qué edad tenías, Jesús, cuando la estabas viendo?
4: Tenía 12 años.
0: ¿12?
4: ¿Ya?
0: No, no, es que...
4: Ya, 12. Yo corría y yo me escondía entre las piernas de mi prima y decía, yo no quiero más y no quiero verlas más. No.
0: Oye, y ahorita de grande, ¿no has intentado verlas? Porque ya han hecho como 20 de Chucky.
1: Yo no he visto Chucky real, quiero verla, la voy a ver algún día, abrazada de mi mamá.
4: Tú mira, entonces, la quisiera ver, pero ya no está mi prima.
0: Sí.
1: No. Vela conmigo, entonces.
4: ¿Mande?
1: Hay que verla juntos, yo no la he visto.
4: Ok.
1: Ay,
0: Child's Play en inglés se llama.
1: Movie Night.
2: Hola, Child's
1: Play.
0: Sí.
1: Ay, no, qué miedo.
0: A ver, tenemos a Ana con nosotros. Hola, Anita.
5: Dígame, buenos días.
0: Buenos días, Ana. Aunque usted no lo crea, hay gente que ha quitado la película de terror. ¿Cuál quitaste? ¿Cuál así bien tenebrosa?
5: La Freddy Krueger, algo así.
1: Ay, Freddy Krueger.
0: Se llama Nightmare on Elm Street.
5: Okay,
2: hay como 20.
5: No, la pusimos a oscuras aquí en la casa.
6: ¿A oscuras?
1: No, qué miedo, güey.

0: yo.
1: ¿Por qué se pusieron creativos?
0: Sí, estaba bien suspenso, en lo oscuro, y cuando él va a apuñalar a alguien, mi esposo me toca la pierna.
2: ¡No!
3: Y dice, sigues tú, te voy a apuñalar.
2: ¿Qué le dijiste a Ana? No, quita eso, quita eso.
3: Quita esa mano de ahí.
0: Ajá, le dije, no. Me puse a llorar de nervios.
1: Ay,
0: Y prendí todas las luces y jamás la he vuelto a ver porque me quedó eso bien feo.
2: Oye, ya.
0: Porque él lo que quería acobijarme, pues, que no sintiera miedo, pero me va tocando la pierna.
2: Oh, sí.
0: Dije yo, este quiere algo y no es dinero.
2: ¡Ay! Pero no es el momento, ¿no? En una película de terror. A ver, pregunta, ¿qué película
3: tensionado el cuerpo
2: de terror tú quitaste? De plano la apagaste. 1-855-370-3100.

0: Aunque usted no lo crea, hay gente que ni la película de terror terminó. La pagaste, te saliste del cine. ¿Qué pasó, paisano, comadre? 1-855-370-3100. A ver, tenemos a Francisco con nosotros. ¡Ese Pancho!
1: ¡Ay, Panchito!
0: Saludos.
1: ¿Qué onda?
0: ¿Cuál película fue esa, Francisco? A ver.
2: Les digo que a mí hasta ahorita ninguna me ha causado como quitarla. Me gustan mucho las películas de terror.
0: Ok, ok.
1: Eres un macho alfa.
2: Hay una muy... Se llama Los Mensajeros de Messenger.
0: ¿Los Mensajeros de quién, perdón?
2: Se llama así, la movie se llama The Messenger.
0: The Messenger.
2: Los Mensajeros.
0: ¿Y de qué se trata, güey? ¿O qué pedo?
2: Se trata de una casa que mataron a una familia y llega otra familia.
1: Okay.
2: Y la posee el espíritu que está ahí.
0: Oh,
2: o sea, está... Pero pensé que me iba... No, ni para nada. Y les recomiendo una que se llama La Conspiración del Diablo, ¿eh?
0: La Conspiración, sí. ¿Y qué tal?
2: La Conspiración. Creo que está basada en hechos...
1: Reales,
2: porque es uno del Vaticano, algo así de...
1: ¿Pero es de miedo o es de suspenso?

0: hizo?
1: Es de miedo, no de miedo.
0: Ah, ok. Pues no la
1: de miedo. De
2: Devil's Conspiracy.
1: De Devil's, la conspiración del diablo.
2: Ok, y habla que del Papa, entonces, de cosas ocultas.
1: Que cuando cae el según el diablo a la tierra, a la y tierra. Que lo condenan a 1,000 años de estar encadenado.
2: A lo mejor él fue y ya la vio, ¿no? The Devil's Conspiracy. La conspiración del diablo feo. ¿No lo has visto?
3: Depende, no me suena.
2: Esa, se oye como que es tú, así de lo, salió? De lo que te gusta. Sí.
1: No sé en qué año salió, pero está muy buena la movie, ¿sí? Porque habla desde el tiempo, desde que de Los Ángeles caído, de
2: dice, y el diablo está ahí. ¿2023? Sí. Es nueve zona, ¿no, güey?
1: Sí.
3: Déjala punto.
2: Ya la vi.
3: The Devil's Conspiracy,
2: Feito. Mira, tenemos a Jaime con nosotros. Hola, Jaime, ¿qué peteo?
0: Jaimito.
2: Saludos. ¿Qué? Jaime, ¿qué película de terror, güey, te dio miedo que hasta la apagaste, güey? Dijiste, no manches.
4: Estaba morro y mi jefe puso una película llamada Apocalypse, algo así de los 80, 70, más o menos la película.
2: ¿Cómo se llama? ¿Cómo?
4: Poltergeist.
2: Poltergeist, sí, güey, da miedo esa.
4: Sí, el vato que se toma como el tequila y cae gusano y le sale y adentro se le hace un
3: gato.
4: Está chida.
2: Güey, está de
3: es
2: miedo.
3: Que hicieron una construcción, Track Homes.
2: Ajá.
3: Muchas casas del mismo estilo.
2: Sí.
3: Encima de un cementerio y eso no es bueno. Ay. Hicieron excavaciones y de ahí empezó. Poltergeist.
2: ¿Y cómo se manifestaban los fantasmas en la tele, algo así, miedo. ¿No?
3: Salían en el ático. Ajá. Y luego entraban de una dimensión, güey, a otra, y la señora va y busca a la niña.
2: Sí.
3: Que se la llevan a otra dimensión y se llevan una soga para no perderse, güey. Y tú estás adentro de la casa y la señora en un hoyo, güey, en el ático.
2: O sea, literal como otra dimensión, así, ¿no?
3: A otra dimensión. Mira, de repente se suelta la soga.
2: Eduardo, ¡hola, Lalo!
3: ¡Ay, qué feo!
5: Hey, ¿qué tal?
2: Saludos. Hey. Carnalito, aunque usted no lo crea, hay películas que no las acabaste de ver, güey. Te saliste del cine, la apagaste.
0: Es que era
2: ¿cuál es, Lalo?
5: Pues, de hecho, con mis amigos, una vez estamos. Yo soy de Guatemala.
2: Ajá.
5: Hay un documental, es una película documental que se llama El Exorcismo Documentado.
0: Okay.
5: Que se trata de una, pues, de un exorcismo de una morrita que se le metió el demonio, pero pues muestran imágenes reales de lo que pasó.
0: Ay, no, qué miedo. ¿Y o sea, que son reales?
3: ¿Dónde ocurrió, dijiste? ¿Dónde ocurrió?
5: Bueno, fue grabada en Guatemala, fue de un caso real.
3: Ay, güey.
5: Pues ya hicieron la película, pero entre la película muestran imágenes reales que grabaron cuando estuvieron haciendo la película.
2: Ay, güey. Oye, ¿y lograste terminarla o la pagaste, te saliste del cine? ¿Qué onda, güey?
5: No, pues yo sí la terminé de ver, pero ya en mi casa solo, porque mis amigos se agüitaron.
2: ¿Solo?
3: Está chido, está más chido.
0: Sí, ese es valor. Hay gente que le gusta ver películas de miedo solos.
2: Solos, no, sí, a mí
0: sí,
2: no.
0: Sí, a mí no, también. No, no,
2: solo intenso. Sí está, ya es otro nivel. A ver, tenemos a Pedro con nosotros. ¡Hola, Pedro!
6: Bueno.
2: Compadre, ¿qué película de terror no acabaste de ver porque te dio mucho miedo, Pedro?
3: ¿Cuál?
2: ¿La de cuál?
6: La de Shrek.
3: ¡Ay, ya! Este güey no más, te está viendo la cara estúpida.
2: Es de niños, güey. ¿Cómo la de Shrek, Pedro? No manches.
0: Se ríe.
3: Cuando la fiera se convierte en burro. ¡Ay, me dio miedo! ¿Eh?
2: No, qué cuando wey. Fiona se convierte en ogro, feo, no en burro. No,
3: ¿quién se convirtió en burro?
0: El feo no ha visto Shrek.
2: Nadie.
3: No, güey.
2: El burro ya era burro, güey.

0: feo. 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
1: El que duró mucho en la cárcel es este compita del que le fue a platicar. Y muchos de los que nos están oyendo,
2: sí,
1: nos escuchan en el bote.
3: Machín.
1: Ya nos han llamado, claro, en la cárcel, la prisión. Sí, sí. Se van a identificar con esta nota. Ahora verán, ahorita les cuento.
3: Ahora, pero ¿durar mucho en la cárcel o cómo? Porque digo, tienes que durar lo que sea necesario.
2: Lo que te dicen.
3: En el botiquín. O sea, si te dan que 50 años.
1: Hace la mitad.
3: ¿Cómo se hace la mitad, Feito?
1: Por en la cárcel, creo que la estatal o la federal.
3: Ajá.
1: Cuenta un día como dos por la noche y por el día.
2: Ah. Eso me lo explicó el feo.
3: Uh-huh. Es como si metieras un trabajo de 8 horas, pues.
1: ¿Cómo?
3: Sí, o sea, es como si metieras un trabajo de 8 horas. Es como si metieras overtime, pues.
1: Eso.
3: Si te pasas de tu tiempo.
1: Eso.
3: Ándale.
1: Pero puedes tener experiencias muy fuertes ahí en el bote.
3: A ver, ahorita regresamos enseguida para que nos platiquen.
1: Duelen.
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1: El que duró mucho en la cárcel es este compita del que le fue a platicar. Y muchos de los que nos están oyendo,
2: sí,
1: nos escuchan en el bote.
2: ¿En
1: ya
2: el
1: nos
2: bote?
1: Han llamado, claro, en la cárcel, en la prisión. Se van a identificar con esta nota, ahora verán. Ahorita les cuento.

0: Esto ocurrió en Argentina.
1: ¿Qué pasó en Argentina, feo?
0: Hace 20 años, ajá, este muchacho joven cometió un crimen. Como eran muy, muy fuertes las leyes de ese país hace 20 años, el crimen que cometió este argentino lo llevó a prisión y le dieron una sentencia de 20 años.
2: No manches. 20 años son un buen.
0: El pibe duró en la cárcel todo ese tiempo. Pero como el divino y el universo es justo, al completar su sentencia de 20 años...
3: Vos estás hablando de Diego.
0: Le dijeron los gendarmes cuando les llegó la orden.
3: ¿Qué le dije?
0: ¡Che, Manuel Ramírez!
3: ¿Pero no se llamaba Diego?
0: No, Diego no.
3: Ya es que todos en Argentina se llaman Diego.
0: No, ¿che? ¡Diego Manuel Martínez! ¿Qué querés, gendarme? ¿Venite a la reja con tu chiva? Cuando dicen vente a las rejas con tus chivas, es que vente a la puerta con tus
2: con tus chivas.
0: Tus pertenencias. Che, mira, ¿qué está pasando? Ya le dijeron, el juez ha decidido que te van a dejar ir porque ya cumpliste una sentencia y has sido un preso espectacular como en comportamiento.
3: Pero
0: y
3: claro,
0: después de 20 años, pues te vamos a dejar libre.
3: Pero por supuesto que he sido el preso más espectacular. ¿Qué no es? ¿Estás viendo esto?
0: ¿Qué es eso? ¿Qué es? ¿Eres el preso?
3: Ese sillito.
0: Sí.
2: Oye, feo, ¿entonces lo iban a dejar salir antes?
0: Antes de... Le dieron 20 años y cuando cumplió como 19, dice, lo vamos a dejarlo salir para que...
2: Un año es un año, se ha pasado bien,
3: Un año es un año.
0: Y dijo, no me pueden hacer eso. No me pueden hacer eso, por el amor de Dios. Si me sueltan, voy a cometer otro crimen para que me regresen.
3: ¿Qué?
0: No, que che, mirá, ¿qué te pasa si todos los presos quieren la libertad? No, yo no quiero salir de la prisión. ¿Qué voy a hacer? ¿Qué voy a hacer sin Roberto Armando? Él ya había construido una relación dentro de la prisión.
3: ¿Sí? Ah.
0: Y dijo, che, pero Roberto Armando va a salir en un año. Pues eso dicen ustedes, pero ¿qué tal si no sale? Yo voy a sufrir rete harto. Y ya construimos una vida, tenemos 3 hijas y los nietos, ¿qué van a hacer de ellos?
1: Tuvieron familia dentro de la cárcel.
2: No, ¿qué? Manches.
0: Sí.
3: ¿Cómo tuvieron familia?
0: Adoptaron a 3 cucarachas. Ya ves que la cárcel se pone uno bien creativo. No va a ser una vida sin él.
3: No,

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cuelgan de las paredes como tú los colocaste. Tus sandalias están en su lugar y hasta tu bata de baño está donde la pusiste tú. Lo único que ha cambiado es el espejo. Ahora, cada vez que lo veo, me refleja una figura con unas sombras profundas bajo mis ojos y unas arrugas que empiezan a amenazar mi rostro.

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2: Se llama Escribiendo la Historia. Ahí te va Jabón y dice...

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minutos en Radio Lobo 97.7, la que toca puras buenas. Muy buenas tardes, saluditos, saluditos, saluditos. Hi, how are you? Ok. Ahí les va. Yo sé que tuvimos un problemilla esta mañana a las 11 de la mañana con la palabra que paga. Yo sé que estábamos anunciando una palabra, pero ahora la otra. O sea, básicamente el error fue el nuestro. Aquí estoy entrando a cabina, estoy viendo todos los textos y no entra la palabra, no entra la palabra. Y yo me puse luego a investigar, ¿no? ¿Qué es lo que pasó? Estábamos anunciando la palabra incorrecta, decían. La palabra incorrecta. Entonces yo le dije al corporativo, tenemos que abrir el portal, dejarlos que se registren con la palabra de las 11 porque hicimos un error. El error es de que yo estaba anunciando una palabra, pero en realidad el sistema era otra. ¿Ok? Apáguenme la música, ahí les va. Está abierto el portal, ¿ok? Para la palabra de las 11 pueden entrar ahí a rayolobo.net para que se registren, ¿ok? La palabra correcta es puntaje. Puntaje, P-U-N-T-A-J-E, puntaje es la palabra. Esa es la palabra de las 11 de la mañana, ¿ok? Y ya que andamos, le voy a la palabra de la 1, ¿ok? Porque queremos que mucha gente participe y se lleven esos $1,000. La palabra de la 1 es viajar. Esas son las dos palabras hasta ahorita de hoy. Viajar es la palabra de la 1. Puntaje de las 11, viajar de la 1. www.rayolobo.net, ahí se registra, le deseamos muchísima suerte. Buenas tardes, saluditos, ¿cómo están? ¡Feliz jueves! Me imagino que ya la Santa ha de estar en un aeropuerto de su destino Albuquerque, Memphis, Tennessee. Yo la conozco muy bien, ha de estar en una cantina, en una cantina. Ni que fuera una huayna, no. Ha de estar sentadita en una barrita por ahí en algún aeropuerto esperando su segundo destino para llegar a Memphis. El día de hoy es día de viajar, ¿verdad? Así es que pues para llegar ya esta tarde o esta noche y luego ya prepararse mañana para los diferentes eventos por allá. Lo que pasa, amigos, es de que va a Memphis, Tennessee, a visitar el hospital de St. Jude, ya que este año pues está de regreso el Radiotón de St. Jude ya en diciembre, así es que pues va a visitar el hospital, tiene ese honor, es un honor visitarlo porque no cualquiera puede llegar allá al hospital de St. Jude y decir, quiero un tour, oiga, no se puede, es un hospital, friends, es un hospital. Entonces lo que hace St. Jude a cada año, invita a diferentes estaciones de radio a través de toda la nación, a través desde allá hasta acá, invitan a, por ejemplo, con nosotros, invitan a dos personas. Nos dicen aquí en Radio Lobo, nos dicen tienen la invitación para dos personas para que vengan al hospital de St. Jude y luego al siguiente mercado. Ese año, pues, le toca a Santita y luego le toca al gerente de ventas aquí de American General Media. Eso sea, ya van rumbo para allá. Entonces ellos regresan con todo lo que vivieron, todo lo que aprendieron del hospital, cómo creció el hospital, cómo inició el hospital, a conocer un poco más del fundador del hospital de St. Jude, y traen todo eso para traen videos, traen fotos, traen de todo para prepararnos para nuestro Radiotón en diciembre, donde humildemente hacemos un radiotón de 2 días donde humildemente le pedimos a usted de su ayuda para que se convierta en ángeles de esperanza.

Así es que en eso anda la santa, en eso anda la santa, ella regresa el lunes, así es que bueno, nos vamos a aventar el día de hoy, es hasta las 6 de la tarde, dice viaje a nuestro amigo, amigo socorro, www.rayolobo.net para que se registre, alright, dice, gracias, sí, es la verdad. Sí, no, yo sé, friend, yo sé, ay, disculpe, dice, gracias, René Renazo, dice, sí, estaba preguntándome cómo que, como que pasó con la palabra, sus, ay, no, yo sé, es que, la crudation, decían. Pusimos una palabra al aire, pero en realidad el sistema era otra, así es que la palabra, por eso se les estoy dando, porque queremos que participen, la palabra, está, ahorita está el portal abierto, ahorita está, ahorita no importa qué hora se entren, está abierto, y lo vamos a dejar abierto hasta... Hasta el día de hoy, todo el día va a estar abierto, ¿ok? Así es que ahí les va la palabra una vez más de las 11 de la mañana, es puntaje, P-U-N-T-A-J-E, puntaje. Y luego la palabra de la 1 es viajar. Ya nomás les falta la de las 3 y la de las 5 de la tarde, ¿right? ¿Cuál era la palabra de las 11? Puntaje, friend, puntaje. Mire, se lo va a mandar por texto. Puntaje, ahí va, texto. All right, there you go, there you go. Ahora es, ahí está. Bueno, muy buenas tardes, saluditos, bienvenidos. Número en cabina, 880-9770. Nos puede marcar, nos puede mandar un texto. Las redes sociales, rayolobo.net. Nuestra aplicación, Rayolobo.

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1: Y a las 2 de la tarde con 20 minutos en Radio Lobo 97.7, la que toca puras buenas. El día de hoy tuvimos un error en el sistema, anunciamos una palabra, pero en el sistema era otra. La palabra de las 11, hubo muchísima confusión, ay, disculpen, fue error de nosotros, error de... ¿Saben qué? Te pasas, Rayo Lobo, te pasas de veritas, te pasas, ya, pero ya, ya les pedí disculpas, I am so sorry, my friends, disculpen, el portal está abierto, va a estar abierto todo el día para que se registren con las palabras, all right? Así es que ahí les va, la palabra de las 11 de la mañana es puntaje, P-U-N-T-A-J-E, puntaje, y luego la palabra de la 1 de la tarde es viajar, la palabra es viajar. Right. Muy buenas tardes, saluditos y bienvenidos a New Mexico United. Este sábado se van a enfrentar a Monterrey Bay F. Así es, el último partido de la temporada regular en casa. Y tenemos que ir a apoyar al negro y amarillo. 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En esta hora, a las 2:45, vamos a regalar un paquete de 4 boletos. Así es que no le cambies, quédate con nosotros. Esos son algunos de los temas de hoy con sus amigos René y Santa. En ese jueves de pareja, ¿debes pagar la hipoteca de tu pareja si te mudas a su casa? Pues una experta responde a esta pregunta. ¿Cuánto cuesta descubrir una infidelidad? ¿Cuánto cuesta? Hay un detective y revela el precio de una investigación personalizada. Te lo voy a compartir el día de hoy en este jueves de pareja. ¿Qué es la Sunset Clause en una pareja? O sea, la cláusula de extinción. La tendencia viral que promete prevenir relaciones infelices. Tenemos la canción retro a las 3:30 y 2 mixes, el primero a las 4:30 y luego para acompañarte a casita a las 5:30. Están buenísimos, no te lo vayas a perder. Buenas tardes y bienvenidos, están con sus amigos René y Santa. Vamos a regresar con el primer tema en este jueves de pareja. Hay un empresario por allá en Singapore y reclama a su exnovia todos los regalos que le hizo durante su relación. Le dice él a ella, le dice, es que solamente eran préstamos. Eran préstamos. ¿Me la pagas o me los pagas? Págamelos si los quieres. O devuélvemelos, decían. Y la cantidad te va a sorprender. Platico de eso al regresar, así es que no le cambies en ese jueves de pareja. Un saludito ahí para el buen Javier, que ya se comunicó. ¡Saludos! Somos Radio Lobo 97.7, la que toca puras buenas. ¡Vámonos!
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Un gran, pero gran logro y un aplauso para ustedes, para su familia, para tus papás, allí a el señor Juan y a la señora Maribel. Felicidades a que ya pues son ciudadanos, así es que bienvenidos a después de 30 años oficialmente ya parte de esta gran nación. Felicidades, felicidades. 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Hay un hombre... Un hombre llevó el caso ante los tribunales para intentar recuperar cerca de, ahí les va la cantidad, $356,043 gastados durante el noviazgo. Ya, escucharon esa cifra bien. $356,043 que gastó el bruto en el noviazgo. Él es un empresario de 47 años, conoció durante aquel viaje a una azafata y se enamoró de ella. Would you like some nuts, sir? Y de ahí dijo, que te ofrezcan sus nuts. Eso enamora. Y luego no empezaron a salir hasta como el 2022. Pero una vez iniciada la relación, el dinero no parecía ser un problema, ¿no? Lo que quiera. El hombre es un director de una importante empresa de logística y comenzó a pagar viajes, compras y otros gastos de su pareja. Y luego durante un año desembolsó cientos de miles de dólares hasta que la relación se rompió después de que comenzara a sospechar que ella le era infiel. O sea, fue entonces cuando cambió también su versión sobre buena parte de aquel dinero. El empresario acudió a los tribunales para reclamar $468,000 singapurenses, que son cerca de, como les había mencionado, los $356,000 a su exnovia. O sea, aseguraba que las cantidades que había entregado durante la relación no eran regalos, sino que eran préstamos pero sin intereses, dijo el otro, que ella le había pedido y que ahora debía pues devolver. Y pues la azafata dijo, no, estás loco, tú te enamoraste de mí. Tarjetas de crédito, viajes de lujo y un maestro de lo que es el Feng Shui. Entre las cantidades que el empresario quería recuperar, había pagos con tarjetas de crédito, viajes de lujo al extranjero. También reclamaba por la prima del seguro de vida de su entonces pareja y un maestro de Feng Shui para analizar lo que eran los flujos de energía del apartamento de la mujer. La reclamación, sin embargo, se encontró con un problema en los mensajes de lo que es el WhatsApp. ¿Ok? Ahí les va. Para que pongan mucha atención. En el WhatsApp que ambos habían intercambiado mientras estaban juntos. Fíjese, en varias conversaciones, la mujer mostraba sus dudas a la hora de aceptar algunos de los regalos por su elevado valor. El empresario trataba de tranquilizarla y le aseguraba que no tendría que devolver absolutamente nada. ¡Ay, no, rey! ¡Ese viaje está muy caro! ¿Qué tiene, chiquitita? Para eso trabajo. El juez consideró que esos mensajes respaldaban la versión de la mujer.
Dice, el demandante estaba simplemente locamente enamorado y la colmaba de cosas caras, señaló.

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1: Ya a las 2 de la tarde con A31 en Radio Lobo 97.7, la que toca puras buenas. Muy buenas tardes, dice la texto al 880-9770, dice, ¡Hi, Renazo! ¡Hi! ¿How are you? Dice, nomás quería compartir que mis padres, después de 30 años en el país, por fin, gracias a Dios, obtuvieron sus papeles. Oye, eso es

encontrar pruebas de que ambos hubieran acordado la devolución de aquellas cantidades, el tribunal rechazó todas las reclamaciones del empresario. O sea, no es la primera vez que un conflicto sentimental termina en los tribunales de Singapur con una reclamación millonaria. Fíjese, a principios del año pasado, otro hombre exigió más de 3 millones de dólares singapurenses, alrededor que son 2 millones de euros, a una mujer que había rechazado sus avances. Alegaba que aquella situación le había provocado una trauma emocional. Y reclamaba una indemnización, pero su demanda también fue desestimada. Este caso demuestra que la ira de un amante rechazado no está reservada exclusivamente a las mujeres. Así es que aquí, pues tengan mucho cuidado con su dinero, no importa que lo tenga todo. O si le va a regalar algo a la otra, dígale desde un principio. Bueno, vamos a ir a Las Vegas, pero pues te estoy prestando para el viaje. ¿Ok? Te estoy prestando. Tengo bastantes puntos ahorita en mi tarjeta y los vamos a usar, pero son prestados. Ahí después vemos cómo no me lo pagas, pero vamos a disfrutar de Las Vegas. Vámonos a la Colors de Las Vegas, pero es prestado este viaje, chiquitita, ¿eh? Bueno. Ahorita a las 2:45 a la llamada número 9. No, ¿cuál llamada número 9? Es jueves. Porque es jueves de sorpresa, friends. Cada hora vamos a estar regalando un paquete de 4 boletos para que sean al partido de New Mexico United contra Monterey Bay FC este sábado 10 de octubre. Boletos se los puedes comprar en SeatGeek.com. Ahorita a las 2:45, la primera llamada se lleva este paquete de 4 boletos. ¡Vámonos!

0: y Santa.
1: Son las 2 de la tarde con 44 minutos en Rayo Lobo 97.7. Este sábado, New Mexico United contra Monterey Bay. Es el último partido de la temporada regular aquí en casa y tenemos que estar ahí apoyando el negro y amarillo. 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Pero en estos momentos, si tú eres la primera llamada al 880-9770, te vamos a regalar este paquete de 4 boletos. Son 4 boletos, friends, así es que márcale 880-9770 y tú te llevas este paquete de 4 boletos. Vamos a ver aquí, Rayo Lobo, buenas tardes. ¿Aló? ¿Aló?
2: Bueno.
1: Sí, hola, ¿cómo está?
2: Hola.
1: Hola, ¿cómo está?
2: Oh, gracias, ¿y usted?
1: ¿Qué está haciendo, oiga? La desperté, la molesté. ¿Qué es? Disculpa y disculpe, oiga. La confundí toda, ¿no? La confundí toda, la pobre. Vamos a ver aquí, Rayo Lobo, buenas tardes.
3: Buenas tardes.
1: Hola, ¿cómo está?
3: Muy bien, ¿y usted?
1: Bien, gracias. ¿Con quién tengo el gusto?
3: Sonia García.
1: ¡Sonia García! Usted es la primera. Bueno, la segunda llamada. O sea, se lleva ese paquete de 4 boletos para que se lleve a la familia el partido de New Mexico United, ¿ok?
3: Oh, muchas gracias.
1: A usted por participar, por escucharnos. Juegue para tomar toda esa información, Sonia.
3: Ok, gracias.
1: Ah, o sea, bueno, no le cambie, somos Radio Lobo 97.7, en la que toca puras buenas. ¡Vámonos!
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Ya a las 2 de la tarde con 57 minutos en Radio Lobo 97.7, la que toca puras buenas. 3 minutitos y damos el brinquito hacia las 3 de la tarde. Ahí viene la palabra que paga $1,000. La palabra de las 3. No te la pierdas.

El show de René Santa. Son las 3 de la tarde con 4 minutos en Rayo Lobo 97.7, la que toca puras buenas, la palabra que paga, la palabra de esta hora de las 3 de la tarde. Si estás participando, te deseamos muchísima suerte. La palabra es vuelta. La palabra es vuelta, V-U-E-L-T-A, vuelta. www.rayelobo.net, ahí te registras, te deseamos muchísima suerte. Mil disculpas a toda la gente que está participando. Esta mañana tuvimos un error, fue un error de nosotros, pusimos una palabra al aire, pero en realidad en el sistema era otra, nos equivocamos. Ay, la palabra de las 11 de la mañana, y el portal está abierto todo el día para que se registren si no se han registrado para con la palabra de las 11. La palabra era puntaje, la palabra era puntaje. Puntaje era la palabra de las 11, la de la 1 era viajar, y luego ahorita la de las 3 es vuelta. Vuelta es la palabra, my friends. ¿Cómo están? ¿Qué tal su jueves? ¿Todo bien? ¿Tranquilo? ¿Chido? ¿Listos ya para el fin de semana? Se han de estar preguntando. ¿Y la Santa? Anda, en una asignación especial. No, esto está bien chido, amigos, porque el día de hoy se fue a Memphis, Tennessee, al Hospital St. Jude. Cada año hacen un evento donde invitan a televisión, radio en español, a través de toda la nación, a través de toda la nación, de diferentes ciudades, a través de esta gran nación, en Rayo Lobo invitaron a dos personas. En esta ocasión fue Santa y fue nuestro gerente de ventas, y el día de hoy es día de viaje, donde pues salen el día de hoy de aquí de Albuquerque y llegan por allá a Memphis esta tarde, y luego mañana sábado, y eventos para conocer el hospital, para aprender cómo es que arrancó, inició este gran hospital que ayuda a familias, a niños con estos, con esas enfermedades terminales, y luego pues regresan con toda esa información, y pues nos preparamos para lo que es el Radiotón aquí en Albuquerque, aquí en Radio Lobo. Será en diciembre, así es que más adelante les vamos a dar todos esos detalles, así es que por esa razón no está la Santa con nosotros el día de hoy, ¿right? Así es que nos la estamos aventando tú y yo. ¿Está bien? No, pues, ¿qué tiene? Pues, aquí, miren. Mándeme un texto si quieren, nos ponemos aquí en el chisme. Hola, ¿qué hacen? Nada, pues aquí, que el otro y tú, no, pues igual, que esperando a las 5, no, pues igual yo esperando a las 6 para jugar. Tengo que ir a comprar comida para el perro y que el otro y tú, no, pues voy a ir a tomar unas virongas porque pues es jueves, oh, mira, okay. No, yo hasta mañana porque yo sí soy responsable, mañana viernes a las 6 me voy a las alitas, que el otro. Nos ponemos en el chisme, ya, en el chisme, algo chido. Hablando de mañana viernes. Amantes de la pizza, ¿ok? 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Bueno, muy buenas tardes, saluditos y bienvenidos. Voy a regresar con lo siguiente. ¿Cuánto cuesta descubrir una infidelidad? En este jueves de pareja, un detective revela el precio de una investigación personalizada y en minutos te lo voy a contar.

cuarta llamada, la primera llamada, la vamos a regalar a su par de, ¿no? ¿Cuál es? Un paquete de 4 boletos para que sea en el partido de New Mexico United ese sábado. Ese sábado contra Monterey Bay FC va a ser el último partido de la temporada regular en casa. Boletos tú los puedes comprar en SeatGeek.com o a las 3:45 a la primera llamada le vamos a regalar este paquete de 4 boletos. Así es que pendientes, muchísima, pero muchísima suerte. Hay una entrevista que está circulando en las redes sociales y nos interesó mucho y compartirla el día de hoy en ese jueves, jueves de pareja. Un profesional le cuenta casos concretos de su ámbito laboral. ¿Cuánto cuesta descubrir una infidelidad? Hay un detective y revela el precio de una investigación personalizada. Un youtuber se adentra en lo que es el mundo de los detectives privados en una entrevista con un profesional especializado en investigaciones para conocer de primera mano cómo trabajan esos especialistas y cómo se desarrolla un caso real de posible infidelidad. Y a lo largo del proceso, el youtuber conoce las técnicas utilizadas por el investigador, las cámaras ocultas con las que recopila pruebas y el seguimiento que realizan hasta comprobar qué es lo que está ocurriendo. Según explica, el costo de la investigación asciende, ahí les va, a $2 millones de dólares estadounidenses. $2 millones de dólares estadounidenses. Para ser exactos, $2.23926. Ah, no, espérate, sale más barato, mucho más barato. Tú, lo estoy leyendo mal el número. Ah, no, no, no son 2 millones. Entonces a lo mejor sí vale la pena, porque nomás son $2,239.26, Jude. ¿Para la investigación entonces? $2,239.26. Me imagino que son los impuestos, ¿no? El detective expone un ejemplo de investigación por infidelidad donde el caso comienza cuando la clienta que suele ausentarse varios días por motivos laborales descubren que su pareja tiene una reserva en un restaurante sin haberle contado que había quedado con alguien. Aunque inicialmente podría tratarse simplemente de una cena con un amigo o un cliente, el profesional considera que las circunstancias son suficientes como para investigar qué es lo que está ocurriendo, dijo. Antes de iniciar el operativo, que realizan una preparación previa para conocer las rutinas del investigado y luego determinar cómo llevar a cabo lo que es el seguimiento. Ahora, para mantener la discreción, los profesionales cambian incluso de ropa y utilizan pequeñas cámaras ocultas para grabar las posibles pruebas. Una vez en el establecimiento, están observando cómo el investigado llega acompañado de una mujer y luego mantiene una actitud que el detective considera, pues, especialmente cariñosa. Dice, no, ese sí anda bien cachón, anda bien, pues, ahí muy... Andan algo, decían. Ahora, seguimiento a esto, hasta los domicilios, lo siguen hasta los domicilios, ya. La investigación continúa después de que el hombre y luego la mujer abandonen el restaurante y suban a un taxi. Se suben a un taxi. El equipo sigue sus movimientos hasta comprobar. Lo que pasa es de que no se suben a un Uber o a un Lyft, porque pues ahí queda todo registrado, ¿no? Con las cuentas bancarias, este que el otro. Pues en un taxi, ¿no? Es que no sé chiflar, así es que no me la hago así. ¿A dónde, joven? Al hotel, pero no diga nada. El equipo sigue sus movimientos hasta comprobar que ambos terminan juntos en un domicilio y asegura que incluso habría podido captarse algo parecido a un beso. Ya, un beso. Explica que en todos los casos la información recopilada siempre en un informe para los clientes acompañado de fotografías y videos de lo ocurrido. O sea, tampoco el otro no llega nomás allá con la otra, con el chisme. No, no, no, no. Dice, mira, aquí están las pruebas. Ahí andaban. Andaban en el Hooters. No ordenaron platos separados. Ordenaron camarones empanizados como aperitivo. Ahí está la foto, mira. Ahí está. Y ordenaron los 24, o sea, llegaron con hambre. Él ordenó una cerveza y el tarro grande, porque está barata. Ordenó la cerveza del mes. Ella ordenó una sangría. Ahí está, mira, ahí está la foto. Ahí está la foto, una sangría.

0: Estaban sentados del mismo lado de la mesa, o sea, no estaban frente a frente, o sea, del mismo lado de la mesa. Mira, ahí está, ahí está. O sea, llega el otro con pruebas, con fotos, o sea, tampoco no llega no con el puro chisme, ¿no? $2,239.26 es lo que cuesta una investigación de un detective privado, my friend. Así es que si usted tiene las dudas, búsquenlo ahí en las redes sociales y dígale, síguelo. Síguelo. Aquí tengo el dinero. Yo sé que este anda con otro. Anda en algo, no sé, pero anda en algo. Right. Jueves de pareja. Vamos a regresar con la canción retro. Lo que hacemos los jueves, escogemos a un cantante, a una agrupación, y lo recordamos a través de un éxito. ¿Cuál canción, cuál agrupación escojo yo esta semana? Regresó con eso aquí en Radio Lobo 97.7. Somos la que toca puras buenas. Buenas tardes.
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1: Y a las 3 de la tarde con 31 en Radio Lobo 97.7, la palabra de esta hora, la palabra de las 3 de la tarde es vuelta. La palabra es vuelta, V-U-E-L-T-A, vuelta es la palabra, www.rayolobo.net, ahí te registras, te deseamos muchísima suerte, vuelta es la palabra. Ahorita a las 3:45, a la primera llamada, le espera un paquete de 4 boletos para que se lleve a la familia al partido de New Mexico United contra Monterey Bay FC. Eso va a ser ese sábado. Recuerde que ya es el último partido de la temporada regular en casa. Boletos tú los puedes comprar en SeatGeek.com o gánate un paquete de 4 boletos a las 3:45. Los jueves son retrojueves, Throwback Thursday. Escogemos a una agrupación, a un cantante y los recordamos a través de un éxito. Entonces, preguntándole a lo que es la inteligencia artificial, le digo, oye, transpórtanos al año 2001 durante esa temporada y ¿cuáles fueron las canciones más escuchadas, más tocadas en las radios, más pedidas en las radios, a los discos más comprados basados en esas canciones? Y la inteligencia artificial me mandó una lista. Vamos a ver, las hubiera preparado, ¿verdad? Pero vamos a ver si las puedo poner aquí rápido. ¡Tienen un minuto! Sí.
2: Hola.
1: ¿Qué? A ver. Por estar en el chisme no me preparé, ¿eh? Ah, voy a poner esta porque está en la lista y luego al final voy a tocar la canción que yo escuché. Escuché. Ah, ok, vamos a ver. Porque todas están buenísimas, así es que no, fue difícil escoger una. Ok, esa, all right, y luego está. Oh, mira, uy, uy, uy, uy, uy, uy. Esa también está buena. Vamos a ver aquí. Ok. Oh. Es que el teclado está hasta allá y yo estoy hasta acá, ¿me entiendes? Es que creo que escuchen las canciones, cuáles fueron populares o más escuchadas en el 2001 durante ese tiempo. A ver, una más, dos más. Y luego ya nos vamos con la que yo. Llegaste tú. Esa ahí está también en la lista. ¿Te acuerdan? Ok, one more, porque. Uy, uy, uy, uy, uy, esa que le voy a poner también está. Ok, ahí está. All right. Miren, en la lista que me dio la inteligencia artificial están las siguientes. Are you ready or what? Alright, vamos a ver. Mire. Ahí está. Por ejemplo, está esta de Intocable. ¿Quién se acuerda esta de Intocable? En el 2001, una de las canciones más escuchadas, más pedidas en las listas de popularidad. Mire.
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1: Otra canción que me dio la inteligencia artificial. ¿Listos? Miren nomás. ¿Quién se. Uy, uy, uy, uy. ¿Quién se acuerda? ¿Eh? Conjunto Primavera. ¿Ya? Miren. Dime. Oh, nosotros la anunciábamos como Dime.

0: canción que me dio la inteligencia artificial, banda El Recodo. Y la de Y llegaste tú y yo. Otra canción que me dio la inteligencia artificial. 2001. Durante esta época, durante este tiempo, 2001, el grupo Palomo, ¿qué es el grupo Palomo? Esta canción, un exitazo. Y no me conoces aún, pero gracias nada más. Y luego una más y luego ya me voy con la, nos vamos con la que yo escogí esta semana.
1: No me conoces aún, porque lo nuestro fue tan pasional.
0: Otra de las canciones que me dio la inteligencia artificial. Mire. Don Vicente Fernández, que en paz descanse. Borracho te recuerdo. Así nada más. Y luego ya sigue la que escogí esta semana, ¿no?

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1: All right, are you ready or what? La canción retro que yo escojo esta semana, una de las canciones más populares, más escuchadas, más tocadas en la radio en el 2001 durante estos meses, es nada más y nada menos que Rogelio Martínez, ahora conocido como el RM, porque ahora ya anda con los corridos tumbados, decían. Anda muy alterado el Roger, decían. ¿Se acuerdan de esta canción?

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1: Ya a las 3 de la tarde con 44 minutos en Radio Lobo 97.7, la que toca puras buenas. Muy buenas tardes, saluditos, feliz jueves. New Mexico United contra Monterey Bay FC es sábado a las 7 de la tarde. Va a ser la noche blackout, noche de apagón. Póngase su playera negra y apoyar al negro y amarillo ese sabadito. Boletos tú los puedes comprar en SeatGeek.com. En esos momentos, a la primera llamada, le vamos a regalar un paquete de 4 boletos. Tú márcale, participa y gana. Es el 880-9770. La primera, así de fácil, la primera llamada que entre se lleva este paquete de 4 boletos. Vamos a ver aquí, Radio Lobo, buenas tardes. No, tú, Radio Lobo, buenas tardes.
2: Buenas tardes.
1: Buenas tardes, ¿con quién tengo el gusto?
2: Con Mía.
1: ¿Con quién?
2: Mía.
1: Mía.
2: Sí.
1: Felicidad, Mía, usted es la llamada número 1. Se acaba de ganar este paquete de 4 boletos para que se vaya al partido de New Mexico United. ¿Qué le parece?
2: No, muchas gracias.
1: Ah, usted por escuchar, Mía. Felicidades. No nos cuelga para tomar toda esa información, ¿ok?
2: Ok, gracias.
1: A usted. Vamos a regresar con más aquí en Radio Lobo 97.7, la que toca puras buenas. ¡Vámonos! 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

56 minutos. Vamos a dar el brinquito hacia las 4. En la próxima hora vienen sus mixes. En la próxima hora vienen más boletos para el partido de New Mexico United, su reporte de tráfico y muchísimo más. Así es que no le cambie. Somos Radio Lobo.

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1: Y esto va para toda la gente trabajadora en todo el mundo entero. Es tiempo de fiesta, tiempo de paz.

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1: Y a las 4 de la tarde con 12 minutos en Radio Lobo 97.7, la que toca puras buenas. El reporte de tráfico es el primero de la tarde. En esos momentos, ningún accidente, ningún incidente.

Todo se ve bien en las carreteras. Si usted ve algo que no estoy reportando, mándeme un texto 880-9770, lo verificamos y con mucho gusto lo anunciamos. All right. Buenas tardes, saluditos, feliz jueves. Estamos a día 8 de octubre 2026. A René Renazo contigo, estoy contigo hasta las 6 de la tarde. Santita, ella va rumbo a Memphis, Tennessee. Cada año invitan a gente a través de radio y televisión en español, a través de toda la nación, y nos llevan, porque a mí ya me ha tocado ir, nos llevan al hospital St. Jude por allá en Memphis, Tennessee, para prepararnos para los radiotones a través de toda la nación. El de nosotros pues va a ser en diciembre, y más adelante les vamos a dar todos los detalles para que pues ahí humildemente les vamos a pedir de todo corazón de que se unan a ese radiotón en diciembre. Así es que pues allá anda la santa, decían. El día de hoy estoy viendo aquí en las redes sociales todos mis amigos a través de amigos de la radio, amigos de televisión, que they're checking in, dicen, de su lugar de donde viva, ¿no? Y checking in rumbo a Memphis, a St. Jude, y ese que el otro, Texas también. Oye, ¿vas a venir? No, allá anda la santa, decían. Nos da aquí, por ejemplo, aquí en Radio Lobo Friends, nos dan dos oportunidades a dos personas aquí de Radio Lobo de ir. Entonces en esta ocasión pues va Santa y luego va el gerente de ventas se llama el evento Promesa y Esperanza por allá en Memphis. Bueno, anyways, es Lobo, por allá anda. Así es que pues por eso estoy aquí solo. Pero yo sé que no estoy solo, porque estoy con todos ustedes y ustedes se merecen un aplauso. Muchas, pero muchas gracias por acompañarme. En esta hora se va otro paquete de 4 boletos para el partido de New Mexico United contra Monterrey Bay FC. Eso va a ser a las 4:45, despuesito del mix. 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

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Es la cláusula de la extinción. Es la tendencia viral que promete prevenir relaciones infelices. La tendencia viral que promete prevenir relaciones infelices. ¿Qué significa eso? Te lo platico al regresar aquí en Radio Lobo 97.7, la que toca puras buenas. ¡Vámonos!

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15 minutos en Radio Lobo 97.7, la que toca puras buenas. A las 4:45, despuesito del mix, a la primera llamada le espera un paquete de 4 boletos para que salga el partido de New Mexico United contra Monterey Bay FC este sábado 10 de octubre. Se van a enfrentar en el último partido de lo que es la temporada regular en casa. 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Las relaciones sentimentales han cambiado mucho en lo que son las últimas décadas. Es jueves de pareja. Ahora, la forma de conocerse, de comprometerse e incluso de poner fin a una historia ya no responde siempre a los mismos patrones que siguieron generaciones anteriores. En esta situación han surgido nuevas ideas que buscan adaptarse a una realidad en la que la comunicación, el bienestar emocional y el crecimiento personal tienen un peso cada vez mayor. ¿Okay? Una de las propuestas que más debate

0: está generando en las redes sociales es lo que se le llama la cláusula de extinción, o lo que es el Sunset Clause. Aunque su nombre puede sonar drástico, no existe en fijar desde el principio una fecha para romper la relación, sino en establecer un momento concreto para hablar con honestidad sobre cómo evoluciona ese vínculo y decidir de mutuo acuerdo si ambos desean seguir construyendo un proyecto en común o pues ya terminó todo, ¿ok? La idea es sencilla. O sea, la pareja acuerda que transcurrido un periodo determinado, por ejemplo, vamos a decir 6 meses o un año, dedicará tiempo a analizar cómo se siente cada uno. ¿Ok? Es un mutuo acuerdo. ¿Ok? Si continúan compartiendo objetivos y si ambos siguen comprometidos con la relación, pues no se trata de un contrato legal, ni de una obligación, sino va a ser un compromiso. ¿Alright? El objetivo aquí no es romper, no, darse por vencidos tampoco, sino es de hablar, friends, de sentarse como pareja y hablar. Ahora, pese a su denominación, aquí la cláusula de extinción no implica que la relación tenga una fecha de caducidad. No. Ahora, sus partidarios insisten en el que el propósito es justo el contrario, es cuidar ese vínculo. Ahora, durante esas conversaciones pueden abordarse cuestiones como, por ejemplo, si ambos siguen siendo felices juntos, cómo ha evolucionado la relación, qué aspectos necesitan mejorar, o si continúan compartiendo proyectos y expectativas de futuro. En ese sentido, la revisión funciona como una especie de mantenimiento preventivo de la pareja, similar a las conversaciones que muchos especialistas en la terapia están recomendando para mantener en una forma periódica para poder evitar que los pequeños problemas pues se acumulen. Aunque la denominada cláusula de extinción no forma parte de ninguna teoría psicológica reconocida, pues sí coincide con varias recomendaciones respaldadas por la investigación sobre relaciones de pareja. La cláusula de extinción no garantiza relaciones más duraderas ni evita todas las rupturas. O sea, cada pareja tiene circunstancias, tiene ritmos, necesidades diferentes, por lo que no existe un modelo válido para todos. O sea, más que establecer una posible separación, la propuesta invita a recordar que una relación necesita atención, necesita comunicación y cuidados constantes. Dicen a los expertos de esta denominada cláusula de extinción, esto no va a funcionar si ya la relación pues ya está quebrada, que ya no. O sea, dicen, no, pues ya cuando ya no se puede arreglar, pues ya no vamos a poder ayudar. Eso es cuando empiezan ya a tener esos problemillas sencillitos, se tienen que sentar como pareja, se tienen que poner a platicar. Y empezar, ok, ¿qué está pasando? Estamos viendo que está algo no está bien. ¿Qué hacemos? Vamos a platicar, ¿ok? Vamos a seguir adelante. ¿Seguimos felices juntos? Sí, claro, pero algo está pasando. Ok, vamos a buscar la solución a eso. ¿Cómo es que va evolucionando la relación? ¿O está evolucionando la relación? ¿Qué es lo que está pasando entre nosotros? ¿En qué podemos mejorar? O sea, ya empiezan esas conversaciones que dicen, algo está pasando, así es que let's talk, dude. Vamos, tenemos que platicar, güey. O sea, que algo está pasando,
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0: Bueno, vamos a ver qué es lo que está pasando en las carreteras. El reporte de tráfico en estos momentos se está acumulando el tráfico en ambas direcciones de la I-25, norte hacia el sur, sur hacia el norte. Así es que prepárense, es lo único que estoy viendo. Paseo del Norte, igual, la misma situación del lado este hacia el lado oeste, pasando la I-25. Por allá estamos viendo lo que son a ver, ¿dónde está? Aquí está de 19 a 23 millas por hora. Así es que hay que manejar con precaución y siempre utilizar ese cinturón de seguridad. Yo voy a regresar con el mix y despuesito del mix vamos a regalar ese paquete de 4 boletos para que se vayan al partido de New Mexico United ese sabadito contra Monterey Bay FC. Ya es el último partido de la temporada regular en casa y así es que vamos a ir a apoyar a New Mexico United.

0: Eso va a ser despuesito del mix. Regreso con eso en Radio Lobo 97.7. La que toca puras buenas. ¡Vámonos!
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1: Son las 4 de la tarde con 29 minutos en Rayo Lobo 97.7, la que toca puras buenas en New Mexico United contra Monterey FC ese sabadito, sábado 10 de octubre a las 7 de la tarde. 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Recuerda que ese es el último

partido ya de lo que es la temporada regular en casa. Así es que vamos a ir a apoyar al negro amarillo. La temática de la noche va a ser Blackout Night. Póngase sus playeras, a sus playeras negras, para que se haga ese apagón este sabadito. Despuésito del mix a la primera llamada. A la primera llamada le espera este paquete de 4 boletos. Así es que pendientes despuésito de este mix. Y aquí lo tiene, en Radio Lobo 97.7. La que toca puras buenas. Cero más.

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1: Ya a las 4 de la tarde con 45 minutos en Radio Lobo 97.7. El reporte de tráfico en estos momentos. Ningún accidente, ningún incidente. Lo que sí estamos viendo es de que hay tráfico en la I-25 del sur hacia el norte, pasando el intercambio. Prepárense para eso. Estamos viendo de 20 a 24 millas por hora. La misma situación en la I-25 del norte hacia el sur, en lo que pasa Osuna, llegando a la calle Montaño. Por allá estamos viendo 17 millas por hora. Paseo del Norte, la misma situación, pasando el intercambio de la I-25, estamos viendo a 20 millas por hora. La calle Alameda, igual, bastante tráfico en aquella área debido a la fiesta de los globos, así es que hay que manejar con precaución y siempre utilizar ese cinturón de seguridad. Vámonos a apoyar a New Mexico United, friends. Let's go, dude. Vámonos. A la primera llamada, este paquete de 4 boletos, 880-9770, este sábado, a Monterrey contra Monterrey Bay FC. El partido arranca a las 7 de la tarde. Boletos tú los puedes comprar en SeatGeek.com. Recuerda que va a ser el último, es el último partido de lo que es la temporada regular de aquí en casa. Así es que si tú quieres este paquete de 4 boletos, a la primera llamada, así es como estamos regalando estos boletos para que vayas y disfrutes y te lleves a la familia al partido. Vamos a ver aquí, Radio Lobo, buenas tardes.
2: Buenas tardes.
1: Buenas tardes, ¿con quién tengo el gusto?
2: Con Emanuel.
1: Emanuel, usted es la primera llamada, Emanuel.
2: Oh, gracias.
1: Sus boletos para que ese sábado se vayan al partido de New Mexico United contra Monterrey, así es que no me cuelgue para tomar toda su información, ¿ok?
2: Ok, gracias.
1: Órale, a usted por escuchar. No, vamos a regresar con más aquí en Radio Lobo 97.7, la que toca puras buenas. ¡Vámonos!
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Y a las 4 de la tarde con 56 minutos en Radio Lobo 97.7, la que toca puras buenas. Vamos a ver, brinquito, hacia las 5 de la tarde. En la próxima hora viene la palabra que paga, la última de hoy, hoy jueves. Si estás participando, te deseamos muchísima suerte. Ahí vienen más boletos también para el partido de New Mexico United en la próxima hora, si es que no le cambies. Ellos son los chicos de barrio aquí en Radio Lobo 97.7, la que toca puras buenas. ¡Vámonos!

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Son las 5 de la tarde con 3 minutos en Radio Lobo 97.7, la que toca puras buenas. Muy buenas tardes, ahí te va la palabra que paga $1,000, la palabra de esta hora de las 5 de la tarde. Si estás participando, te deseamos muchísima suerte. La palabra es guardado. Guardado, G-U-A-R-D-A-D-O, guardado. O sea, en conservación, algo que se ha retenido o guardado para que no se pierda o se dañe. La palabra guardado, www.radiolobo.net, ahí te puedes registrar. Te deseamos muchísima suerte. Recuerda que hay un ganador a nivel nacional por día, así es que las oportunidades buenísimas. Aquí la cosa es de que participes, participes y participes. Feliz jueves, ¿cómo están?

Todo bien, tranquilón. Oye, ya fueron a la fiesta de los globos. Ya fueron. Mándame una foto, 880-9770. Yo no he ido. Y no creo que vaya a ir, no creo que me va a dar el tiempo, pero pues, qué bonito se está viendo, se ven así los cielos, ¿verdad? Cuando suben los globos. Si ya fuiste, mándame una foto, 880-9770. Quiero ver, a ver qué tal. All right. En esta hora, amigos, en esta hora se va otro paquete de 4 boletos para que se lleven a la familia.

Ahí vienen los gastos. Vamos a platicar de eso al regresar. ¿Qué es lo que dice una experta? Aquí en Radio Lobo 97.7. Somos la que toca puras buenas. Buenas tardes.

Y a las 5 de la tarde con 18 minutos en Radio Lobo 97.7, la palabra que paga de esta hora para que participes, tengas la oportunidad de ganarte tus $1,000. La palabra es guardado. Guardado es la palabra, www.rayolobo.net, y te registras y te deseamos muchísima, pero muchísima suerte. En este jueves

0: realmente dudas económicas relacionadas con lo que es el dinero en pareja. Dice, me voy a mudar con mi novio al apartamento que él tiene. Por supuesto, tengo que contribuir a los gastos compartidos, pero ¿cuánto es razonable que pague por el apartamento? Hace la pregunta. Lo primero aquí de la experta, lo que dice la experta, hacer un balance completo de las finanzas. Grimshaw comienza su respuesta recomendando siempre partir de un resumen general de las propias finanzas antes de tomar cualquier decisión. O sea, dice, anota todos tus gastos. ¿Cuánto cuesta el préstamo y qué otros gastos de vivienda tienes? Como por ejemplo la electricidad, el agua, calefacción, el seguro. Es lo que dice la experta, es lo que aconseja la experta. Insistiendo en analizar después los ingresos de ambos miembros de la pareja para repartir los gastos de una forma que ambos lo consideren justo. Según explica, cuando ambos ganan lo mismo, un reparto equitativo 50-50 suele ser razonable. Aunque matiza que no existe una fórmula única válida para todas las parejas. O sea, no hay una respuesta correcta o incorrecta. Debe ser lo que mejor te funcione a ti. Ahora, el préstamo hipotecario, ¿quién es realmente el propietario? O sea, respecto a la principal preocupación de la lectora, Grimshaw no evita la realidad legal de la situación. Dice, tiene usted toda la razón. Si el apartamento está a su nombre, es de su propiedad al 100%. Si el valor del apartamento aumenta, ese aumento le pertenece. Usted no tiene ningún derecho legal sobre el apartamento a menos que lo asegure. Ahora, para quienes deseen convertirse en copropietarios de la vivienda, la experta recomienda buscar directamente asesoramiento legal, o sea, valorando si conviene figurar en la escritura y con qué porcentaje de la propiedad. Grimshaw subraya lo siguiente, que este tipo de acuerdo carece de respaldo legal automático. O sea, no tienes derecho legal a esto, le dijo ella, la experta a ella. Le dijo, no, tú no tienes derecho, ¿no? Tú estás yendo para allá porque, pues, quieres, vas a querer, ¿verdad? Ah, por lo que debe ser un acuerdo entre tú y tu pareja. ¿Okay? Es como, pues, te vas, ¿ah? le está diciendo la experta, le dice, pues, es como si tú vas a pagar tu parte de la renta, pero tienes que hablar con él y decir, ok, ¿de cuánto me toca a mí? Bueno, recomendando consultar con un abogado la viabilidad y la forma correcta de establecer ese tipo de pactos. Dice, el préstamo hipotecario, ¿quién es realmente el propietario? La experta insiste en la importancia de formalizar cualquier acuerdo mientras la relación atraviesa un buen momento. Porque pues ahorita todo bien, ¿verdad? Ya que es más fácil llegar a buenos acuerdos cuando el ambiente entre ustedes es positivo y no después, cuando ya empiezan a surgir esos problemas, dijo la otra. Además, recuerda que si la pareja continúa junta y en el futuro decide comprar una vivienda nueva, pues es probable que él pueda aportar el capital acumulado de lo que es el apartamento actual, una conversación que se considera tan relevante como la del reparto de los gastos actuales de lo que es ese préstamo. Tienen que platicarlo bien, friends. Tienen que platicarlo antes de que empaques ahí todas tus cosas y llegues ahí diciendo, ya llegué, decían. Platíquenlo. Eso es muy importante, aunque tú lo quieras, aunque estés bien enamoradote, aunque dices, no, de aquí soy, aquí voy a pasar el resto de mi vida, yo sé. No, platíquenlo bien y que lleguen a un acuerdo, all right. Bueno, no pueden. Bueno, yo sigo pagando la hipoteca, ahora tú te encargas de los biles y así nos ayudamos los dos, ¿no? Platíquenlo. Una buena conversación, decían. ¡Vámonos!
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0: tienes la oportunidad de ganarte esos $1,000. Regresamos con el mix, despacito del mix. A la primera llamada, su paquete de 4 boletos para el partido de New Mexico United contra Monterey Bay este sabadito. Te invita a Radio Lobo 97.7, la que toca puras buenas. ¡Vámonos!
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1: 5:45 en Radio Lobo 97.7. El reporte de tráfico es el último de la tarde. En estos momentos, ningún accidente, ningún incidente de tráfico en las diferentes partes, en las. En la

0: a los intercambios de la I-40 y la I-25. Prepárense para eso. La misma situación por allá en Paseo del Norte, pasando la I-25. Hay que manejar con precaución y siempre utilizar ese cinturón de seguridad. Ahí te va la palabra de esta hora. Si estás participando en la palabra que paga $1,000, la palabra es guardado. Esa es la palabra de las 5, www.rayolobo.net. Ahí te registras y te deseamos muchísima suerte. Si tú eres la primera llamada en esos momentos, aquí al 880-9770, es un paquete de 4 boletos para que ese sábado te lleves a la familia al partido de New Mexico United contra Monterey Bay FC. Recuerda que ya es el último partido de lo que es la temporada regular en casa, así es que si quieres este paquete de 4 boletos, márcale la primera llamada que entre, se lleva el paquete de 4 boletos. Ahora, si quieres comprarlos, los puedes comprar en SeatGeek.com, ahí los puedes comprar para que no te pierdas este super partidazo y vamos a ir a apoyar a New Mexico United contra Monterey Bay FC este sabadito. Márcale, participa y gana. Yo regreso con tu llamada aquí en Radio Lobo 97.7. Somos la que toca puras buenas. ¡Vámonos! 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
1: Ya a las 5 de la tarde con 55 minutos en Radio Lobo 97.7, la palabra de la hora. Ahí te va, tienes 5 minutitos para que entres allá a www.rayolobo.net y te registres. La palabra de esta hora es guardado. Guardado es la palabra. Good luck, my friends. Hoy ya subo. Ya nos aventamos el jueves 8 de octubre, agradeciéndole como siempre cada tardecita. Se lo agradecemos de todo corazón a cada uno de ustedes que nos acompañan. Thank you so muchis. Ahorita a las 6 de la tarde por el placer de vivir con el doctor César Lozano. A las 7 de la tarde, puras del recuerdo. 8 de la noche, el Freeway Show, no se lo vaya a perder. Mañana bien tempranito con el bueno, la mala y el feo de 5 a 11 de la mañana. Y ya para amarrar esa semanita laboral para muchos, estaremos aquí de regreso a partir de las 2 de la tarde. Con eso dicho, los dejo con lo siguiente.

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1: Adicta, adicto al enojo. Adicta a los celos. Adicta al resentimiento. Adicta a unas emociones que no son tan positivas, que deberías de decir, oye, de veras, como cerillito, como nunca ande diciendo si es hombre, sobre todo. No, yo en un ratito, haz de cuenta que en dos, tres patadas me enciendo. ¿De qué verbo? Fuera bueno que fuera de otro verbo, ¿no? Del verbo te enciendes del coraje, de la envidia. No, si te enciendes de ese verbo tan rápido, pues qué maravilla. Y para la señora, pues qué felicidad. Pero no siempre. El día de hoy, ¿cómo saber si ya es una adicción que reaccionas en piloto automático, con cerebro primitivo? Porque tenemos un cerebro que es el cerebro primitivo. De eso vamos a platicar el día de hoy. En lugar de lóbulo prefrontal, que aquí, mira, tócate la frente, tócatela ahorita. Te saludo con todo mi cariño a ti que vas manejando. Tócate la frente. Aquí es donde se toma, ¿hago o no lo hago? En esta parte del cerebro. ¿Lo hago o no lo hago? ¿Voy o no voy? Y si voy, ¿qué pasa? Y si no voy, ¿qué es? Aquí está el lóbulo donde tomas decisiones, el prefrontal. Pero también hay un cerebro primitivo que es: me haces, te hago, me gritas, te grito, me friegas, te friego. ¡Ay! Ah, eso dijo de mí. Ven para platicarte lo que yo sé de él. Eso es reaccionar impulsivamente o ser adicto a una emoción que deberías de poder controlar. De eso y más vamos a platicar el día de hoy. Déjame contarte esta historia antes de que Joel me diga de qué va a hablar él. ¿Te sabes la historia del constructor?